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7: En los originales, los de arriba, uy hermano, ese man se está volando, y los de abajo,
8: uy, uy, uy, ay, ay, ay, ay, no, no, no, qué coño, no, tan igual, no, no, no, no, no.
9: Bueno, vamos con abajo, por supuesto, y hablemos del cigarrillo. Hicieron un estudio, desde The Lancet, que generalmente publica ahí como investigaciones y tal, y dicen, mire, en el mundo, imagínense esta cifra, hay más de 2.700 millones de fumadores pasivos. Entre los...
10: 2.000, o sea, la mitad casi del planeta, una tercera parte.
9: Imagínense esta locura, 2.700 millones de fumadores pasivos. ¿Esto qué significa? Que, por ejemplo, hay 767 millones de niños que se ven afectados por cuenta de esto. Hay 1.660.000 muertes, de acuerdo a lo que se publica en este estudio. El humo de segunda mano contribuyó a la pérdida de 45 millones de años de vida saludables en la humanidad. Es un montón. Y después de toda la investigación, que incluyó 204 países, esta investigación empezó en 1990 y culminó en 2023, pero mientras tabulaban y hacían las cosas, pues fue publicada recientemente. Y dice, por ejemplo, que el 33,9% de la población fue la prevalencia mundial de exposición al humo de tabaco. 1,4 millones de mujeres están mencionadas como fumadoras pasivas en el año 2023. Y fue superior en cuanto a prevalencia, 1,8 veces la exposición entre mujeres, mucho más alta que las de los hombres en algunos países. Y también más del 12%. Obviamente las infecciones pulmonares resultaron ser lo más grave que pudo haber pasado. Y una de las grandes enfermedades que generó este humo de segunda mano, en la mayoría de los casos, fue cardiopatía isquémica. En el 72,1% aumentó la exposición del humo de segunda mano en el norte de África y en Medio Oriente. Y el país con mayor exposición al humo de segunda mano es China. 664 millones de personas expuestas. India es segundo.
10: China fumaban tanto.
9: Imagínese. India segundo con 444 millones e Indonesia tercero con 142 millones.
10: También por la cantidad de gente, ¿no?
9: Claro, pues porque hay un montón de gente. Es proporcional a lo que pasa. Entonces, pues, abajo, por supuesto, ante estas cifras del humo de segunda mano, bastante complicado. ¿Ustedes qué tienen? ¿Arriba o abajo?
11: Es que yo no sé si es arriba o abajo, pero voy a decir que arriba, porque a mí me parece chévere, y es que les voy a ampliar un poquito de la información que les estaba dando ahorita acerca de los iPhone, de un punto que me pareció, digamos, bastante interesante.
9: Ok.
11: Porque hace unos días habíamos hablado que los iPhone ya traían integrados a ChatGPT, ¿no? Uh-huh. Pues estos nuevos modelos no lo van a traer. Es que ahora Apple ya presentó su propia inteligencia artificial, que es Siri AI, básicamente.
9: Sí.
11: O sea, Siri va a ser la nueva inteligencia artificial de Apple, o sea, que ya no van a necesitar de ChatGPT ni Gemini, o sea, nada de eso. Todo esto ya sale con
10: es
11: esta nueva...
10: Es un golpe duro para las otras inteligencias artificiales, porque por lo menos en Estados Unidos la mayoría de la gente usa Apple.
11: Sí, total. Y esta es una nueva generación de Apple Intelligence que viene con iOS 27, que ahí también es importante decir que este, digamos, esta nueva, este nuevo Apple Intelligence se va a, o sea, digamos, lo van a poder tener varios modelos, digamos, anteriores al 18. Pero, de, o sea, ya los iPhone 14, o sea, como la generación de los iPhone 14 ya no entran en esta, como dicen, en esta colada. O sea,
10: a partir de... Ya pueden votarlos.
11: Exactamente. A partir del iPhone 15 Pro Max, ni siquiera los iPhone 15 Pro ya van a traer el Apple Intelligence. Pero,
10: pero además, si uno tiene uno después, ya le puede automáticamente en una actualización se lo va.
11: Con la nueva actualización ya pueden, digamos, las personas que tienen el iPhone 17, 16, sí, ya con la nueva actualización ya pueden tener Apple Intelligence. Y además de eso es que este nuevo asistente, o sea, Siri ahora va a entender como el contexto personal de tus mensajes, correos y fotos para darte respuestas precisas.
10: No, pero mejor dicho.
11: Puede ver el contenido activo de tu pantalla y ayudarte sin que tengas que cambiar de aplicación. Es decir, si tú necesitas, digamos, redactar un mail, pero de pronto en el momento no puedes, digamos, hacerlo, tú básicamente le dices a Siri, oye Siri, necesito que me redactes un mail para Carl Trollen en el que diga que nos vemos mañana a las 7 de la noche en, no sé...
10: Sí.
11: En,
10: ¿dónde?
11: En el,
10: ¿dónde? Y en el programa, porque a las 7 de la noche.
9: Claro, no hay manera de otro lugar.
11: Y Siri lo va a hacer de manera natural. Y además de eso, también otra de las cosas que llamó mucho la atención es que los nuevos AirPods te van a traducir en tiempo real cuando estés hablando con una persona. Que
10: por ejemplo,
11: te
10: con Nico.
11: Otro idioma.
9: Exactamente, por ejemplo.
11: Sí.
9: Que, pues, no me entienden mucho aquí a veces.
10: Uy, no, qué locura esa vaina.
11: Sí, viene una cosa loca porque hasta Siri la vas a poder usar mientras tienes tu cámara activa para hacerle preguntas en tiempo real sobre lo que estás viendo. O sea, digamos, tú estás turisteando y no sabes qué es.
9: ¿Qué es eso?
11: Pones tu cámara, Siri, ¿qué es esto? Y ya.
9: Y ya te dice. Responde.
10: Sí.
11: Literal.
10: ¿Para qué quiere tomar la foto si no sabe qué es? Para empezar, no sea imbécil.
9: No sea idiota que él está tomando fotos de nada. ¿Arriba o abajo, Carlos?
11: Pero todo, o sea, ya todo viene en un solo, como quien dice, en un solo paquete.
9: Exactamente.
11: O sea...
10: Bueno, yo diría que pues, abajo, pero pues qué podía uno esperar. Y es que, imagínese que uno se queja a veces de que aquí en el aeropuerto El Dorado está muy cara la comida y no sé qué tal.
9: Está, pero carísimo.
10: Bueno, en el US Open... O sea, ahorita que están en pleno US Open de tenis.
9: Está complicado el tema.
10: $38 un sándwich que la gente hace cola para
9: devolver el sándwich
10: para devorarlo. Devorarlo. Es un sándwich de costilla de ternera con cebolla, alioli y provolón.
9: No pinta tan provocativo.
10: Y además tiene que hacer mínimo 20 minutos de,
9: fila para coger el sándwich. No, pero súper abajo, ¿no?
10: Pero es que con toda esa marihuana que se fuma ya, entonces con el Monchis.
9: El Monchis es muy duro, claro.
10: Haga lo que sea.
9: Es una gran beta de negocio esa, la verdad.
10: Pero usted adentro, usted después de haber pagado la boleta, usted, ¿qué es lo que pasa también con lo del mundial y todo
9: eso? Claro.
10: Usted está adentro. ¿Cuánto costaba? Como 7, 8 dólares.
9: $15, una cosa así.
10: Ah, pero no, una botella de agua. Quitaron las.
9: $12,
10: la posibilidad de usted llenar los termos.
9: No podía llevar usted, exacto, una botellita ni. No, exacto, nada, para eso lo dejaron entrar. No, eso es, o sea, ya se nota.
10: Además,
9: si hay hambre, que no se note.
10: Pero además, a mí una de las cosas que me saca la piedra con eso son los aeropuertos. No lo dejan usted entrar agua, ¿por qué? Se supone que es una cosa que va a poner.
9: Exacto.
10: Que va a poner.
9: Elemento
10: terrorista.
9: Peligroso,
10: pero lo botan. Y apenas pasa usted, sí le venden el agua ya, pero 10 veces más cara.
9: Exactamente. No, eso es una desgracia, todas esas vainas. Vamos con música, esto es John Mayer y esta canción del año 2017, Still Feel Like Your Man.

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1: En Los Originales presentamos a los ídolos, gente que con sus decisiones demuestra que para ellos el bien y el mal son apenas una circunstancia, no una obligación.
2: Ah, sí, sí, Nico, ¿le pido dos joyitas ya?
1: A ver, muestra.
2: Warren Beatty, que en 2017 dijo, and the winner is La La Land, y era Moonlight. ¡Ídolo! ¿Y qué tal nuestro amigazo Steve Harvey? Coronó y descoronó en solo 2 minutos a Ariana Gutiérrez como Miss Universo. ¡Ídolo!
3: ¡Colombia! I have to apologize. Miss Universe is Philippines.
4: Estoy viendo al ídolo, al rey comiéndose un solo huevo hervido por la mañana. Espectacular. Bueno, ¿ídolos? Mire. ¿Qué pasa?
5: Es el rey león, hablando de reyes.
6: Claro.
4: No, ídolo Donald Trump, porque el tipo... le sale todo más o menos bien. En agosto dio un respiro con 162 mil nuevos trabajos. Uh-huh. Cuidado. La Casa Blanca le dijo a la Fed que baje los intereses, que debe ser patriota, pero ahí se va a armar un... El desempleo en Estados Unidos sigue muy bien, 4.1%. No es malo. No es nada malo. Aprovechó la publicación de los datos para decir, se acaban de anunciar unas cifras de empleo excelentes que duplican y triplican todas las estimaciones, excepto las mías.
6: No.
4: Ídolo de ídolos. ¿Te gusta, Dani, Donald Trump?
7: Físicamente no.
4: No, como...
6: Está
4: como,
6: bueno.
7: ¿Como persona?
4: Como economista,
6: pero
4: como
6: bueno,
4: estadista.
7: ¿No?
6: ¿No te parece que esté bueno?
7: No, que se va.
6: Hace rato no había esa expresión.
4: Muy de nosotros, eso de que se va es de
6: nosotros. Me gustó. Muy
5: bueno que no se haya perdido.
6: Sí, me alegra que tiene, los jóvenes.
4: ¿Quién tiene ídolos? Yo ya voy muy cortico en mis notas porque. Pues no, me voy a poner exigente en que no sean de 5 minutos, por supuesto.
5: Yo tengo una también, y es Sydney Sweeney, que acaba de sacar una campaña con una casa de apuestas que se llama Novik.
7: Sí.
5: Es una, digamos, una casa de apuestas como Polymarket y bueno, como tantas que hay. Pero mientras Polymarket sacó justamente al mismo tiempo una campaña con LeBron James, porque tiene que ver más como con el deporte.
6: Deporte, sí.
5: Sí, ella también. O sea, digamos las apuestas deportivas es lo que está de moda. Y ella salió totalmente desnuda en varios anuncios. Tiene uno de fútbol americano donde sale con dos balones, dos bolas de fútbol americano en sus pechos.
6: Sí.
5: Tiene una de básquet donde sale sentada en la cesta, patas abiertas, con la bola como para encestar, ¿no?
6: Sí.
5: Tiene una de tenis donde sale totalmente desnuda, solo con una bola de tenis tapándole el pecho y con la raqueta tapándole la raya detrás. Tiene una donde sale con todas las bolas, o sea, todas las bolas afuera, que son las de fútbol americano.
6: Ah.
7: Las bolas atrás.
5: Nuestro, el fútbol soccer que llaman allá, tenis. Y pues obviamente bien polémica la campaña, pero yo creo que ella lo que quería era no solo empelotarse, porque es que estaba...
6: Me encanta, aparte.
5: Pero sino que todos los anuncios de ella ya son súper polémicos.
6: Sí, ella ya... raro que estaba con ropa.
5: De los jeans. Es polémica en todo lo que hace.
7: Eso iba a decir, ella de por sí es polémica. Mm.
5: Claro, y la verdad es que se ve mejor desnuda que vestida. Se viste muy mal.
7: Sí, se viste terrible.
6: Linda. Sydney Sweeney. Uy.
4: ¿Quién tiene ídolos?
7: Ah, bueno, yo tengo un ídolo. que me pareció un poco chistoso.
8: ¿Por qué?
7: Que lo acabo de ver. Y es que... Ay, pero no sé si alguno de los dos está en guillotina.
8: O sea, ya
7: no,
8: dale, dale. No. Pues qué caramba. No, no, pues arriésgate. Yo no estaría preocupado
7: no,
8: por eso.
7: No, no está, no está, no está.
8: ¿No?
7: Pues les cuento que Jorge Barón retó al padre Diego Jaramillo a una batalla de aura.
8: No, no puede Dios ser.
7: Sí, Jorge Barón sorprendió a sus seguidores con un reto publicado en TikTok en el que reta pues al padre Diego Jaramillo a una batalla de aura.
8: Me encanta, me encanta.
7: El reconocido pues presentador dijo, imitando al sacerdote con su tradicional frase de Dios mío, en tus manos colocamos este día que ya pasó y la noche que llega.
5: Nuestra sección.
7: Claro, pero rápidamente homenajes. Aclaró entre risas. Esto lo hago porque reto al padre a una batalla de aura.
8: Sí, me gusta. Mira,
5: pero Juan, ay, pero no creo que lleguen a 1000 de aura,
8: ¿pero
5: ¿no?
8: ¿Quién la va a dar? ¿Jorge o Jorgito? Porque como entonces, son dos.
7: Y termina diciendo, aunque yo sé que muchos de ustedes, aunque yo sé que muchos de ustedes sí nos diferencian, vamos a ver si el padre Jaramillo me acepta una batalla de aura, expresó Jorge Barón. ¿Será bueno, que se dará? Sería una batalla un minuto, ¿no? Legendaria, con
5: un minuto,
7: cuento.
5: Un minuto suficiente.
7: Una batalla,
8: minuto de Dios.
5: Sí, claro. Sí,
8: exacto, sería
7: una
8: justo
7: batalla legendaria entre el señor Jorge Barón y el padre Diego Jaramillo.
5: Que le dé una patada al pobre padre.
8: Diego Jaramillo de pronto puede ser
7: el que
8: le dé la
7: patada. ¿A quién le vas, Nico? ¿A quién le vas?
8: Yo le voy al padre.
5: Yo a Jorge.
8: Creo que tiene más aura. Si estuviera pues sí, el hijo de Jorge, de pro...
5: pues tiene aura, lo que pasa es que no se ve en pantalla.
8: Claro, exactamente. Pues
5: tiene un aura siempre sobre su cabeza.
8: Siempre va a tener
7: un
8: aura.
7: Quieren, y si quieren ver el video en donde el señor Jorge Barón
8: lo reta, ¿o qué?
7: Lo reta, lo pueden buscar en TikTok. Ahí ya lo encuentran. Se hizo viral.
9: Bueno, ok. Vamos con música, si les parece.
7: Claro.
9: En un día como hoy, ¿cuál pusieron ustedes?
8: Las 7.
9: En un día como hoy, murió en el 98 Lucho Battisti.
8: Muy bueno.
9: Prendi la cosita.

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1: Bueno, no, yo... Estamos libres, yo voy con ídolos. Sigo con un ídolo mío, el rey de Inglaterra, Carlos III. Porque le dejó muy claro a Harry ni a Meghan que no van a tener ningún derecho real. Así hayan vuelto... ¿De qué te ríes, Daniela?
2: ¿Yo? ¿Yo no me estoy riendo?
1: Sí, estaba riéndote.
2: ¿Yo? No,
3: Jenny, cuéntanos la situación con el pobre muchacho.
1: Cuéntanos el chiste.
2: No, no tengo que contarte ningún chiste porque no me estaba riendo absolutamente nada.
1: Estabas toteada de la risa.
2: Pero no estaba riéndome de nada aquí internamente.
1: Ya. El rey fue absolutamente claro en que Harry y Meghan no van a tener derechos reales sin importar si regresan a la Gran Bretaña. En una carta sin precedentes, un representante del gobierno y de los oficiales militares dicen que Carlos no les va a permitir ninguna prebenda. Esto lo hizo saber a 160 personas del gobierno, incluyendo el servicio de salud. No, eso es todo. No. ¿Quién tiene nota?
4: Yo tengo una nota y es un poderoso arsenal de fusiles y demás que confiscaron en Guayas. Estamos hablando, ¿no?, de la parroquia Progreso, para ser aún más exactos en la ubicación y, si quieren, para ser más exactos, en el cuadrante policial de la zona 8. Esto tiene que ver con 16 fusiles, 90 alimentadores, cerca de 5.000 municiones de diferentes calibres. Pero eso, en Ecuador pasó todo esto, porque hablábamos como uno de la situación en Ecuador, que tiene mucha violencia. Pero realmente lo que a mí me gustó de esta noticia no es tanto ni la incautación de las armas, ni la captura de una banda, no. El alias de la banda. Se llaman los preñados. Bueno, cuando usted ve la foto de la captura, están todas las armas, como así, cuando ponen un mesón, todas las armas, sí, las balas, todo eso, pues, y la foto de los tipos, unas barrigas, todos.
3: ¿En serio?
4: Todos unos barrigones, por eso la banda se llama Los Preñados, ese es el origen del nombre. Bueno. Gran banda, ojalá encuentren pronto la libertad.
1: ¿Quién tiene una nota?
3: Bueno, con relación al funeral del antiguo rey Harald de V de Noruega, ¿quiénes fueron? Obviamente, la mayoría de la familia real noruega, incluido Marius Borg, el primogénito de la reina Mette Marit, porque que yo no sé, creo que no está en la cárcel porque se la pasa en eventos sociales. Pero adicionalmente...
1: No, es que él tiene casa por cárcel, sí, pero le dan permisos, y estaba la señora, a la que le falta un pulmón, que le pusieron un pulmón trasplantado.
3: Claro.
1: Que la llevaron en un carruaje porque no... Es que la caminata era 1 kilómetro y se tiraron 1 hora.
3: Imagínese esa delicia. Y estaban en España, obviamente, el rey Felipe VI con la reina Leticia. Estaba también la reina emérita Sofía. Del Reino Unido está el príncipe William en representación de su papá, que no, pues, se excusó, muy raro. Uh-huh. Y la princesa Ana, que era madrina del rey, de Harald. Uh-huh. Estaba por Países Bajos, una cantidad de vagos, ¿no? El rey Guillermo Alejandro, la reina Máxima, la princesa heredera Amalia, la princesa Beatriz. De Suecia, el rey Carlos XVI, Gustavo, la reina Silvia. De Bélgica, el rey Felipe, o sea, toda la realeza, hasta de Jordania, el rey Abdalá II, la reina Rania. De Mónaco, el príncipe Alberto II, con la princesa Charlene. De Luxemburgo también. De Japón, el príncipe heredero Akishino y la princesa Kiko. Y de los líderes mundiales, pues de varios países que estuvieron. Zelensky, que casi se lo bajan con un dron.
4: Con un dron.
3: Él salió de Moldavia porque pues lo tienen perseguido y llegó y según
4: se salvó de vainas.
3: El gobierno de Noruega dijo que se salvó de vainas, exactamente. Pero ¿quién no fue? El rey emérito Juan Carlos I, ¿se acuerda que usted nos había hablado, Jaime, de que estaba invitado? Y la verdad, sí. Él estaba invitado desde antes de que se muriera el rey de Noruega.
4: Esas
3: pero
4: las invitaciones que dan la pena.
3: Pero él dijo.
1: No, pero es que él no puede ir cuando va Sofía, él no va.
3: Exacto, para evitar tensiones.
1: La cachoneada de Sofía fue muy brava.
3: Exactamente.
1: Le puso los cachos 50 años, bro.
3: Sí, no, eso realmente. Y yo creo que ella fue solo para que no fuera el otro.
4: Pues sí, es que ¿qué más hacía?
1: Bueno,
3: fue una vial rumba vial encantadora.
1: ¿A quién? Al heredero de Arabia Saudí también estaba el man. Ay, yo lo vi. Al tipo lo querían mucho, ¿sabes? Mucho. La misa duró 3 horas. Pues que Noruega.
3: O sea, casi como el US Open, el último partido.
1: Y el, el clima está en 14 grados en pleno verano.
4: Ah, está fresquito, rico.
1: No, ya vienen los fiordos y vienen las auroras boreales. ¿Qué tienes tú, Daniela?
2: Bueno, es un video que se hizo viral en redes sociales de una chica que subió a un vuelo de United Airlines con Charlie, su perro, un gran danés de 54 kilos, que fue registrado como animal de servicio para poder viajar con ella en cabina. Ella compró 3 asientos completos para darle espacio pues a su perro y a ella y no incomodar a nadie en la fila. El video, como les digo, se viralizó y pues partió a la gente en dos porque un grupo asegura que ningún animal de ese tamaño debería viajar en cabina sin importar cuánto se pague.
1: Completamente de acuerdo.
2: Y otro responde que pues como que si ella compró el espacio y el perro pues se comportó, que nadie tenía como derecho a reclamar. Lo que se sabe, o sea, la aerolínea dijo que no hubo quejas formales ni incidentes durante el vuelo. Sin embargo, también mucha gente está diciendo que les parece como un poco un tema de capricho, porque si ustedes buscan el video en TikTok, pues el perro hermoso, divino, espectacular, pero sí, pues era prominente, claro, o sea, era un perro.
4: No era tan.
3: Pero no hay restricciones por tamaño.
2: No.
4: Claro.
2: Pues al menos en esta aerolínea, o sea, en esta, sí, en esta aerolínea, pues no tuvieron como ningún. Incluso en el video, pues el azafato sí se ve como. Mola. Y ve el perro y es como. Adelante. Pero así como. Pero, pues digamos como que llamó mucho la atención porque no es una escena pues normal. O sea, digamos la gente se sube, no sé, con Yorkies, con Shih Tzus,
4: con French Poodle,
2: Pomeranias. Pero es que estamos hablando de un gran danés de 54 kilos.
4: Salchicha también, claro.
2: Entonces está llamando mucho la atención porque sí hay mucha gente que dice como no, o sea, como que ya ese tipo de perros, o sea, con ese tamaño tan grande, pues no deberían.
3: Y eso, por ejemplo, subir para la ida al baño, pregunto, en un vuelo largo, ¿cómo hacen?
4: ¿Para el perro, dice usted?
3: Sí.
4: Claro. No, pero pues si está amaestrado, va por el corredor, le dice uno que la azafata, que le pregunte a la azafata al fondo y se soluciona eso.
1: ¿Qué hacemos?
4: No, ¿por qué?
1: Es que
4: uno tiene que saber, si va a viajar en cabina, si le toca en guacal, pues mijo, ya usted sabe. Pero si es en cabina, de sentico. Claro.
1: Orlando cree que le debo poner roja.
5: Director, blanco
1: no,
5: de
1: sin
5: gallina lo pone. Blanco de gallina lo pone y grito se come. Sí, de una.
1: Sí o no.
5: Sin contemplación. Como los templarios.
3: Troller. Pues que yo hablé de la nota, me parece muy injusto que.
4: Claro, que después no puede ser juez y parte.
3: Sí, estoy involucrado.
1: Daniela.
2: Sí.
1: Roja.
5: Eso. Bien, no. Dani.
4: Bien, ah, perdón.
1: Bien, Jenny. Los originales.
2: Ay, mira, una hormiga culona.
1: La correccional.
3: No
1: hables
3: así mal de la gente que está presentando el noticiero.
4: Sí.
2: Es que están en Bucaramanga y atrás sale una hormiga culona.
3: Ah. O sea, hay noticia, creo, ¿no?
4: ¿O no? No, muy rutilante, pero hay noticia. Digamos que es una noticia de páginas internas.
3: 12B.
4: Sí, exacto, póngale 8C, así es una el tercer cuadernillo al lado de los limitados. Ya no hay tercer cuadernillo, entre otras, ya es difícil
3: sí, eso.
4: Encontrar un tercer cuadernillo en el, New York Times, en el del domingo.
1: ¿Nicolás nada. Quiere otra roja?
4: No, estamos hablando pues de la prensa y eso. Mire,
1: ¿cómo queda el arepaso? Y cállese, ¿sí? Por la, favor.
4: Mire, yo tengo menos 25, Orlando menos 23, Carol menos 17 y Jenny tiene menos 8.
1: Listo, vamos con música. Aquí no, esto no dio más hoy. La pena con ustedes. En un día como hoy, nació en el 52 Dave Stewart. Sweet dreams are made of this.

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1: Antenotifina.

0: de Ryanair, la empresa de Declan Ryan, ¿no? Él invirtió aquí en Viva Colombia, después hizo Viva Air, hizo Viva Viva México y hace poco años. El tipo se llama Michael O'Leary y le acaban de dar un bono. La gente está muy, muy de mal genio porque Ryanair va a cortar el 30% de los vuelos a final de año en Europa por el tema de que es muy caro el queroseno, lo que hablamos con Trores, ¿se acuerda?
1: Sí.
0: ¿De cuánto es ese bono por el cual la gente se molestó tanto? ¿Cuánto le van a dar de bono al señor? En libras esterlinas, por favor.

0: el grupo, ¿no?
1: Ahí estamos, director.
0: Bueno,
2: vamos a ver. Esterlinas.
0: Libra, sí. A ver.
1: Sí. Entonces, dice Dani, 700 mil libras.
0: Ok.
1: Troller dice mil millones.
0: ¿De libras?
1: De libras. Nico dice 20 millones. Y yo 18 millones.
0: Menos uno para Daniela y para Troller.
3: En los originales. La
0: por arriba y por abajo.
4: Pero yo corrected them, sir.
0: 700 muy poquito, mil una exageración.
4: When my wife tried to prevent me from doing my duty, I corrected her.
0: El bono es de 130 millones de libras esterlinas. ¿Cómo queda el arepaso?
2: Mire, queda de la siguiente manera. Yo menos 25, Orlando menos 23.
1: ¿Cuánto usted, perdón, es que no? ¿Cómo? Hoy. ¿Cuánto? Perdón, qué pena. ¿Puede repetir?
2: Perdón, Orlando.
1: Que si puede repetir, por favor.
2: No. Carl menos 18.
1: Bueno.
2: Jenny menos 9.
1: Ahí está. La cobardía. Es que ese es el colombianito promedio. Esos son berraquitos para hablar duro y eso. Y cuando los afecta, calladita. Colombianito.
0: Orlandito, te provoca una tarjetita,
1: sí,
0: ya director, para finalizar.
1: Sí, para ir a la par con. No, yo feliz de recibirla, para ir a la par con el calvo. Ay, para mostrar aquí la.
0: Roja, por favor.
1: Para mostrar para aquí la equidad
3: en
1: que hay.
3: Los originales.
1: Claro, o sea, hay que mostrarlo.
2: No lo muestres, que no. Queremos verlo.
4: Correcto.
1: Eso hay que mostrarlo.
4: And when my wife tried
0: no lo queremos ver, no yo, bro.
1: Claro, el papá y el hijo no lo quieren ver. Yo sí quiero ver a su casa.
0: ¿Qué hacemos? ¿Quieres otra?
1: Yo no hago problema. Yo, bienvenida, director. Bienvenida. Pues sí.
0: Llegamos hacia el final de los originales. ¿Cómo queda el arepaso, Nico?
2: Mire, Orlando y yo menos 25, Carl menos 18, Jenny menos 9.
0: Chao con. Hoy murió en un día como en el 2020 Ronald Bell, cofundador de Kool and the Gang, Open Sesame.
5: Open Sesame.

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4: Este es el sabor de la noche, el sabor de los clásicos. Les saluda Emilio Sánchez. Nos pueden seguir en Twitter con la cuenta @esanchezradio, #numeral el sabor de la noche, y también en Instagram con la cuenta Emilio Sánchez Radio y el mismo #numeral el sabor de la noche. Me acompaña en el sonido Jesús Echeverry, en la producción Orlando Rivera. Están oyendo la FM Plus 93.9 y hoy vamos a hacer homenaje a un legendario personaje cinematográfico y literario. Comenzó siendo literario, creado por el autor inglés Ian Fleming, pero en los 60 se volvió cinematográfico y se volvió icónico. Y me refiero al agente 007, James Bond. Y vamos a recordar hoy la música de sus películas. La primera película que se hizo de James Bond fue en 1962. El protagonista era Sean Connery, la chica Bond era Ursula Andress y se llamó Doctor No. Y el tema de esa película es el tema que se volvería el tema de toda la serie, el tema musical de toda la serie, el tema emblemático de James Bond. Lo compuso Monty Norman y lo grabó él originalmente con su orquesta, pero vamos a oírlo en una versión que fue hecha en 1997 por Moby. Aquí está el tema de James Bond en la FM Plus 93.9, en el sabor de la noche, el sabor de los clásicos.
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En el sabor de la noche, el sabor de los clásicos, les saluda Emilio Sánchez en la FM Plus 93.9 y hoy recordamos la música de las películas de James Bond, del agente 007. Estaban oyendo una que hizo parte de la última película que hizo Pierce Brosnan en ese papel. Él hizo cuatro. Hizo GoldenEye de 1995, esta del año 2002, Die Another Day, The World Is Not Enough de 1999 y Tomorrow Never Dies de 1997. Y este tema que estaban oyendo es el tema de la película Die Another Day por Madonna, quien de hecho hace un cameo en esa película. La chica Bond en esa película fue Halle Berry. Y vamos ahora a continuar con un tema de otra película de James Bond, una película que tuvo dos chicas Bond, de hecho, Terry Hatcher y Michelle Yeoh. Y esta la canta Sheryl Crow. Aquí está Tomorrow Never Dies.

En el sabor de la noche, el sabor de los clásicos, les saluda Emilio Sánchez. Nos pueden seguir en Twitter con la cuenta arroba de Sánchez Radio, hashtag numeral el sabor de la noche, y también en Instagram con la cuenta Emilio Sánchez Radio y el mismo hashtag numeral el sabor de la noche. Me acompaña en el sonido Jesús Echeverry, en la producción Orlando Rivera, y hoy celebramos la música de las películas de James Bond. La siguiente canción es muy importante. Hizo parte de la tercera película de James Bond, protagonizada por Sean Connery. Y una película que además tiene uno de los villanos más memorables de toda la saga, de toda la serie. Tanto que tanto la novela en la que se basó la película como la película llevan su nombre, y también la canción. Y además esta canción fue el primer gran éxito en listas de la serie de James Bond en su versión original por Shirley Bassey. Shirley Bassey cantó tres temas de James Bond: este, Diamonds Are Forever y Moonraker. Pero vamos a oír esta canción en un cover muy especial por otra leyenda, por Chaka Khan. Aquí está Goldfinger.

En los 80 hubo un actor que solamente hizo dos películas como James Bond, que fue Timothy Dalton, un actor maravilloso, pero que realmente no es el tipo de actor, en mi opinión, que es necesario para este papel. Pero estábamos recordando un clásico de la primera película que él hizo en ese papel por la banda Aha, The Living Daylights. Voy ahora con una canción que es de una de mis películas favoritas de toda la serie, si no mi favorita, protagonizada por Sean Connery, una película que ocurre sobre todo en Tokio, una película que además tiene que ver con la lucha por el espacio, y además ahí aparece uno de los villanos legendarios, tal vez el más importante de toda la saga de James Bond, porque es como su enemigo en varias aventuras, y es Ernst Stavro Blofeld, quien lo interpreta en esa película el señor Donald Pleasence. Luego en el 69, Telly Savalas hizo ese papel. Christoph Waltz lo hizo en la película Spectre del 2015. Y esta canción originalmente fue grabada por la película por Nancy Sinatra, composición del maestro John Barry, quien hizo la mayoría de las primeras bandas sonoras de James Bond. Pero vamos a oírla en una versión por Coldplay. Aquí está You Only Live Twice. 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
1: Están oyendo

La primera canción de una película de James Bond en llegar al número uno en los Hot 100 de Billboard fue esta que estábamos oyendo, de 1985, de la última película que hizo Sir Roger Moore en ese papel. Y vamos a recordar los actores que ha tenido James Bond en la serie oficial, porque se han hecho un par de películas fuera de esa serie, pero las principales son las de la serie de Eon Productions. Y los actores han sido los siguientes: Sean Connery, él hizo 6 películas, si no estoy mal. George Lazenby solo hizo una, On Her Majesty's Secret Service. Sir Roger Moore, que hizo 7. Timothy Dalton, que hizo 2. Pierce Brosnan hizo 4. Y Daniel Craig, que ha hecho 5, hizo 5. Y bueno, ya pronto se anunciará cuál va a ser el nuevo James Bond. Pero estaban oyendo este tema por Duran Duran, A View to a Kill. Voy ahora con otro tema de una película de Pierce Brosnan. Por Garbage, de 1999, aquí está The World Is Not Enough.

Una de las películas más recordadas de James Bond es The Spy Who Loved Me, de 1977, protagonizada por Roger Moore con Barbara Bach como chica Bond, pero además uno de los villanos más memorables de toda la saga, Jaws, Mandíbulas, interpretado por Richard Kiel, que era este gigante con una boca metálica y un hombre con una fuerza sobrehumana. Y de ahí salió esta canción, composición de Marvin Hamlisch y Carol Bayer Sager, que fue número 2 en los Hot 100 de Billboard, por Carly Simon, Nobody Does It Better. Voy ahora con una de mis favoritas, una que hizo Tina Turner para la primera película que hizo Pierce Brosnan como James Bond, y además una película que revivió esa saga luego de 6 años de un futuro muy incierto. Y es uno de los grandes clásicos de toda la serie, tanto la canción como la película. Composición de Bono y The Edge de U2 de 1995, aquí está GoldenEye.

Luis Cornell nos acompañaba a esta hora en El Sabor de la Noche, el sabor de los clásicos en la FM Plus 93.9. Hoy recordando la música de las películas de James Bond, del agente 007. Y esta película fue muy importante. Fue la primera que hizo Daniel Craig en ese papel, pero es que además es la adaptación oficial de la primera novela que se hizo de James Bond, original de 1950, de Ian Fleming, Casino Royale. Y la canción es You Know My Name. Hoy me voy a despedir con un éxito muy importante, que fue el tema de la primera película que hizo Sir Roger Moore en ese papel. Composición de Paul y Linda McCartney, grabada por ellos con la banda Wings, nominada al Oscar además. Un éxito enorme que fue número 2 en los Hot 100 de Billboard. Live and Let Die. Quiero darle las gracias a ustedes por su compañía, a Orlando Rivera y Jesús Echeverry por su colaboración. Y ha sido para mí, como siempre y más que nunca, un placer estar con ustedes en El Sabor de la Noche, El Sabor de los Clásicos, en la FM Plus 93.9.

0: Aquí termina El Sabor de la Noche, el sabor de los clásicos. 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
7: En la FM Plus, 8 de la noche y 59 minutos.
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1: Mitad de la semana en la noche con la FM Plus, sé que necesitan fuerza. Vamos de bajada en el día, pero necesitamos ponerle baladas americanas. Yo soy Caro Carreño con ustedes. Aquí están The Hollies y esto que se llama Dear That I Breathe.

Clásico de Lorde, se llama Royals. Esta es la FM Plus que en las noches se viste para los que acaban de llegar de baladas americanas. Canciones para relajarse, no se preocupen. Aquí está Ed Sheeran, quien nos enseñó que el amor adolescente nunca se olvida. Uno le puede dedicar a esa persona que ama como cuando era un niño, era un adolescente. Esto se llama Perfect.

Las noches de la FM Plus son de baladas americanas. Yo soy Caro Carreño con ustedes y justo después de Bon Jovi me quedé pensando en otra de esas bandas que nos encanta los clásicos y son los Guns N' Roses. Aquí les voy a regalar el silbido clásico de nuestro gran vocalista de Guns N' Roses que era Axl Rose. Aquí está Patience.

John Osborne dijo alguna vez, ¿y qué pasa si Dios es uno de nosotros? Y voy a conectarlo con lo que dice Bret Michaels y su banda en esta canción de Poison que viene a continuación en la FM Plus. Uno tiene que tener algo en lo que creer. Something to believe in. Aquí está, en la FM Plus.

0: Están enamorados. Hay muchos artistas que dicen que enamorados componen muy bonito, pero que despechados aún más. Eso nos pasa también, nos inspiramos nosotros con el amor o desamor, nos pasa a todos y nos pasa con las baladas americanas de la FM Plus. Aquí está Great Big World junto a la voz espectacular de Christina Aguilera en Say Something.
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0: Bienvenidos a la FM Plus, una hora más que aquí estamos juntos con las Baladas Americanas. Soy Caro Carreño, con ustedes revivamos los 80. Esta canción se hizo para la banda sonora de una película que nadie se vio, que fue un fracaso total, pero se llamaba A Night in Heaven. Lo que sí me gusta es cómo sonó de linda esta canción, que habla de haber pasado por relaciones que no funcionaron y uno se da cuenta de que con esta persona que uno está, ya está en el cielo, Heaven. Que está el gran Bryan Adams en la FM Plus.

Canciones bonitas, canciones que han salvado vidas y canciones que nos recuerdan a alguien que de pronto ya no está, pero que cuando uno mira al cielo lo recuerda. Train, esto se llama Drops of Jupiter en la FM Plus.

Me encanta la personalidad de James Blunt. Todos pensando que You Are Beautiful era una canción para dedicar. You're beautiful, decirle, eres muy bonita. Pero resulta que se la canta esa su novia, su mujer, la que le gustaba, que la vio en el metro con otro. Aquí estaban, son las historias de las canciones de la FM Plus. Soy Caro Carreño con ustedes y con Billy Joel. Esto se llama Piano Man.

Los clásicos son de la FM Plus y en la noche las baladas americanas. Yo soy Caro Carreño con ustedes. A mí me encanta que me llenen de mensajes en las redes sociales. Arroba la FM Plus. Así estamos en TikTok, en Instagram. No crean que somos tan clásicos. También tenemos nuestras redes. Aquí está esta canción. Tiene una versión muy linda que le hizo Celine Dion y por eso los noventeros también la conocen. Pero esta es la clásica, la setentera, la de Eric Carmen. Aquí está All By Myself.

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1: Clásicos en la FM Plus que te hacen sentir como en comedia romántica, como de película. Si cierran los ojos, van a vivir una comedia romántica con Lifehouse y este que se llama You and Me.

canciones que te hacen sentir un nudo en la garganta y Tears in Heaven de Eric Clapton. Esta es la FM Plus en las noches. Esta es mi última hora junto a ustedes. Nos quedamos hasta que se acabe este día con canciones de Michael Jackson inspiradoras como esto que se llama Will You Be There.

Señores, ustedes acaban de oír la canción más coreada que van a vivir el 20 de noviembre, los que van a ir a ver a Robbie Williams cantar eso que se llama Angels. Ustedes la acaban de oír aquí en la FM Plus 93.9. Nos pudimos sentir como en concierto. La radio, la generación que lo hizo posible, que es a Patrick Swayze y She's Like the Wind.

No cantaban ellos, pero siempre les diremos Milli Vanilli. Ahí estaba Girl, I'm Gonna Miss You. Ustedes están oyendo la FM Plus. Yo soy su DJ de las noches, de baladas americanas. Aquí está Sinead O'Connor. Ella sí cantaba. ¿Y con qué voz hizo Nothing Compares to You?

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Y para las noches de la FM Plus, espero que siempre disfruten de domingo hasta el jueves y hasta que se acabe el día, baladas americanas. Pero para el día y para que empiece bien esta madrugada, este jueves, los clásicos de siempre de la FM.

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1: De la mañana. Buenos días, Colombia. Aquí estamos en el sistema de la FM Plus, llegando a Medellín, Cali, Bucaramanga, Bogotá, Ibagué y demás municipios. Saludos a todos, muy buenos días este jueves 10 de septiembre. Por sí es un nuevo día y es un buen día porque estamos vivos, Copelo.
2: Sí, Julio.
1: Afortunadamente, buenos días, Copelo.
2: Hola, buenos días a usted, a todos los oyentes. Efectivamente, así como usted lo dice, 10 de septiembre, un día más, un día para celebrar la vida. Estaremos con ustedes muy felices acompañándolos hasta las 10 de la mañana. Recordemos que hoy hace un mes, Julito, ya pasó un mes,
1: sí,
2: del terremoto de 7.4 que dejó más de 330 muertos, más de 4.500 heridos aquí en el país. En este momento se siguen las labores, pues, de demolición de las estructuras que quedaron colapsadas. Mucha gente, muchos rescatistas, muchos voluntarios siguen apoyando la atención de las víctimas. El gobierno ya empezó la entrega de subsidios de vivienda y está en ese proceso de pactar alianzas nacionales e internacionales para seguir en la reconstrucción. De hecho, en Cali se va a hacer una caminata y una velatón para renovar el compromiso con la reconstrucción de la ciudad. Y todos, pues, pensando hoy en todo lo que pasó hace un mes.
1: Yo
2: siento que fue hace mucho más tiempo, ¿no?
1: Pareciera, ¿no? Pero
2: ha sido tan dramático. Yo creo que se ha vivido tanto, con tanta angustia y con tanta, como tan pendientes de todo lo que pasa, que el tiempo se ha hecho más largo.
1: Afortunadamente, se ha demostrado una solidaridad increíble, internacional, nacional, de la industria privada, de los estamentos públicos, del gobierno nacional, local. En fin, estamos todos unidos alrededor de las víctimas de este terremoto que afectó un tercio del país.
2: Impresionante.
1: Y que yo leía varias crónicas hoy y decían todos que ojalá habernos dado cuenta en las malas condiciones que estaban departamentos como el Chocó sirva para reconstruirlo desde cero y volver a hacer una infraestructura poderosa y de desarrollo para el país. Un departamento como el Chocó, que tiene tantos recursos, tantas riquezas naturales, que merece tener una preocupación real por el desarrollo de esta región. Buenos días, Juliana, ¿cómo estás?
3: Buenos días, Julito, muy bien, aquí escuchándolo, sí, ya un mes desde ese terrible terremoto, y a mí sí me da la impresión como que hubiera pasado, no sé, 3 meses o algo así.
2: Me pasa
3: así.
2: Lo mismo, impresionante.
3: Ha pasado demasiado tiempo, no, pero es eso, yo creo que es, como hemos visto, imágenes tan caóticas, tan fuertes, familias destruidas, un momento dolorosísimo que tuvo que pasar ese tercio de la población colombiana que dice Julio, pues yo creo que por eso se nos ha hecho más largo el tiempo. Pero bueno, el punto es que a un mes, la invitación nuevamente es para que sigamos apoyándolos, que bueno, ya se han cumplido por ahí 2 etapas, una cuando estaban buscando a las personas desaparecidas, otra cuando ya los tenían en estos refugios temporales, pero bueno, que sigue la reconstrucción, no
1: claro,
3: solo de las viviendas, sino también de muchos de los colegios y de muchas zonas comunes que obviamente ya no tienen estas personas, y como colombiano, como ser humano, pues se merecen todo lo que todos tenemos.
1: Así es, por eso estamos, la palabra hoy es esperanza que todo avance, que la reconstrucción avance bien, que las víctimas que lo perdieron todo, pues sientan el apoyo de toda Colombia y que recuperen pues por lo menos las condiciones básicas para poder vivir dignamente, que los enfermos sean atendidos y sea reconstruido todo el sistema de educación y de salud que necesita, y que sigan llegando las ayudas porque esto no ha parado. Seguimos en la reconstrucción vital de este tercio de país que se vio afectado por todas estas desafortunadas incidencias que la naturaleza a veces nos brinda y que nunca esperamos y siempre nos llegan de sorpresa, y esta pues fue una mala sorpresa la que tuvimos. Pues sí, un mes, pero como le digo, gran solidaridad, tenemos esperanza, vamos para adelante, estamos con ustedes, Cali, estamos con ustedes, Pereira, toda la región del Valle del Cauca, del Chocó, del Eje Cafetero, Nariño, bueno, con todos ustedes, los pensamos todos los días y todos los días oramos para que haya un futuro mejor.
3: Oiga, Julito, pero le iba a decir, ay, se me fue la paloma por esperar.
1: 605.
3: No, ya me acordé. Que definitivamente la Tierra nos está hablando no solo con este terremoto, sino con todo lo que hemos visto que ha sucedido en el mundo. Y yo creo que sí es importante llamar a la conciencia, a que aportemos nuestro granito de arena. No solo que vamos a pagar el agua porque nos van a cobrar y nos van a poner una multa, sino por conciencia. O sea, porque sepamos que de verdad le estamos haciendo un bien al planeta cada vez que recogemos la basura, cada vez que cerramos la llave cuando nos estamos lavando los dientes, y una cantidad de cosas básicas que podemos hacer.
1: Así es, que hay que tener conciencia, señores, conciencia. 6:06 de la mañana, avanzamos hoy jueves, vamos a estar acompañándolos con diferentes temas: música, entretenimiento, tecnología, ciencia, social, paparazzi, en fin, vamos a tener un programa bien ameno para acompañarlos acá en esta emisora, la FM Plus, y en el programa que se llama Viva la Vida. Entonces arranquemos con la música, con la buena música, que eso sí tenemos, y tenemos mucha buena música para darles en esta mañana, y arranquemos con Prince, When the Doves Cry, acá en Viva la Vida de la FM Plus.

6:10 de la mañana, era Prince con su gran canción When Dove Cry, que casi no entra al álbum de Purple Rain. O sea, ya estaba terminado el álbum y llegó Prince, oiga, tengo otra cancioncita, ¿la puedo meter? Fue la número uno de ese álbum y además proyectó la película Lejísimos, el Purple Rain de Prince. Buena musiquita para empezar. Claro que sí, vamos a continuar con buena música porque llega Depeche Mode y que eso va para todos. Todavía no tenemos lo suficiente para darle a todos nuestros colombianos que fueron víctimas del terremoto hace un mes. I just can't get enough. No he podido tener suficiente, dice Depeche Mode aquí en la FM Plus.

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1: 6:15 de la mañana en Viva la vida de la FM Plus. Nada, que me llegue el rintón de taranatan, taranatan. Es momento de la chica del clima. Llegó acá para que ustedes estén organizando el día. Párenle atención a esto porque es importante, antes de que salgan de sus casas, oigan la chica del clima de la FM Plus.
2: Con acento, Copelo.
3: Bueno, hoy arrancamos con, ¿qué ciudad?
1: Con Cali. Estamos Cali. Pensando en Cali.
3: Me parece muy bien. Hoy Cali amanece con una temperatura de 21 grados centígrados, ambiente fresco y mayormente nublado. Habrá mucho calor hacia la tarde con una máxima de 32 grados centígrados y con probabilidad de chubascos y una tormenta aislada a eso de las 6, 7 de la noche. Así que ropa muy fresca, gafas de sol y trate de llevar sombrilla, paraguas, porque probablemente lloverá. Evite la exposición directa al sol a mediodía porque la radiación UV estará muy alta. En Bucaramanga, la temperatura...
2: Eso, ese lo necesito. Necesito que saber cómo me voy a vestir porque hoy me voy para Bucaramanga.
3: Ah, bueno. Recomiéndeme. Ojo, Juli. A esta hora la temperatura en Bucaramanga es de 20 grados centígrados, parcialmente nublado. El aeropuerto opera con total normalidad. Hay una temperatura de 22 grados centígrados a eso de las 11 de la mañana. Sin embargo, irá subiendo hasta los 27 grados y habrá un poquito de calor con probabilidad de lluvia aislada, sobre todo por la tarde. Así que lleve prendas ligeras, transpirables, protección solar, sombrilla y trate de llevar su termo con agua porque hará algo de calor, sobre todo por la tarde. En Medellín la temperatura es de 16 grados centígrados, el cielo con nubosidad dispersa y una máxima de 28 grados a mediodía con aumento paulatino de nubes y muy baja probabilidad de lloviznas, sobre todo durante la tarde y la noche. Y en Bogotá nos levantamos con el cielo parcialmente nublado, no sé si lo vieron, muy bonito, con arreboles en los cerros.
1: Sí.
3: A esta hora hay una temperatura de 11 grados centígrados, subiremos hasta los 20 al mediodía con incremento de nubes y probabilidad de lluvias cortas por la tarde.
1: El ayer, sol impresionante que está haciendo en Bogotá.
3: Perdón,
1: ¿no?
3: Pero ayer otra vez a mí me tocó la lluvia.
1: ¿Ah, sí?
2: ¿Ustedes no? A mí tampoco.
3: Pero no puede ser. Yo, es más, casi tomo una foto y se las mando porque como ustedes dijeron que antier no había llovido. Claro, no es aguacero. Pero es esa lluvia que uno tiene que sacar un paraguas, una sombrilla, porque si no se moja.
2: Ah, bueno, cuando estaba saliendo de acá, de RCN, en la mañana sí me chispió un poquitico. Pero lluvia, lluvia.
3: No, esto fue, les estoy hablando de las 2 de la tarde, más o menos, en el norte de la ciudad.
1: No, para nada, la verdad, no. Inclusive estaba grabando mi programa de televisión en un solar de una casa y nunca tuve, no me detuve por lluvia.
3: Ustedes ya saben que en Bogotá
1: tú vives en el cielo roto,
3: el microclima, esto
1: por todo
3: es,
1: lado.
3: Si por el norte hace sol, en el sur llueve.
1: Al pie de la montaña otra cosa, lejos de la montaña otra.
3: En fin.
2: La diversidad.
1: La diversidad del clima que tiene Bogotá. Eso tenemos para hoy. Bueno, ya saben, ¿no? El super niño está encima, ya se viene con todo esto. No esperemos a que llegue la crisis, evitemos la crisis más bien con el racionamiento, con que no vaya a haber nada de eso, sino que mejor lo como decíamos ahora, ahorrar. Por favor, es importantísimo. Bueno, ahí tienen ustedes el clima para hoy acá en la FM Plus y en cada una de sus ciudades, 6:18 de la mañana. Y vamos con esta canción de Michael Erickson, que fue su primer sencillo después de abandonar la banda Duncan Do, pues Michael Erickson con esta canción se dio a conocer en todos lados. A un minuto de ti, de Michael Erickson, acá en la FM Plus.

0: 6:22 de la mañana en Viva la Vida en la FM Plus y llega Villalobos al programa. Villalobos, buenos días.
1: No, señor, yo muy atento porque lo vi a usted anoche en redes sociales diciendo que hoy en Viva la Vida de la FM Plus van a regalar boletas para Cordillera. ¿Es cierto o no?
0: Así es. Este fin de semana es el Cordillera y aquí en la FM Plus, en Viva la Vida, tenemos boletas para invitar a nuestros oyentes a este gran festival.
2: Amigos, que todos se conecten a la FM Plus.
0: Atentos, sí. Llamen a todos sus amigos. Oiga, señores, pilas con la FM, que la FM Plus, que van a regalar boletas allá a la Copelo, Juli y Julio Correal. Hasta las 10 de la mañana estaremos. Sí, señor.
1: ¿En cualquier momento arrancan?
0: En cualquier momento arrancamos para...
1: Aquí estoy pegado.
0: Bien, señor, muy bien. Ahí vamos a estar atentos y todos atentos los que quieran ir al Festival Cordillera. ¿Y no tienes boletas todavía? Tranquilo, papá. Aquí en Viva la Vida vamos a tener boletas hoy y vamos a regalar hoy y mañana. Así que atentos.
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0: pregunta, ¿quién no ha cangrejeado? Llegó el momento de ir para atrás como el cangrejo. 6:29 de la mañana, pero atentos oyentes de la FM Plus de Viva la Vida, porque este cangrejeado ya va a llevar premios y el premio va a ser boletas para el Cordillera, sí señor. Así que bueno, vamos a hacer un cangrejeado y vamos a entregar el teléfono para por el cual ustedes pueden llamar y decirnos cuál, la respuesta de ese cangrejeado y la primera llamada, así de sencillo, que llegue.
1: ¿A dónde?
0: Y tenga la respuesta adecuada, se lleva la boleta. 601-338-1730. De una vez anótenlo por ahí porque vamos a estar a través de este número. 601.
2: A ver.
0: 601-338-1730. Ya lo tienen ahí, es a través del fijo.
1: 601.
0: 338-1730.
1: Okay. La primera llamada participa por... la entrada, pero venga, ¿para el sábado y el domingo? ¿Los dos días?
0: Una invitación, sí señor, para el Festival Cordillera, una invitación.
1: Pero para los dos días.
0: Sí señor, para los dos días.
1: ¿Va en combo?
0: En combo, sí señor. En combo, nada más y nada menos. Dos días de festival, señores. Les vamos a dar, increíble.
2: Está boleta doble.
0: Boleta.
3: Es una invitación.
0: Una invitación doble. Okay.
2: Sí,
0: una invitación doble también. Ahí está. ¿Qué más quieren? ¿Quieren refrigerio? ¿Quieren transporte ida y vuelta? ¿Qué más quieren?
3: Bueno, ahí hay primero, una llamada. Entonces.
2: Tenemos una oyente, se llama.
1: Pues a ver. ¡Aló!
4: Hola, ¿cómo estás?
1: ¿Quién es más, esta Paola? Voz?
4: ¿Ya me escucha?
2: Sí. Hola, Paola, ¿cómo estás?
4: Bien, muy bien, gracias.
0: Atenta entonces, Paola madrugó literal a llamar para de una vez concursar en este cangrejeado, el primer cangrejeado de hoy que va a dar boletas para el Cordillera. Y el cangrejeado de hoy es el siguiente. ¡Ay! ¡Uy, uy, uy!
1: ¡Ay, está buenísima!
3: Está buena. Y
0: ¿cómo te pareció, Paola?
4: Bien.
0: ¿Está bien? ¿Ya la tienes?
4: ¿La canción, el nombre?
0: Sí, señora.
4: ¿Fito Páez? Pues es que no escucho muy bien, no escucho muy bien por lo que estoy aquí en altavoz. No escucho la emisora, entonces me causa... No. Incertidumbre.
1: No, pero a ver,
0: no es Fito Páez, Paola, pero, lo siento
1: pero,
0: mucho.
1: Pero una cosa, pero pues, no, quitar la altavoz, otra oportunidad.
3: Otra oportunidad. Sí, pero sin altavoz,
1: para un momento, si vas manejando, oye muy bien la cangrejeada. Oye, no es la canción que acaba de sonar hace un momento, no, es esta que la ponen al revés.
0: Ah, ¿cómo la viste, Paola?
4: No lo logro.
0: Ay, bueno. Vení. Cuando estés en mejores condiciones, vuelve a marcar que te vamos a estar esperando para que concurses en tu cangrejeado y podamos dar las invitaciones para este Festival Cordillera.
1: Ahí está el número.
0: 601-338-1730. 601-338-1730. Ahí va de nuevo el cangrejeado y llamen, por favor.
1: Está fácil, creo
3: sí,
1: que está fácil.
3: Está fácil.
1: El primero que llame, hay que hacer una pausa, ¿no?
0: Sí, señor, tenemos que ir a unas cuñas y a la. Y está, aprovechen para llamar, señores, al 601-338-1730. Y a la vuelta de las cuñas estaremos dando este par de invitaciones para el Cordillera.

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1: En la FM Plus actualizamos la movilidad. Hoy jueves 10 de septiembre, el pico y placa en Bogotá restringe la circulación de vehículos particulares con placas terminadas en 1, 2, 3, 4 y 5. Los vehículos con placas terminadas en 6, 7, 8, 9 y 0 pueden circular entre las 6 de la mañana y las 9 de la noche. A esta hora se presenta paso por un solo carril en el corredor de la calle 80 sobre el puente de Guadua, sentido occidente-oriente, debido a obras en la vía. La novedad genera tránsito lento en el corredor. Si debe transitar por este sector, se recomienda salir con más tiempo, conducir con precaución y atender las indicaciones en vía.
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0: 6:36 de la mañana. Ya tenemos llamada, señores. Ya tenemos llamada con la respuesta del cangrejiao. A ver si le pega y se lleva una invitación al Cordillera este fin de semana. Acabaron de Se asustó.
1: ¿Cómo es el número de teléfono como participar?
0: 601-338-1730. 601-338-1730. Recuerden, vamos a entregar invitaciones para el Festival Cordillera este fin de semana y queremos entregar las primeras en esta mañana de hoy con el cangrejiao.
2: ¿Podemos oír otra vez?
0: Sí, señora, con mucho gusto, sí. Copelo. Aquí viene el cangrejiao.
2: ¿Podemos dar pistas o no?
0: Está fácil porque la verdad
1: está fácil.
0: Se nota la voz.
1: No diga nada más, está fácil.
0: A ver, tenemos llamada. Aló. Buenos días.
3: Hola, ¿cómo estás?
0: Hola, ¿cómo vas? ¿Con quién hablo?
3: Con Carolina.
0: Hola, Carolina, buenos días, acá en Viva la Vida de la FM Plus. Y estás segurísima, ¿quieres ir al Cordillera? Claro.
3: Total.
0: ¿Cuáles son los artistas que quieres ver?
3: A Calamaro.
0: Pues bien, a ver, ¿oíste el de Patraciado? ¿Ya sabes cuál canción es y quién la interpreta?
3: Loco Andrés Calamari.
0: Muy bien.
1: No, esa no es. Déjeme oír otra vez. Déjeme oír el cangrejiao otra vez, un momento. Loco. ¿Y para adelante cómo es?
4: Voy a salir a caminar solito, sentarme en un parque a fumar un porrito.
0: Esa es Loco de Andrés ¿Sí Calamaro. Es? Sí, señor, claro que sí. Estás...
1: Me hubiera ido tan mal, yo iba a decir flaca.
0: No, no, no, no.
1: Es loco.
0: No. Villalobos no ganó invitaciones para el Cordillera, pero nuestro oyente sí ganó invitaciones para el Cordillera este fin de semana. No te vayas, quédate ahí para que tomen tus datos por el interno. Y claro, oigamos a Andrés Calamaro, el salmón con Loco, acá en Viva la Vida de la FM Plus.

6:42 de la mañana, acá en Viva la Vida de la FM Plus. Y la canción que viene fue una broma, así tal cual. Fue una broma de David Summers. Dijo, ay, yo quiero hacer una canción que se pegue en el verano italiano. Entonces metámosle de todo. Entonces hicieron Venecia y sí les funcionó, la verdad. Fue el segundo número uno de ellos después de Sufre Mamón. Llegaron los hombres G. Venecia aquí a la FM Plus.

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1: 6:47 de la mañana. ¡Viva la vida! Aquí en la FM Plus, señores, hoy jueves 10 de septiembre y atentos, le voy a volver a dar el número a todo el mundo para que lo copie, lo anote y lo tenga claro. Es 601-338-1730. ¿Por qué? Porque llamando a ese número, cuando sucedan los concursos que tenemos preparados para el día de hoy, ustedes se pueden ganar invitaciones para ir al Festival Cordillera este fin de semana. Y está muy sencillo, además, tranquilos, no tienen boletas, no se desesperen, no se... Que no les dé el FOMO ya, tranquilos. La FM Plus te lleva al Festival Cordillera.
2: La...
1: FOMO, Villalobos. Fear of missing out.
2: Ah, bueno, no, perdóneme, es que yo qué hago si no soy de la generación de Juliana Javier.
1: Repeat after me.
3: O sea, a ver, Juli, esa, digamos, fobia a no estar en los lugares donde está todo el mundo, como ese miedo a perderse las cosas.
2: Ah, bueno, no, perdón, es que soy ochentero, no conozco esos términos, ¿qué hago?
3: A ver, repita.
1: Repeat after me.
2: ¿Cómo?
3: Pero utilícelo en una frase.
1: El FOMO, tranquilo, señores, aquí están las invitaciones, pero vamos con la chica.
2: Bueno, pero entonces invitaciones, ¿a qué horas? ¿Ahorita más tardecito otra vez?
1: Sí, señor, por eso le estamos dando el teléfono a todos para que lo tengan pendiente, porque a lo largo del programa vamos a estar dando invitaciones para el Festival Cordillera. Así que atentos, no sé, ya FOMO. El otro quedó pensando, FOMO.
4: ¿Cómo le decíamos nosotros en esa época?
1: FOMO, nah, eso no.
4: Nada, ay, como que lástima no haberlo.
1: Ay, sí, no fui, ay, cuénteme.
2: Me lo perdí,
1: ¿qué pasó?
2: Pucha, me lo perdí.
1: Ahora
2: ya.
1: FOMO, ahora, ay, no, me lo voy a perder.
3: Ahora hay redes, uno está en su casa todo aburrido, que porque no lo dejaron ir viendo todas las historias, pues los chicos.
1: Pues no se quede en la casa, medio que aquí en la
2: MLP, medio MLP.
3: MLP,
2: ¿no sabes qué es?
1: Miedo.
2: Me lo perdí.
1: Me lo perdí.
2: Bueno, ya.
4: MFP, MFT.
1: Uy, MFT.
2: Miedo fuera el tiesto.
1: Miedo fuera el tiesto, sí. 6:49 de la mañana, señores, y vamos con la chica de las tendencias. Y atento, porque más adelante, en nada, vamos a jugar las tres punticas y ahí otra persona se va a ganar una invitación al Festival Cordillera. La chica de las tendencias en la FM Plus.
4: Bueno, hoy de tendencia, Vanessa de la Torre.
1: Ah, nuestra nueva compañera.
4: Exactamente, llega a RCN Radio, a la FM, estará hoy desde las 12 del día compartiendo espacio con Santiago Ángel. Estará también en el canal RCN, Vanessa de la Torre, que llega.
1: Bienvenida.
4: A RCN, de hecho ella
2: lo pero pasó. le tengo un dato, no solo las 12 del día en la FM.
1: Cuéntenos, Villalobos.
2: En el noticiero de la mañana también.
1: A las 7 de la mañana.
3: De las 9:30, ¿no?
2: De hecho, hoy, ¿y por qué está empezando hoy? Bueno, hoy pues es una fecha, de todos modos, hace un mes fue el terremoto.
1: Claro.
2: Por eso Vanessa hoy está en Cali, en su ciudad, y en una ciudad pues que fue duramente golpeada por el terremoto.
4: Sí, sí, sí.
2: Hoy, un mes después, Vanessa empieza a hacer su periodismo desde la calle.
4: Ah, qué maravilla.
1: El periodismo de verdad, gastándose los zapatos.
4: Muy bien.
1: Y eso es televisión. ¿Quién más es tendencia? ¿Y en radio también va a estar o qué? Ya cuéntenos todo.
2: Pues es lo que estamos diciendo. En la FM.
4: En la FM. Y en RCN Televisión.
1: Y en RCN Televisión.
4: Otra de las tendencias, iPhone. No sé si vieron ayer.
2: Sí. Sí.
4: Sí. Presentó el iPhone 18 Pro. iPhone 18 Pro Max. iPhone Duo. Que es el primer teléfono plegable. No sé si les gustaría.
3: Pero vieron toda la polémica que hay en Samsung. O sea, que Samsung puso como varios X o tweets diciendo como que, bueno, pero más de lo mismo. Claro, porque ellos ya iban súper adelantados en el tema.
1: Bueno, y es que hay que decirlo, todas las marcas se han pegado una actualizada de tecnología donde ya el iPhone no es la gran diferencia. ¿O cuáles son las grandes diferencias que hay con este iPhone 18?
2: Venga,
4: cámara, batería, rendimiento.
1: El plegable.
2: Pero venga, el plegable. Yo lo vi ayer y que es como un cuadernito que se abre en la y queda una mini iPad.
4: Exacto.
3: Ay, no, pero yo lo voy a criticar. Me parece muy de tía eso.
4: ¿Por qué?
3: Imagínese a usted, la tía abriendo la semejante tablet, por ejemplo. O sea, uno tiene el celular y es más fácil, portátil, todo. Yo me imagino a mi abuela abriendo porque no puede ver bien, entonces abre su tablet ahí de la
2: televisión.
3: No,
2: a mí sí me gustaría. No, Julio, mire lo que me está diciendo aquí un oyente. ¿Qué dice? Me está escribiendo. Me dice, Villalobos, para los ochenteros es como abriendo el afiche de la mitad de la revista favorita.
3: Ah, ya sé.
2: Sí, sí, sí. ¿Se acuerda la revista que uno en la mitad venía un afiche y uno iba abriendo una página a la otra hasta que quedaba el afiche?
1: Sí, sí, sí.
2: Así es el teléfono. Usted lo va abriendo.
3: Usted puede tener Villalobos porque usted es un empresario. Jefe, entonces ahí puede tener todo porque obviamente da la opción de tener varias pantallas abiertas, como quien dice, sí. Pero uno que está como en el tema de la rapidez, scrolleando, es que no me imagino.

0: La configuración más costosa costaría 9.349.410 pesos en Colombia.
1: Pero ¿cuál es el gran negocio de Apple?
0: Perdón, okay. Los Apple Livers.
2: Claro.
0: ¿No les importa? Si sí, sirve, si no, no sirve,
1: pero a lo que me refiero es que es como un carro. O sea, los repuestos son el gran negocio de Apple. Entonces, cada vez que se le daña, pues obviamente uno tiene que ir a comprar una nueva pantalla.
2: El cable, el no sé qué, el sistema, los
3: buena
2: iPods.
3: Pregunta.
2: No.
3: O sea, porque además a mí se le rompe la pantalla. Se me rompe la pantalla y voy y la llevo donde un chino que tiene aquí un negocio abajo en Unilago.
2: En el 7.
3: Y ese no trabaja con Apple.
2: Y esa la hace igualita. Bueno, ¿qué otras tendencias tenemos?
0: Bueno, otra de las tendencias tiene que ver con Juliana Guerrero. Es tendencia número uno en Colombia porque...
2: Ah, sí.
0: Sí, sí la vio,
1: Juliana.
3: Pero ubican a Juliana Guerrero, ¿quién es?
1: Claro, la que mintió con el tema del título profesional.
2: Sí, pero... Fue la última vedette del último gobierno.
0: Juventud, digamos, para
2: llegó a ser viceministra.
1: Mano derecha del presidente.
2: Ah, caramba,
1: Petro.
2: Sí, claro que sí, claro, ya me acuerdo.
3: Pero venga. Pero llegó a ser viceministra o se postuló y no lo logró precisamente.
0: Ella intentó, exactamente. Ella estaba aspirando al título postulada, de viceministra de Juventud a toda costa. Y ahí fue que aparecieron estos documentos, estos
2: grados falsos.
0: Exactamente. Y por eso la fiscalía anunció ayer que llegó a un preacuerdo con ella en todo este marco de la investigación por estos hechos y ella aceptó su responsabilidad en este delito, fraude procesal. Es decir,
3: aceptó que había metido, que sí. Había sido falsa la...
0: Que consiguió unos diplomas de la Fundación Universitaria San José sin cumplir con los requisitos para poder acceder a sus...
2: ¿Cuánto le dieron?
0: 3 años.
2: Le dieron 6, pero lo bajaron a 3.
0: 3 años, pero no.
3: No,
0: iría...
3: Julio está preguntando cuánto billete le dieron para que. No.
0: Ella será condenada a 3 años, pero no va a ir a la cárcel.
2: No,
0: pues,
2: no, no. Sin ni un solo día va a pagar, pero.
3: Pero bueno. hay que solo recordar, es que esta joven.
0: 20 años.
3: Fue una. 23 años.
0: Sí, 23. Bueno, 20 años.
3: Una joven consentida del presidente Petro en su momento. El presidente Petro hasta el último instante metía las manos en el fuego por ella, la protegía, no, es que esto, y Armando Benedetti también, y queda un muy mal sabor, ¿no?
0: Totalmente.
3: Otro más para el gobierno anterior de miren las mañas, miren el cuento, ¿no?
0: Uh-huh. Sí.
2: Así es, y terminando el mandato hubo otro escándalo con una niña en Aerocivil, ¿no?
0: Gabriela Muñoz.
2: Ah, Gabriela Muñoz, esa fue la última vedette del anterior gobierno. Bueno, Juliana Guerrero, bueno, ya culpable, pero tranquila. ¿Qué le dieron? ¿Casa por cárcel?
0: Exactamente.
2: Ah, la veremos por ahí rumbeando con el brazalete en
0: ahí,
2: el tobillo.
0: Confiemos en la justicia, sí, bueno, por favor.
2: 6:56 de la mañana, mejor oigamos la buena música de esta emisora, la radio de nuestra generación, Tainted Love. Con Soft Cell aquí en la FM Plus.

0: 6:59 de la mañana y estamos que nos regalamos las invitaciones para el Festival Cordillera este fin de semana, así que estén pendientes porque acá en el 601-338-1730, el teléfono fijo de nuestra emisora, pueden llamar y concursar por esas invitaciones que tenemos. Más adelante vamos a hacer, ¿qué les parece, niñas? Hacemos que punticas.
1: Eso, una es, puntica.
0: Hagamos punticas, ya hicimos de patraciado, entonces vamos a hacer puntica y con una puntica vamos a regalar otra invitación para el Festival Cordillera este fin de semana. Voy a repetir el teléfono, 601-338-1730. Aquí vamos a estar porque llegó el resumen informativo y a la vuelta vamos a tener ya un oyente para ver si se gana esa invitación a las cordilleras. Bienvenido a La Torre.
2: Gracias. 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
3: 7 de la mañana en punto. Estas son las noticias de la hora en la FM Plus. En entrevista con la FM, el alcalde de Cali, Alejandro Eder, aseguró que la ciudad avanza en la fase de reconstrucción un mes después del terremoto. Señaló que la recuperación total de la capital del Valle va a tomar cerca de 4 años y confirmó que el número de víctimas mortales en esa región fue de 164 personas. También les contamos que avanza el proceso de recuperación del país y de reconstrucción al cumplirse un mes hoy del terremoto que sacudió especialmente al departamento del Valle del Cauca y el Eje Cafetero. Según el más reciente reporte de la Unidad de Gestión del Riesgo, la emergencia dejó 331 personas muertas y 446 mil damnificados. Hay que indicar en otras noticias que las autoridades investigan el hallazgo de los cuerpos de una mujer y su hija dentro de un vehículo en la vía Bogotá-Villavicencio a la altura de Chipaque, en Cundinamarca. Ese corredor estuvo cerrado durante varias horas y una de las hipótesis que se maneja es que el padre de familia habría asesinado a su pareja y a la menor. Este hombre fue detenido. En noticias del mundo, el presidente Donald Trump prometió $5,000 a cada adulto estadounidense si los republicanos mantienen el control del Congreso en los comicios del medio mandato de noviembre, en los que pidió el voto como si fuera para él. En deportes, el entorno de James Rodríguez desmintió su llegada al Avellino de la Serie B de Italia, pese a los rumores sobre una posible oferta por el colombiano. Y finalmente les contamos a ustedes, que son seguramente amantes del pollo, que el Colombia Pollo Week reúne a restaurantes de distintas ciudades en una celebración gastronómica dedicada al pollo. Precisamente se va a realizar este evento entre el 21 y el 27 de septiembre a nivel nacional. Yo soy Juan Pablo Latorre y este es un reporte de la FM para la FM Plus.
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0: 7:03 de la mañana y viva la vida, sí señores, porque estamos dando invitaciones para el Festival Cordillera de este fin de semana y vamos a jugar con una puntica, ¿te parece, Copelo?
1: Me parece.
0: Juli, ¿está bien?
1: Perfecto, me
0: encanta. Una puntica.
1: Hace rato no las escuchaba, ya las estaba extrañando,
0: Juli. Vamos a hacer una sola puntica y si con esa puntica averiguan cuál es la canción y quién la canta y lo dicen bien y contestan bien, pues se llevan invitaciones para la cordillera. Y ya tenemos a Rafael Gómez en la línea. Rafael, ¿cómo vamos?
6: Muy bien, muchas gracias. Buenos días, Julio.
0: Buenos días, bacán. ¿En qué parte estás? ¿Acá en Bogotá o en dónde?
6: Sí, en Bogotá, mismo por el barrio Cedritos.
0: Ah, bueno, bien, muchachos. Saludos allá a toda la muchachada de Cedritos. Bien, atento, Rafael, porque vamos a poner una puntica y a ver si le pega, señor, y se va para el cordillera. Atento, aquí viene una puntica. Listo.
7: ¿Qué?
1: No, pero eso fue mínima.
0: A mí se me olvida qué tan difícil es esto y la verdad es que es muy difícil.
1: Yo creo que es más
0: va de nuevo, tranquilo,
1: ahora.
0: Rafa, va de nuevo, va de nuevo.
1: Creo que es más fácil ahora la patraciada, que por lo menos suelta un poquito más.
7: Pero esto es como...
0: Acuérdense, son todos los artistas son del Festival Cordillera.
1: No, pero eso está muy difícil.
0: Ay, pobrecito, Rafael.
1: Dar un poquitín.
0: De nuevo.
1: O sea, eso
7: me suena como más bien como tropicaludo o algo así.
0: No la tiene. Bueno, Rafa, pendiente ahí. Puedo volver a marcar y poder participar más adelantico, Rafa. Ánimo. No, señores, no es tan fácil, la verdad. Es que se me olvidaba, las puticas tienen su dificultad mayor, la verdad. Así que el 601-338-1730. Va de nuevo.
1: No, o sea... Eso es imposible.
7: No, imposible. Pero venga, es que está muy cortica.
0: Es que se habían perdido la costumbre, pero las punticas son así de corticas, señores. Así de corticas, recuerden. Si estás llegando y estás, oye, pero ¿qué están jugando ahí en la FM Plus?
7: Eso se llama acá. La puntica. ¿Puedo darle ejemplos de lo que dicen
0: por
7: en
0: favor,
7: TikTok?
0: Sí.
7: Andrés Cepeda, el carpintero. Green Day. Se morir. Green Day, otra vez, y otra vez Andrés Cepeda.
0: Dicen todo eso en TikTok.
7: Sí.
0: A ver, tenemos otra llamada. Nick Vargas está con nosotros. Hola, Nick.
8: Hola, ¿cómo van?
0: Bien, brother, ¿qué tal?
8: Bien, nervioso, pero vamos por esas entradas.
0: Vamos por esas invitaciones. Bueno, atento, le voy a poner una puntica. Va.
8: ¿Me la pones otra vez?
0: Sí, señor.
8: Bueno, yo creo que ese es... Living la vida loca.
0: No, Nick, no es. Living la vida loca. Lástima, Nick, estás pendiente ahí que durante todo el programa vamos a estar dando invitaciones, no te preocupes, puedes volver a tratar al 601-338-1730. Pongamos otra vez la puntica, por favor, Sammy. Tome,
1: no,
0: ahí
1: pero
0: está.
1: Es que eso está muy difícil.
7: No, de verdad,
0: ¿Qué instrumentos hay ahí? Ahí hay como una guitarra o acústica.
7: Pero me parece
0: ¿o qué es?
7: Que es como tropical, una cosa así.
1: Pero ¿cómo le va a parecer tropical? Eso es
7: porque parece como un, sí, como una orquesta. Me suena como una orquesta. No sé.
0: No sé, siguen llamando al fijo 601-338-1730. Natalie. Hola, Natalie, buenos días.
9: ¿Cómo estás?
0: Bien, ¿y tú cómo vas?
9: Bien.
0: Oye la puntica que tenemos.
9: Sí, dime.
0: Ahí, ¿ya lo viste?
9: Sí.
0: A ver, ¿y qué crees que es? ¿Cuál canción y quién la interpreta?
9: Yo creo que es Carlos Vives.
0: Ay, Carlos Vives, tan divino. No, pero él no va a estar en el Cordillera. Natalia, acuérdate, son artistas que van a estar en el Cordillera. Atenta para volver a llamar, porque en cualquier momento te puedes ganar esas invitaciones. Así que, ¿qué pasó? Está
1: no,
0: difícil
1: cambien,
0: la puntico.
1: No,
0: ¿cómo
1: cámbienla.
0: Así?
1: No, pero si no, vamos a quedar toda la mañana.
7: O déjenla un poquito
1: aquí.
7: una puntica más larga, ¿no?
1: Esa misma puntica, pero extendida.
7: Sí, es que está muy difícil.
0: A ver, otra vez. No, o sea, Samuel no afloja una nota más.
7: No, pero es que ese
0: no afloja.
7: El que a mí me suena.
0: No afloja un solo compás más.
1: El que a mí me suena tampoco.
7: ¿A qué le
1: estar.
7: Suena a usted, Julio?
1: A mí me suena, quizá no fue coincidencia.
7: ¿Sabe qué me suena a mí? Sí, huele a caña.
0: Pero
7: ¿es
0: también?
7: Guayacán.
0: No.
1: O es Nietzsche.
0: También.
7: No, Guayacán. Hoy, ¿no?
0: Andrea Campos está en la línea. Hola, Andrea, ¿cómo estás?
10: Hola, chicos, muy bien, muy nerviosa porque está muy difícil.
7: Está muy difícil.
1: Cambio.
0: Es un artista. ¿Te doy pistas?
10: Por favor.
0: Es un artista que va a estar en el Cordillera y que va a tener varias presentaciones, no digo más.
10: Andrés Cepeda, pero no sé cuál es.
0: Va de nuevo la puntica, concéntrate.
7: Ay, no, ahora sí que quedé perdidísimo.
0: Ah, ay, no. ¿Cómo te fue?
10: No, estoy en ceros. Sé que es Andrés Cepeda por la pista, pero
9: Yo creería que es Tengo Ganas.
7: Segura.
0: Échale un poquito de serrucho a esa respuesta.
7: Yo creo que hay que meterle serrucho.
0: Martillo. Sí.
7: Sí, yo creo que hay que meterle algo ahí de madera.
0: De madera.
7: Sí, como.
1: De madera.
9: El carpintero del amor.
0: Eso es correcto. El carpintero del amor de Andrés Cepeda. Muy bien, te vas para el Festival Cordillera. ¡Qué emociona! ¿Cuál es el artista preferido que quieres ver?
9: Quería ver a Andrés Cepeda, pero la música estaba muy difícil.
0: Ah, bueno, pero ya no te preocupes, ya lo vas a ver en todas sus presentaciones. Gracias por estar con nosotros, no te vayas, que por interno te van a tomar los datos, y qué felicidad que te puedas ir al Festival Cordillera. Oigamos entonces El Carpintero del Amor de Andrés Cepeda aquí en la FM Plus.

0: 7:12 de la mañana, acá en Viva la Vida. Atentos porque estamos regalando invitaciones para el Festival Cordillera.
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0: 7:13 de la mañana y llega esta canción que el mismo Gustavo Cerati dijo que lo había tomado de otra canción de Ace Frehley, del guitarrista de Kiss, en un álbum independiente. De ahí tomó los ritmos de esta canción. Es Zoom, de Soda Stereo, en la FM Plus.

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1: 7:16 de la mañana en Viva la Vida. 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Yo quiero llegar a Cali, Medellín, Bucaramanga, a todos los lugares de donde este fin de semana y hoy particularmente habrá actividades especiales, como en Cali, que hay una campaña que dice Cali hace sonar su fuerza. Eso será ahorita, ya a las 7:34 AM. Haz ruido, si vas en el carro, toca la bocina, si estás en la casa, sal por la ventana y la cacerola, en fin. A Cali hace sonar su fuerza, será a las 7:34 AM para que todos los que están en Cali se pongan de acuerdo y a las 7:34 expresar la señal. ¡Ey, estamos acá! Sí, señores, tranquilos, seguimos pendientes de ustedes. Y esta noche también habrá una velatón a las 6 de la tarde en la carrera 66 con calle Novena. Eso será en Cali, una velatón por todas las víctimas que tuvimos con motivo del terremoto de agosto 10 en Cali. Así que atentos, esta noche a las 6 de la noche será esa velatón en el parque exterior de Palmetto Plaza. ¿Qué tenemos en Bucaramanga? Que está en pleno Feria Bonita y nuestra embajadora que se va para allá, ¿qué nos cuenta?
2: Mire, Julito, le tengo en Bucaramanga la Feria Bonita de Bucaramanga, que inició, es todo un mes, inició el 28 de agosto y va hasta el 27 de septiembre, pero del 10 al 13 de septiembre son como los eventos más llamativos para la gente que visita esta ciudad. Una larga programación, pero mire, por ejemplo, hoy que yo me voy para allá, voy a tener el Bucara Rock.
1: ¡Wow! Llegó el rock a la Feria Bonita, muy bien.
2: Mire, con
3: artistas. Es rockera.
1: Claro.
2: Con artistas como The Mills, Don Teto, Allison y Nepentes.
1: Uy, tremendo cartel. Nepentes, sí, bueno. Muy buen cartel. Don Teto, que por estos días se va para México, este fin de semana va a estar en México tocando en el Rap Tour. The Mills, increíble, viene a hacer gira por Estados Unidos. Nepentes la rompe siempre, tiene una cantidad de público increíble. ¿Y cuál me faltó ahí?
2: A ver.
1: Don Teto, The Mills, Nepentes.
2: Allison.
1: Y Allison, buenísimo, de México. Increíble. Mire,
2: hay para todos los gustos, porque el 11, o sea, mañana, está el Tropifest con varios artistas como Dragón y Caballero, Yerao, Sin Ánimo de Lucro, San Alejo, Changua, Catamarán, Mauricio y Palo de Agua.
1: Buenísimo.
2: Y luego el 12 de septiembre, para los que les gusta el reggaetón, Golpe a Golpe, Dálmata, Alexis Fido, Rey con...
1: Con razón, la niña Juliana se va hoy para Bucaramanga, va a lo fino.
2: Mañana, sí. Me vuelvo mañana. Me hubiera encantado quedarme para el de reggaetón. Y luego, si no quedaron satisfechos con todo lo que hay, mire, si a usted le gusta la carranga, también hay.
1: Claro,
2: Carranga Manga.
1: Uy, en Bucaramanga les encanta la carranga y el vallenato también, es lo fuerte en Bucaramanga. Pues me alegra mucho que la Feria Bonita, la Feria de la Reconstrucción, oí ayer decir al alcalde de Bucaramanga que están todos solidarios con las víctimas del terremoto. Así que muy bien por la Feria Bonita en Bucaramanga.
2: Pero le tengo más eventos, Julito. A ver. No para este fin de semana, sino para todo septiembre, para que desde ya se programen. Por ejemplo, en Villa de Leyva, ustedes que les encanta viajar aquí cerca, pues tiene la edición número 12 del Festival del Cine. ¿Ustedes sabían que este festival comenzó con una profesora que mandaba hacer a los estudiantes como mini películas a través de sus celulares y querían que se los mostrara a la gente? Y de ahí nace, hace 12 años, este festival que reunirá 68 obras y llevará el cine a diferentes espacios como plazas, teatro, galerías y otros escenarios culturales. Así que está muy chévere. Pero si no, mejor dicho, si ahora quieren gastronomía, también les tengo un evento para que puedan disfrutar. ¿A ustedes les gusta el pollo?
1: Me encanta, sí, la verdad, es un gran alimento.
3: Me gusta el pollo.
1: Buena proteína.
3: Realmente, no se vaya a reír, pero a mí sí me gusta el pollo asado. El pollo frito no me gusta. Mi preparo. Por eso advertí, Julio Correal.
1: ¿Verdad?
3: Sí. Ah, no, porque yo no sé, se burla de que a mí me gusta el pollo asado.
1: Yo creo que a todos nos gusta el pollo asado. Es un plato típico.
3: No, hay gente que prefiere el pollo frito.
1: Frito, sí.
3: Frito, bien frito, bien apanado. No,
2: ese a mí sí me gusta ese bien apanado, así tostado. Pero mire, del 21 al 27, una iniciativa de Tulio Recomienda va a estar en Bogotá, Medellín, Barranquilla, Cali, Bucaramanga, Pereira, Manizales, Armenia, Villavicencio e Ibagué, pollo por solo 20 mil pesos.
1: Eso será más adelante, está buenísimo. Bucaramanga, saludos, que disfruten la feria bonita con esos tres conciertos que se vienen fabulosos. Y en Medallo, ¿cómo estamos, Copelo?
3: No, pues Medellín es que tiene este fin de semana el evento para los amantes del libro y de la cultura, porque es la feria número, la fiesta, ellos hacen es la fiesta del libro y la cultura de Medellín, 20 años de hacer esta celebración, arranca el 11 de septiembre, irá hasta el 20 en el Jardín Botánico, en la zona norte, desde las 10 de la mañana a las 9 de la noche, entrada libre, así que ya falta un día, 2 horas, 38 minutos para esta fiesta, que es un punto de llegada después de 20 años de travesía y también es el preámbulo de la celebración como capital mundial del libro, Medellín. 10 días con bienvenidas para quienes han hecho de esta fiesta una de las fiestas culturales más importantes de Colombia, no solamente para los que les gusta la cultura, sino también para los artistas, para las editoriales, para los jardineros, porque habrá eventos en el Jardín Botánico muy interesante. Así que, bueno, celebramos desde ya la fiesta del libro y la cultura de Medellín. Si ustedes que están en Medellín o acá y quieren ir en estos 10 días de celebración, pueden entrar a fiestadellibroylacultura.com, que ahí está toda la programación. Hay Festival del Libro Infantil, Feria Popular, Días del Libro, Parada Juvenil de la Lectura, en fin.
1: Wow. Buenísimo, hay actividades para todos en las ciudades, en Cali, Bucaramanga, Medellín y Bogotá, por supuesto también. Este fin de semana es el Festival Cordillera y estamos dando invitaciones para este festival que será sábado y domingo. Así que atentos, porque más adelante vamos a jugar de nuevo el cangrejeado. ¿Quieren jugar o cuál quieren jugar? ¿El cangrejeado?
2: Puntica, puntica.
1: Más adelante, después de esta canción, vamos a jugar para ver quién se va. Ya vamos dos invitados para el Festival Cordillera y tenemos muchas para que ustedes estén pendientes. Vamos con una buena canción. Llega Erasure con su canción Stop, que salió en un EP navideño que se llamaba Crackers International. No fue ningún álbum oficial de la agrupación, sino un EP navideño. Aquí está Stop de Erasure.

0: 7:26 de la mañana en Viva la Vida.
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0: 7:27 de la mañana en Viva la Vida de la FM Plus. Bien, señores, y acuérdense ustedes, estamos regalando invitaciones para el Festival Cordillera porque queremos que los que tienen esa afición por esa cantidad de artistas que hay y quieran ir, pero no tienen la boleta, no te preocupes, aquí queremos invitarlos. Así que copien este número 601-338-1730 porque tienen que llamar ahí y participar en uno de nuestros concursos, como por ejemplo el cangrejeado, que es el que vamos a jugar ahorita, que es muy sencillo, va una canción de para atrás y deben averiguar cómo se llama la canción y quién es el que la interpreta. Así que tenemos ya llamada. ¡Aló!
4: Hola.
0: Hola, Milena, ¿cómo estás?
4: Muy bien, Julio.
0: ¿Estás lista para el de patracía o para la cangrejeada?
4: Nerviosa, pero bueno, voy a darla toda.
0: Bueno, vamos, vamos, ánimo, Milena, ahí va, ahí va.
5: A mí me suena una, pero no.
0: ¿A Milena qué le sonó?
4: A mí me sonó a Robbie Draco.
0: Ay, sí, Robbie Draco, tan bueno que es, pero no es.
5: Ay, yo, ay,
0: pero no es, Milena. Te voy a dar otro chance.
4: Dale.
0: A ver, que suene de nuevo. ¿Cómo te fue, Milena?
4: ¿Caifanes?
0: No, Milenita, no fue. Guarda el número y vuelve a marcar más adelante, que va a tener chances para todos, señores, porque tenemos invitaciones para el Cordillera y se los pueden ganar a través de la FM Plus. Va de nuevo la cranquiseada. Bueno, entonces, ¿qué? ¿Cómo les fue con ese cangrejeado, con esa depatraciada? Tenemos otra llamada. Nicolás, hola, ¿cómo estás? Nicolás, hola. ¿Qué hubo? ¿Qué? ¿Qué ha pasado?
6: ¿Todo bien o qué, plateado mayor?
0: Todo bien, Nick, todo bien, Nick. Atento, ya está. ¿Ya oíste la cangrejeada? ¿La tienes ahí más o menos o te la voy a volver a poner?
6: La tengo más o menos, pero creo que sí es.
0: Acuérdense, es un artista que va a estar en el Cordillera y les voy a dar una pista porque soy buena gente.
5: Ay, ya.
0: Es talento colombiano. Así que oigamos.
5: Parece difícil.
7: Así patraciado parece una canción en inglés.
0: Kenny, ¿cómo te fue?
6: Los de adentro.
0: ¿Y?
6: Y la canción es el...
0: Ellos tienen dos éxitos muy grandes.
6: Moriría por ti.
5: Sí.
6: Moriría.
5: Sí,
6: por,
5: ¿no?
6: Ti.
5: Uy, sí, muy bien. Yo también la había pegado. Sí, los de adentro van a estar el domingo.
0: Bravo, bravo, Nick. Esa es la canción, es correcto, Nick. Te ganaste la invitación para ir al Cordillera. Oiga, Nick.
6: Excelente.
0: Bien. ¿Qué hace
1: ya
0: Nick?
1: Nos vemos.
0: ¿Qué hace Nick en su vida?
6: Yo soy, bueno, los he estado pensando mucho porque soy agente de viajes.
0: Ok.
6: Se llama Nico Travel y...
7: Porque ¿para dónde nos quieres llevar?
6: Me gustaría llevármelos para Egipto.
0: Wow. ¡Upa! ¿Pero qué armas? ¿Armas tours especiales con motivo alguno o simplemente eres agencia de viaje?
6: Pues digamos, llevo 30 años en turismo, entonces pues ya tengo mucha experiencia y ahora pues ya tengo unos clientes base y hacemos muchos viajes en grupales.
0: ¡Ah, qué bien!
6: Para nuestra generación.
0: Eso le gusta full a los plateados, Nicolás.
6: Yo acabo de cumplir 50 años, entonces estoy
0: bien.
6: Recién graduado de plateado. Creería que es el primer...
0: Pues ahí está para celebrar esos 50 y bienvenido al Club de los Plateados, Nicolás. Oiga cómo suena al derecho el de patraciado que acaba de darte una invitación para el Cordillera.

0: Eso. Bien, Nico. Entonces nos vemos en el Cordillera.
1: Listo, chicos, gracias.
0: Bueno, bueno, abrazo plateado, abrazo plateado.
1: Abrazo plateado.
0: Eso, eso. 7:33 de la mañana, vamos a una pequeña información comercial y ya regresamos.

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1: En la FM Plus actualizamos la movilidad. A esta hora se presenta siniestro vial en la localidad de Fontibón entre un bus y un motociclista sobre la avenida Centenario, calle 13 con carrera 90. La novedad genera alto flujo vehicular en sentido occidente-oriente. Se recomienda conducir con precaución, mantener la distancia de seguridad y salir con tiempo si debe transitar por este sector.
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1: 7:38 de la mañana llega esta banda barranquillera con una canción que tiene muchísimas versiones en diferentes géneros. Hasta Juan Carlos Centeno le hizo una versión en vallenato. Son Los de Adentro y llegan Nubes Negras a la FM Plus.

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1: ...7:43 de la mañana, señores, y el túnel del tiempo, ese nos va a llevar al año 2004... Año 2004 para mí fue un año duro. Fue un año, maravilloso porque eso fueron.
2: Lleno de trabajo.
1: Me casé por lo católico, o sea, mi tercera boda con Paola fue en el 2004. Ajá. Pues Juli queda con una cara como de absorta,
2: sí,
1: como de.
2: Primero se casó absorta. Por
1: los. En la primera boda no llegó el notario, pero hubo boda y hubo fiesta. Hubo celebraciones. Pues como todo el mundo llega tarde a las invitaciones.
2: Llegó el notario.
1: No sé, me canceló esa mañana que no podía ir al notario, que no sé qué, era en el matrimonio por allá en una finca en Chía. No llegó, pero igual dijimos, no, tranquilo, ya nos casamos, no se preocupen. Y hubo fiesta y hubo luna de miel.
2: O sea, usted, a ver, fecha oficial de matrimonio, esa.
1: Y sí. Y después nos volvimos a casar, ahora sí en la notaría, porque mi suegro llamaba todos los días, ajá, Julio, ya te casaron, ajá, no, ya. Entonces nos volvimos a casar. Y en la tercera, pues había que llevar a Paola al altar. Entonces nos casamos aquí en Bogotá, en el Museo del Chicó. La llevé al altar y toda la cosa, con vestido de novia. Mis hijos llevaron las arras. Estuvo buenísima esa fiesta, amenizada por Cavas, por Telefunken de España. Bueno, eso fue una cantidad de gente.
2: Eso fue en 2004.
1: Un domingo. Eso fue en el 2004. Y el 2004 también.
2: ¿Un domingo? ¿Era festivo?
1: Un domingo. No, porque el Museo del Chicó estaba libre ese domingo. Entonces dijimos, bueno,
2: el
1: domingo.
2: ¿El Museo del Chicó tiene capilla?
1: Tiene capilla, sí, señora. Tiene capilla y bien divertida estuvo la fiesta, hay que decirlo. Y también fueron los 10 años de Rock al Parque. Fue una versión increíble, la cual me tocó producir y codirigir.
2: ¿Quiénes estuvieron?
1: Uy, estuvo. Yo creo que ese ha sido el festival que más artistas han llegado. Estuvieron, Skatalites, Café Tacuba, yeah. Kinky, estuvo Molotov, estuvo el Flaco Spinetta. El Flaco Spinetta, la única vez que vino a Colombia fue a Rock al Parque.
2: Luis Alberto Spinetta
1: estuvo, Robbie Draco Rosa. Bueno, fue una...
2: Tremendo.
1: No, fue un Rock al Parque increíble los 10 años. Y por primera vez se hacía un festival con esas características en el Parque Simón Bolívar. Nunca antes se había hecho un festival
2: así.
1: ¿Porque
2: antes era dónde?
1: El Festival Rock al Parque era en 13 escenarios, por toda Bogotá, en la Media Torta, en el sur, en el norte. Y ese año, pues decidimos, la verdad, yo llevé la propuesta y dije, no, señor, vamos a meter todo el festival en el Parque Simón Bolívar. Y les gustó la propuesta y quedamos por primera vez hacía un festival en ese gran Parque Simón Bolívar que tanto nos da artistas que han pasado por ahí. Y después llegaron todos los demás festivales, ¿no? Festival Estéreo Pin y el Festival Cordillera. Pero en el 2004 fue ese Rock al Parque. ¿Ustedes en qué andaban, Cupero? ¿Tú qué andabas en el 2004?
3: Yo en 2004. Estaba viviendo en Miami, haciendo una pasantía en un periódico que se llama El Nuevo Herald.
1: Claro.
3: Estaba terminando la universidad y esos dos últimos semestres los hice trabajando allá como periodista de la sección cultural.
1: Wow, Copelo, buena experiencia además, muy buena experiencia.
3: Sí, espectacular.
1: Divino. La niña Juli tenía 4 añitos.
2: Yo ni me acuerdo.
1: Ni jardín, ni nada.
3: 4 años, eso, imagínese.
1: Todo el tiempo.
2: Pre-kinder, pero yo no tengo
3: ni siquiera, sí, yo creo que...
1: El presidente de Colombia era Álvaro Uribe, también estuvo, ¿quién era la señorita Colombia?
3: En 2004, ¿quién?
2: No sé, ¿cuál es?
1: Adriana Tarut.
2: Ah, linda, estuve con ella en Mompós.
1: Adriana
2: Tarut. Igual de regia.
1: ¿Ah, sí? Vea usted, pues fue un año de explotó el tropipop también en Colombia con
2: Facebook.
1: Fonseca, Lucas Arnao, Bonca. Facebook llegó también, Gmail también llegó.
2: Facebook.
1: Y tremendo
2: llegó a
1: año,
2: Unidos.
1: ¿No?
2: Acá no creo.
1: Tremendo año, la verdad, pues.
3: Creo que ya estaba.
2: Yo me acuerdo
3: hablando.
2: Facebook como de 2007 acá, más o menos.
1: Vea usted, sí. pues en ese año también Google lanzó su servicio de correo Gmail. Miren, el primero de abril del 2004.
3: Yahoo.com, Latin Chat, sí. Hotmail, obviamente.
2: Pero comenzó a ganar fuerza masiva en Colombia alrededor de los años 2007 y 2008.
1: Sí, pero ¿saben qué pasó? Ese día que lo lanzaron era el Día de los Inocentes en Estados Unidos.
3: ¿Cuál? ¿Cuándo lanzaron qué?
1: Cuando lanzaron Gmail.
3: Ah, ok.
1: Cuando lanzaron Gmail, que fue el primero de abril del 2004, y coincidía con April Fool's Day, que es el Día de los Inocentes, y además ofrecían un gigabyte de almacenamiento gratuito, que es una cifra pues astronómica para la época, pero la gente pensó que era una noticia falsa porque era el Día de los Inocentes. Pero yo sí me acuerdo que en ese año obviamente abrí el Gmail y fue una gran solución para mi vida de productor, porque coordinar ese festival Rock al Parque.
3: Murió Yasser Arafat con también, esa cantidad. Perdón,
1: imagínense. 2004. Un año interesantísimo, 2004. ¿Y ustedes qué estaban haciendo en el 2004? Cuéntenos ahí en @lafmplus en TikTok. Cuéntenos qué estaban haciendo, año 2004, porque ese año sonaba así. Les tenemos las 22 canciones de hace 22 años.
2: Usher, yeah. 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Outkast, hey ya.
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2: 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Sean Paul, I'm still in love with you. No Doubt, It's My Life.
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2: Antonio Banderas, Canción del Mariachi.
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2: 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Britney Spears, Toxic.
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Three Doors Down, Here Without You. Maroon 5, This

0: Alejandro Sanz no es lo mismo. Daddy Yankee, Gasolina.
1: 7:52 de la mañana, Gasolina de Daddy Yankee. Yo era presentador de City TV en un programa de la tarde que se llamaba Radio City.
2: Claro, famosísimo.
1: Sí, estuvo ahí con De Francisco y con Mónica Fonseca y Nawal Ayub. Y en ese año, precisamente, alguien llegó al programa, teníamos invitados siempre, y había grupos en vivo también, y alguien llegó y dijo, oye, mira, allá abajo hay un artista puertorriqueño que tiene una canción...
2: ¿Calle 13?
1: Que tiene una canción de la gasolina, que si lo podemos entrevistar.
2: No.
1: Yo, bueno, suben muchachos, ¿qué es lo que hacen? ¿No? ¿Qué reggaetón? En este tiempo, pues, reggaetón. Bueno, sí, tráelo. Daddy Yankee con su Gasolina, ahí sentado al lado de uno, entrevistando al Daddy Yankee. ¿Quién iba a pensar que iba a ser
2: el músico? No le puedo creer.
1: Increíble, ¿no? Así es la industria de la música. Así es. Eso fue el año 2004 y ahí oyeron ustedes las 22 canciones de hace 22 años aquí en la FM Plus. ¡Viva la vida! Recuerden que estamos regalando invitaciones para el

0: 7:57 de la mañana. Si ves, Copelo, la tusa es de las musas más grandes que han tenido los artistas en su vida.
1: Y en general, en los escritores. La tusa.
0: Esta canción de Maroon 5 nació precisamente apenas terminó con su novia, se sentó y la escribió de una.
1: Y bueno, mire.
0: Ganó.
1: De una tusa siempre sale algo bueno.
0: Premio, el Grammy mayor se lo ganó esta canción. Premio a mejor interpretación pop de un dúo o grupo con vocalista en la edición número 48, se la ganó esta canción. Ay, la tusa. 7:57 de la mañana, señores, y de martes a jueves, ofertas exclusivas que encuentras en Jumbo, porque entre semana también haces mercado.
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0: Llega el Festival Cordillera, estamos que nos invitamos a todos los oyentes de la FM Plus, por eso atentos al 601-338-1730 porque vamos a jugar tres punticas, una puntica, vamos a poner
1: una
0: puntica, y si la adivinan cuál es la canción y quién la interpreta, pues se lleva invitación para el Festival Cordillera. Ya tenemos a Kelly en la línea. Hola, Kelly. ¿Cómo vas, Kelly? Te oigo bajita.
4: Sí. Bien,
0: temprano. Ah, bueno, estás

0: Desde temprano, atenta para el Festival Cordillera, porque va a estar buenísimo. Así que te vamos a poner una puntica, óyela bien, y me tienes que decir cómo se llama la canción y quién la interpreta, y te puedes ir para el Festival Cordillera, óyela.
1: Ay, ay,
0: uy, uy, ay, de nuevo, de nuevo. Uy, está fácil, Kelly. De nuevo. Ahora sí, Kelly, dime, esta puntica, ¿cuál canción es y quién la interpreta?
2: Yo creería que es Caifanes.
0: Uh-huh.
2: Pero no sé la canción, está muy difícil.
0: Mira para el cielo, mira para el cielo.
1: ¡Ah!
0: Kelly, mira para el cielo. Ahí ¿Nubes? Está el título. Muy bien, Kelly, esa es Nubes de Caifanes. Te acabas de ganar una invitación para el Festival Cordillera.
2: Muchísimas gracias.
0: No te va, Kelly, ¿tú qué haces? ¿A qué te dedicas?
2: Actualmente soy niñera.
0: Ah,
2: no, unos bebés.
0: Gran labor, gran labor. Copelo te manda muchos saludos.
1: Abrazos.
2: Muchas gracias.
1: Amamos a las niñeras, todos, que además es que son como
2: es un
1: una,
2: trabajo muy duro.
1: Muy duro, pero es una segunda mamá realmente.
0: Claro,
1: ¿no? La
0: claro.
1: Niñera.
0: Pues Kelly, que tengas un bonito día y nos vemos en el Festival Cordillera. Chao, chao, no te vayas, que te van a tomar los datos por el interno y llega a la torre con un resumen informativo acá a Viva la Vida de la FM Plus.
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4: 8:01 a.m. y estas son las noticias de la hora en la FM Plus. Un mes después del terremoto en Risaralda todavía hay reporte de por lo menos 50 personas desaparecidas, aunque los organismos de socorro descartan que haya personas bajo los escombros. En Cali hay campanas que sonaron exactamente a las 7:34 de la mañana, hora exacta del sismo, y una velatón promovida por RCN Radio. En Manizales, un colegio con 1.500 estudiantes fue evacuado por riesgo en su infraestructura tras el terremoto, mientras en Quimbaya, en el Quindío, los habitantes mantienen la esperanza de reconstruir sus viviendas y reactivar el turismo. En diálogo con la FM, el secretario de Seguridad de Medellín, Manuel Villa, se refirió al caso del estudiante de 17 años del Colegio Gabriel García Márquez, quien se lesionó con un arma de fuego en el plantel, y confirmó que fueron capturadas dos personas que pertenecerían a grupos ilegales y quienes le habrían facilitado el arma al joven con la que pensaba atacar a una docente. Noticias del mundo: la justicia de Francia abrió una investigación para determinar si la exalcaldesa de París y su sucesor actuaron frente a presuntas agresiones sexuales en escuelas de la ciudad. La investigación surgió tras una denuncia presentada por unas 15 familias agrupadas en la asociación Me Too, quienes piden establecer si ellos sabían sobre las supuestas agresiones cometidas por monitores de actividades extraescolares y si tomaron o no medidas para detenerlas. En deportes, Lionel Messi llegó a un principio de acuerdo para comprar el 100% del Eldense, equipo de la segunda división de España, en una operación que supera los 10 millones de euros. Y finalmente les contamos que el Bogotá Music Market Boom avanza en su edición número 15 hasta este 11 de septiembre, con una mayor presencia internacional y actividades en distintos puntos de la ciudad. Hay varios países invitados, como Estados Unidos, México, Uruguay y República Dominicana, y actividades por montones aquí en Bogotá. Yo soy Juan Pablo Latorre y este es un reporte de la FM para la FM Plus.
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0: 8:03 de la mañana y llegan los Caifanes y su canción Nubes aquí a la FM Plus.

8:07 de la mañana sonaban los Caifanes, que estarán en el Festival Cordillera. Y si quieres ir al Festival Cordillera, atento, porque después de esta canción vamos a jugar el cangrejeado y vamos a entregar otra invitación para el Cordillera. Llega la canción que le dio el nombre al programa, porque fue la primera canción que sonó. ¡Viva la vida! De Coldplay, aquí en la FM Plus.

0: la pregunta, ¿quién no ha cangrejeado? Llegó el momento de ir para atrás con el cangrejo. 8:10 de la mañana y estamos que regalamos invitaciones para el Festival Cordillera porque quiero que todos los oyentes de Viva la Vida vayan, puedan disfrutar de este 2 días de buena música que habrá en el Parque Simón Bolívar. 601-338-1730 y ya tenemos una llamada, ella es Laura. Hola Laura, ¿cómo vas?
1: Buenos días, ¿cómo estás?
0: Bien Laura, ¿y tú cómo va este jueves, Laura?
1: Bien, gracias a Dios, súper emocionada.
0: Súper emocionada. Bueno, ¿cuál es el artista ese que quieres ver en el Cordillera?
1: Uy, son muchos. Pérez, San Paul, Andrés Cepeda, Mago de Oz, todos.
0: Muy bien, me gusta tu gusto musical, muy bien. Pues atenta, Laura, atenta, te voy a poner una canción de para atrás, ya sabes, el cangrejeado. Y me debes decir quién la canta y cómo se llama esa canción, ¿vale?
1: Vale, sí.
0: Bueno, señor. Atenta. Así va.
2: ¡Ay, me encanta! ¡Me encanta! Ya sé cuál es.
0: ¡Ay! Laura, sí.
2: Laura,
0: ya viste, tiene ritmo. No es rock, mejor dicho. No es rock. Te la voy a volver a poner.
1: Es salsa.
0: Ah, bueno, te la voy a volver a poner. Aquí todos la están bailando. Ay, ay, ay, ay, ay, Laura, estás en.
1: La tengo.
0: La tienes, dímela.
1: Es de Grupo Niche, ¿algo que se quede?
0: Eso es correcto, Laura.
2: ¡Ay, qué emoción!
0: Ese es el Grupo Niche, algo que se quede. Y si nos vemos en el Cordillera, vas y me das un abrazo, Laura.
1: Claro que sí, muchas gracias.
0: Ay, qué alegría, qué alegría que puedas disfrutar de este Festival Cordillera. No te vayas, que por el interno van a tomar tus datos para entregarte esta invitación maravillosa a este gran festival. ¿Y qué? Va a tocar el derecho, ¿no? ¿Cómo suena el derecho? A ver, todos bailando.

0: esos que viajan conmigo.
1: Ay, me encanta.
2: Oiga, la Copelo, cierra los ojos y todo. Ese es el más reciente lanzamiento del grupo Niche.
1: Último éxito,
2: ¿no? Sí. Esa presentación del grupo Niche va a estar increíble. No me la pierdo, me la voy a bailar toda.
1: Siempre uno va a la fija.
2: Lo máximo, el grupo Niche es lo máximo. Gran agrupación, felicitaciones a Cali por ese ritmo fabuloso y por esa gran cantidad de talento que hay allá. Bien, señores, continuamos y atentos porque vamos a seguir regalando invitaciones para el Festival Cordillera, señores, no se muevan. Y vamos con Bob Marley y esta canción, Is This Love, acá en la FM Plus Rastaman.

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0: 8:18 de la mañana y Fito Páez recibió una vez un cassette con esta canción y dos más, y Fabiana Cantillo, que estaba al lado, dijo: uy, yo quiero grabar Mi Enfermedad. La grabó y fue un éxito increíble, más que la versión de Los Rodríguez, compuesta por Andrés Calamaro. Fue increíble, la verdad, esta canción, Mi Enfermedad, Los Rodríguez, acá en Viva la Vida de la FM Plus.

0: 8:21 de la mañana, oíamos Mi Enfermedad de los Rodríguez. Muchas historias tiene esa canción, porque después Maradona la estuvo cantando y se volvió famosa también porque Maradona la cantaba, pero decían que Maradona la cantaba porque tenía que ver mucho con esa situación que tenía en el momento,
1: ¿sí,
0: de adicción a las drogas y demás. Entonces decía que era la enfermedad, Mi Enfermedad, cantaba Maradona. Increíble, 8:22 de la mañana, estamos que regalamos invitaciones para el Festival Cordillera, porque queremos que nuestros oyentes vayan y se disfruten este festival en el Parque Simón Bolívar, que será este fin de semana. Ya llegó el Cordillera a Bogotá, señores, ya saben, pueden asistir, y la gente que no tiene boleta, si no se la gana aquí, la pueden comprar en Ticketmaster. Así que atentos. Óigame, venía a mí me gusta mucho andar con el computador y trabajar con él, pero antes lo usaba sobre las piernas. Ya me compré una mesita para poderlo ahí y trabajar. Sí. Porque antes se me calentaban las piernas y dije, aquí puede pasar algo.
1: Es grave.
0: ¿Así?
1: Eso es una costumbre que se ha expandido en muchas generaciones. Sí. No es exclusiva de los jóvenes. Como usted dice, también la gente de más edad lo hace. Y los médicos de University Hospital of Leicester en el Reino Unido, dijeron que, ojo, porque esto puede quemar a la persona.
0: ¿Ve?
1: Imagínese que todo arranca con la historia de un niño que, bueno, un niño joven, 10 años más o menos, 11 años, que se la pasaba con el computador en las piernas, en un sofá, digamos, en la cama, siempre se ponía el computador en las piernas. Pues desarrolló una lesión en la piel y en el abdomen. Obviamente el caso de este niño era un poquito extremo, porque él pasaba 8 horas al día con el computador encima de las piernas. Pero a partir de ahí decidieron estudiar qué tan grave puede ser que uno dure mucho tiempo con el computador en las piernas. Y efectivamente es muy grave. En el caso del niño, la lesión comenzó como una especie de erupción, como unas ronchitas que le salieron en el abdomen. Y después empezó a tener una lesión hepática.
0: ¡Upa!
1: Imagínese.
0: ¿Todo eso?
1: Todo eso, provocado por el calor y, decían ellos, un traumatismo leve. Entonces, la recomendación que hacen, bueno, el diagnóstico de este niño era eritema AB ICNE, una alteración cutánea que se provoca por la exposición repetida y prolongada a una fuente de calor de baja intensidad. Porque usted, claro, como usted decía, eso empieza a calentarse.
0: Claro.
1: El computador. En teoría, los sistemas de refrigeración de los laptops están por debajo,
0: correcto.
1: Y si usted los tapa, pues evidentemente esto se empieza a recalentar. Y al principio la piel simplemente se pone roja, pero después empieza a volverse muy, muy grave. Claro, la gente dice, ay, pero yo uso bolsas de agua caliente, ¿no? Como las bolsitas de agua caliente en el abdomen, pero es completamente distinto, porque los dispositivos electrónicos tienen un tipo de calor diferente a las bolsas de agua caliente, que además uno se pone máximo 20 minutos. También ellos hablan de eso, es un calor más intenso el de la bolsa, pero por tiempo más corto.
0: Claro.
1: En cambio, el del computador es menos intenso, pero por tiempo.
0: Y debe tener como radiaciones y cosas ahí, ¿no?
1: Probablemente. Pero entonces la recomendación es, dejen de apoyar el portátil sobre el cuerpo. Pongan una tabla, lo que sea, una cobija, algo que tape, que ponga un obstáculo entre el portátil y su piel.
0: Es necesario, además, para el aparato también, porque a veces cuando uno está con el aparato sobre las piernas o sobre una cobija, pues tapa
1: también,
0: precisamente,
1: claro, sí,
0: la ventilación del aparato.
1: Pero por lo menos se le puede dañar el computador, pero usted no se quema. El tema es que ese computador esté en contacto con sus piernas, con la zona abdominal. Incluso dicen ellos que es tan grave que puede atravesar prendas como un pantalón o como una pijama. Entonces, la recomendación es, siéntese en un escritorio o ponga una mesa que aleje el computador de sus piernas, porque puede darle esto que le dio a este niño, que termina siendo grave porque incluso afecta a los órganos internos. Eritema AB ICNE.
0: Vea usted, está comprobado, además una universidad de Inglaterra es la que hace el estudio, el que nos hace la advertencia, así que pendientes, amigos.
1: Se lo pongan ahí.
0: Sí, ojo.
1: Que hay estudios que aseguran, o por lo menos que han sospechado de una relación entre el computador, los celulares en los bolsillos, con la baja calidad de la esperma masculina, de los espermatozoides. Entonces, pues evitemos...
0: De todo puede pasar. De todo puede pasar, señores, así que atentos. Bueno, vamos con buena musiquita a la radio de nuestra generación. Y esta canción tiene una historia fabulosa que se las voy a echar al final. Who Can It Be Now, The Men at War, aquí en la FM Plus.

0: 8:30 de la mañana. Les decía que esta canción tiene una muy buena historia, porque resulta que Connie Hay, el cantante de Men at War, vivía en un barrio pues muy movido, y en la puerta de al lado, el vecino de él era como un dealer, como un traficante de drogas, justo en la puerta de al lado. Entonces a veces la gente se equivocaba y le tocaba la puerta a Connie Hay. Entonces Connie Hay habló, ay, no, me equivoqué. Entonces él dice, ¿quién será el que está tocando a mi puerta? Who can it be now? ¿Quién será ahora el que toca a mi puerta? Porque siempre era, señor, ¿aquí son las drogas? No, es al lado. Señor, ¿aquí son las drogas? No, es al lado. Entonces él estaba asustado porque venían a comprar o a cobrarle deuda o cualquier cosa podía pasar.
1: Claro.
0: Who can it be now? The Men at Work. Y con esa historia vamos a una pequeña pausa comercial y ya regresamos acá en Viva la Vida de la FM Plus.

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1: En la FM Plus actualizamos la movilidad. A esta hora se presenta siniestro vial en la localidad de Suba entre una camioneta y un motociclista sobre la avenida Suba con carrera 91, sentido occidente-oriente. La novedad genera alto flujo vehicular en este corredor. Se recomienda conducir con precaución y, si transita por la zona, tomar como ruta alterna la avenida calle 127. Planee su recorrido con tiempo y atienda las indicaciones de las autoridades en vía.
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8:37 de la mañana y llega Mano Negra con su Manu Chao y su canción Mala Vida. Y a la vuelta vamos a regalar otra invitación, así que atentos.

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1: 8:40 de la mañana, señores, en Viva la Vida, y llegó momento de jugar. No van a ser tres, va a ser una sola puntica, y si adivinan quién la canta y cómo se llama la canción, se podrán llevar una invitación para el Festival Cordillera este fin de semana. La FM Plus es la emisora aliada y tenemos a Juan Lazo en la línea. Hola, Juan.
2: Hola, Julio, ¿cómo van?
1: Bien, brother, ¿tú qué tal?
2: No, todo bien, hermano, aquí escuchándolos desde tempranito, desde las 6.
1: ¿Estamos listos? ¿Estamos afinados para la puntica?
2: Vamos a ver, la puntica han estado complicadas esta mañana, pero bueno, a ver.
3: Aquí te defendemos.
1: Esta está sencilla. Acuérdate que son artistas que van a estar en el Festival Cordillera. Bueno, entonces viene la puntica. Uf. ¡Ah! ¡Uf! Uy. De nuevo.
2: A ver.
4: Botado caneca basura.
2: A ver, me voy por no arriesgar, a ver.
1: ¿No, Draco? No, señor.
3: Ay.
1: No, señor. Juan, atento, ahí tienes el teléfono para más adelante marcar.
4: Está bueno. Esa punta está largota.
1: Esa punta está.
4: Esa punta está largota.
1: Esa
4: a mi gusto.
1: Punta está fácil. ¿Qué?
4: ¿Alguien más puede por la misma punta, cierto?
1: Sí, señor, por la misma
4: participar
1: punta.
4: Por la misma punta.
1: Sí,
4: me
1: señor.
4: Recuerda el teléfono, por favor.
1: 601-338-1730. Puedes marcar al 601-338-1730 para ver quién se va a llevar la invitación para el Festival Cordillera, que es este fin de semana en el Parque Simón Bolívar.
4: Ahora,
1: y tenemos llamada. Tenemos Sebastián, está en la línea. Hola, Sebastián.
5: Hola, Julio, buenos días.
1: Bueno, qué más bacán, ¿estamos listos para jugar la puntica?
5: Claro, claro que sí.
1: Es fácil, está fácil, Sebastián, está fácil, óyela.
3: ¡Ay!
4: ¿Es tan fácil esta puntica?
1: Sí, señor, está muy fácil.
3: Ya sí.
1: Otra vez, póngasela. Ya.
4: Pero es tan, tan fácil, es tan fácil.
5: Bueno,
1: ¿qué hubo, Sebastián?
5: Me voy con Obsesión de Miguel Mateus.
4: No, es tan fácil.
1: Pegó en el palo. Atento, va a volver a marcar, señores.
4: Otro oyente.
1: Estamos aquí pendientes de sus llamadas.
4: No sé qué me gusta más, si cuando ganan o cuando pierden.
1: Ay, Villalosa.
4: Es que, Juli, cuando pierden uno como que... A mí hay gente que me está oyendo y me escribe, ¿cómo es de bruto? ¿Cómo fue posible?
1: Sí. No.
3: Y los del TikTok ahí reventándose ahí.
6: Sí,
3: pidiendo
6: ya claro. Lo saben.
1: Que llamen, ya saben, al 601-338-1730. Y tenemos otra llamada. Ingrid, hola Ingrid, ¿cómo vas?
7: Hola, Juanito, hola muchachos, buenos días, ¿cómo están?
3: Hola Ingrid.
1: Muy bien, todo chévere, ¿estás lista para ir al Cordillera?
7: Lista.
1: Solo necesitas decir quién es esta puntica. Baila puntica. Uy.
4: Nombre y artista.
7: Miguel Mateos, ¿qué tan fácil es romper un corazón?
1: Eso es correcto.
4: ¿Cómo se llama? ¿Cómo se llama?
7: ¿Qué tan fácil es romper un corazón?
4: No, así no se llama. ¿Qué tan fácil? ¿Qué tan fácil es romper un corazón?
7: Es romper un corazón.
1: No, ¿es? ¿Dijiste
4: no,
1: es?
4: No, ¿qué dijo?
7: Es tan fácil romper un corazón.
1: Eso es
4: tan fácil,
1: correcto.
4: Es tan fácil.
1: Es tan fácil romper un corazón.
6: Y le puse el acento paisa. ¿Qué tan fácil romper
1: un corazón? ¿Qué tan fácil romper un corazón?
4: Se le metió.
3: Por eso.
1: Bravo, te vas para el Festival Cordillera, invitada por la FM
3: Plus. ¿Qué te vas a poner? ¿Cuál es el outfit para este fin de semana?
7: Pues una de los accesorios es una muleta.
1: Ah, bueno, acuérdate que hay en todos los escenarios un lugar especial para las personas con condiciones y ahí puedes entrar y verlo mejor, ¿oíste?
7: Ay, vale, muchísimas gracias, ¿no? Y el outfit, pues por lo menos una buena chaqueta
4: porque,
7: y vestirme por capas.
4: Esta es buena, oyente. Ingrid, ¿a qué te dedicas tú?
7: Yo trabajo en un laboratorio farmacéutico, pero tuve un pequeño accidente, pero ya vamos recuperándonos.
1: Ah, bueno, bueno,
4: ah,
1: bueno.
4: Ah, ok.
1: Pronta recuperación. Pronta recuperación. No te van a creer mucho cuando te vean en el Festival Cordillera, pero te vas. Pero te vas para el Festival Cordillera. Ya nos vemos viendo a Miguel Mateos. Y así suena esta canción. Es tan fácil romper un corazón de Miguel Mateos aquí en la FM Plus.

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1: Oiga, Julito, ¿usted ha cangrejeado?
2: 8:49 de la mañana.
1: ¿Lo dice todo el tiempo?
2: ¿Quién
3: no ha cangrejeado?
2: Dice, hace como 40 años cangrejeé y ya no volví a cangrejear.
1: Yo nunca he cangrejeado.
2: ¿No?
1: Atrás, ni
2: ¿segura,
1: para
2: segura,
1: coger
2: segura,
1: pulso?
2: ¿Segura, segura, segura, ¿es segura,
1: eso?
2: ¿Segura? ¿Segura? Ay, no creo. ¿Vieron la cara que pone Juliana?
3: Sí, yo tampoco le creo.
2: No le creí. Qué segura que no. 8:49 de la mañana. Estamos que invitamos a todos nuestros oyentes al Cordillera. Por eso vamos a jugar un cangrejeado. Acuérdense ustedes, el cangrejeado es, le vamos a poner la canción al revés y ustedes deben saber cuál es la canción y quién la canta. Y Andrea Pérez ya está en la línea porque quiere jugar. Hola, Andrea.
4: Hola, ¿cómo estás?
2: Bien, ¿y tú?
4: Muy bien, gracias.
2: ¿Cómo va tu día?
4: Perfecto, emocionadísima. Me vas a dar dos boletas.
2: Pues tienes que estar muy atenta, Andrea, porque te voy a poner el cangrejeado. Concéntrate, acuérdate, es un artista del Festival Cordillera, así que por ahí ya tienes una pista importante. Y el cangrejeado suena así.

0: Uy.
1: No, me la pusiste terrible.
2: Uy, Andrea.
0: La verdad, sí, estoy con Andrea. Sí.
1: Está. Ay, no, otra.
3: Yo te apoyo, tranquila, yo te apoyo.
2: Te la voy a volver a poner. A ver, por lo menos, mira a ver quién es el que canta. Hay una persona muy importante la que canta. Óyela.

0: ¿Es quién?
1: ¿Puedo dar una pista?
0: A ver, da una pista, por favor.
1: ¿Es bogotano?
0: Es bogotano.
1: Ah, entonces sí.
0: Sí, señora. Andrea, ¿cómo vas?
1: Son
0: bogotanos, sí.
1: Que, claro, pero ahí se oye la voz de uno.
0: Exacto. Andrea, ¿cómo vas? Es el que canta, pero la canción es de una agrupación.
2: De una agrupación, ok. Espere que se va a temblar. Dios mío. Ay, no me puedo
0: hacer esto. Ay, hombre.
1: ¿Tú cuántos años tienes, André?
2: 32.
1: Ah, claro. Sí. Sí, no es de mi generación, digamos.
2: ¿Es de mi generación,
0: dices? No, ¿te das, Andrea? ¿Te das?
2: ¿Puedo dar tres opciones?
0: A ver.
2: Bueno, estoy entre Cultura Profética.
0: No.
2: Sí, no, tengo miedo.
0: Acuérdate, es bogotano, Cultura Profética no tiene nada que ver con Bogotá, baby. A ver, dame, no. otra opción y ya, es la última.
2: Listo. ¿Bonka?
0: No, Andreita, gracias por estar pendiente.
2: La última.
0: A ver.
2: Última opción, otra canción.
0: Ya, a ver, se fue.
1: Tuvimos muchas oportunidades y pistas, ¿sabes?
0: Sí. André, atenta que más adelante seguiremos entregando invitaciones para el Cordillera, así que tenemos otra persona. No hay otra persona. Bueno, sí, están marcando, pero tenemos.
3: Vamos con cancioncita, Julito.
0: Quiere cancioncita. Sí. Vamos a oír entonces acá en Viva la Vida de la FM Plus, que es la radio de nuestra generación, The Look con Roxette.

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1: ...8:56 de la mañana en Viva la Vida de la FM Plus, y el túnel del tiempo va hacia el año 2004... año en que el joven argentino de 17 años llamado Lionel Messi debutó oficialmente con el primer equipo del FC Barcelona.
2: Uy, no le puedo creer.
1: Vea usted.
3: Qué cantidad de tiempo.
1: En el 2004...
2: En 2004 se lanzó Facebook, pero en Estados Unidos, en el mundo. Aquí llegó un poquito después, en el año 2004. ¿Qué más posible?
1: Oiga, hubo algo súper curioso en un show de televisión que en Estados Unidos, que es muy famoso, el de Oprah Winfrey, que es famosísimo. Ese 13 de septiembre del 2004 regaló un automóvil Pontiac GC totalmente nuevo a cada uno de los 276 miembros del público. Le dio a todos, a 276 personas que asistían al show de Oprah. Venga. Le dieron un carro para cada uno, un Pontiac.
2: ¿Y la música que sonaba, qué eran? ¿Qué canciones sonaban en 2004?
1: Así sonaba en el 2004.
4: 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Outcast, hey ya.
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4: Juanes, la camisa negra. Sean Paul, I'm still in love with you. No Doubt, It's My Life.
6: 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El mariachi me acompaña cuando canto mi canción.
4: Antonio Banderas, Canción del Mariachi. Kelly's Milkshake. 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
4: 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Britney Spears, Toxic.
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0: Alejandro Sanz no es lo mismo. Gasolina.
1: Así sonaba el año 2004. Eran las 22 canciones de hace 22 años. Y les decimos hasta luego a Bucaramanga, Medellín, Cali. Estamos con ustedes siempre.
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1: 9:02 de la mañana, mi nombre es Julio Correal y estás oyendo la 93.9 de la FM Plus y llegan los Café Tacuba con su canción Eres.

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1: Bueno, ahora pensándolo, tal vez sí he cangrejeado.
2: Muchos años, Juli, es que eso no es, es historia patria.
0: 9:07 de la mañana y hoy estamos invitando a los oyentes a que vayan al Festival Cordillera. Ya han sido muchas las llamadas, unas han ganado, otras no, pero tenemos un nuevo oyente en la línea. ¿Está? ¿Quién está en la línea? ¿Nicolás?
3: Aquí estoy, ya.
0: Nick, aquí estoy. ¿Qué hubo, Nick? ¿Qué más?
3: Bien, estás bueno. Nervioso.
0: ¿Dónde está, pues? Bueno, ahí va, señores. Segunda oportunidad. El cangrejeado suena así.

0: buenísima. Ya lo dijimos.
1: Oye. Agrupación Bogotana, no le puedo decir más.
0: Sí. Nick, ¿usted cuántos años tiene?
1: Por ahí es. A ver. Pero ¿y cuál es la canción?
2: Bueno, yo tengo 27, respondiendo a la pregunta.
1: Ah, 27, si sí, busque, claro, busque, busque.
0: Es de mi generación, Nick, no.
3: Pero sí, tengo unos amigos de 27.
2: Mi generación no es.
1: No es mi generación, mi querido muchacho.
3: Pero no crean, ¿no? Yo tengo amigos de 27 que se saben no. todo lo que se sabe hoy, Julio Correal, estoy segura.
1: Sí. Claro.
0: Claro.
3: Estudian mucho eso.
1: No, pero no era esa. Sorry, Nick. Seguimos acá atentos al 601-338-1730 porque estamos regalando invitaciones para el Festival Cordillera. Y es muy sencillo. El de Patracía o La Cangrejeada, una ajá. canción al revés, y deben averiguar quién la canta y cómo se llama la canción. Ya dijimos aquí una pista larga de quién es quienes la cantan, mejor dicho. Sí, sí, sí. ¿No? Falta que me digan el título de la canción y ya tenemos otra llamada. Hola, William, ¿cómo vas?
4: Bien, Julio, ¿cómo estás? Buenos días.
1: Bien, buenos días, brother. ¿Todo vale. listo para ir al sí. Festival Cordillera?
4: Uy, ojalá, vamos
1: bueno,
4: a ver.
1: Bueno, atento con La Cangrejeada. Suena así.
0: Que no está fácil.
4: Pues, banda Poligamia.
1: Sí.
4: Búscame.
1: Eso es correcto, brother. Muy bien.
4: Vale. Gracias.
1: Te vas muchas al Festival gracias. Cordillera. La FM Plus te invita como emisora aliada. No te vayas, que te van a tomar los datos por el interno. Y vamos a oír a Poligamia, sí, señores, con esta canción. Pero oigamos cómo suena al derecho el pedacito.

0: Ahí estaba sonando.
1: Divina. Así de mi generación.
0: Pues, ¿ah, sí? Decía,
1: la gente de mi generación se sabe Búscame.
0: Ah, pues te la voy a poner completica para que la cantes toda.
1: Por favor,
0: con pelo.
1: Gracias,
0: aquí está sonando Poligamia, Búscame en la FM Plus.

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1: 9:14 de la mañana. Estamos en Viva la Vida de la FM Plus, es la 93.9. Y queremos invitarlos al Festival Cordillera, por eso hoy hemos estado todo el tiempo entregando invitaciones para el Festival Cordillera a nuestros oyentes y queremos continuar y vamos a hacerlo con una puntica. Acuérdense, es una puntica y deben decir el título de la canción y quién la canta, y la puntica suena así. ¿De nuevo?
2: Ah, ya sé cuál es.
1: Hola. Ay, Daniel, ¿cómo vas?
2: Daniel.
3: Muy buenos días, Julio, ¿cómo están?
1: Bien, bien, Daniel, aquí que estamos, que nos invitamos a todos los oyentes al Festival Cordillera. ¿Cuál es tu artista preferido del festival?
3: El Mago de Oz, no hay varios, BL, un mix de todos.
1: Vea, si veo, un mix de todos, eso me gusta. Eso me gusta, Nietzsche, BL y Mago de Oz, está buena esa combinación.
2: Está buena, sí, está buena.
1: Bueno, va, una puntica y debes averiguar el nombre de la canción y quién la canta, ¿vale?
3: Okay.
1: Suena así.
3: Uy, ok, Julio, pero esa puntica está muy cortica. Pero bueno, ¿me la puedes repetir una vez más?
1: Ahí va. Es bien romántica.
2: Divina, es espectacular. Y él es divino.
1: Más pistas ahí.
3: Será. Creo que la tengo.
1: A ver.
3: Creo que es Penélope de Robin Draco.
1: Muy bien, sí, señor. Le pegó, señor, le pegó. Penélope de Robin. Así suena esa puntica, se la voy a poner. No se vayan, señores, que ahí le van a tomar los datos. Otro invitado al Festival Cordillera de la FM Plus, emisora aliada. Chao, brother.
2: Chao.
1: Ahí está. Bueno, Bacán, con mucho gusto. Y suena Penélope de Robin Draco Rosa. Tremenda canción.

0: 9:20 de la mañana, acá en Viva la Vida de la FM Plus, sonaba Robby Draco, otro artista que va a estar en el Festival Cordillera de este fin de semana, y queremos invitarlos a todos. Todavía tenemos par punticas para regalar invitaciones, y ya está en la línea Angeli. Hola, Angeli.
1: Hola, buenos días.
0: ¿Cómo vamos, Angeli?
1: Muy bien, bien, intentando desde muy temprano comunicarme.
0: Desde muy temprano.
2: Pero mira, lo lograste.
0: Muy bien, lo lograste, sí. Ya estás cerca, nada más estás a un paso de irte para el Festival Cordillera, invitada por la FM Plus. Ya sabes, te vamos a poner una puntica y debes saber, acuérdate, es un artista de Cordillera, así que ahí tienes las opciones. Y la puntica dice así.
3: Yeah.
2: ¿Qué?
1: No, la cogí, ¿me la podrías repetir, por?
3: Yes.
2: No, es en español.
1: Es una super, super, hiper, mega puntica, porque no cojo.
0: No.
2: ¿En inglés o en español?
0: En inglés.
2: En inglés.
0: Es en inglés. Por última vez, Angie.
3: Yes.
4: Arriégate con algo.
0: Sí.
2: Porque en inglés son pocos los artistas que van a estar en la Cordillera en inglés.
0: Angeli, vas a tener que estar muy pendiente de la FM Plus, porque te vamos a dar otro chance, pero eso será más adelante o mañana, que también estaremos dando boletas desde las 6 de la mañana, invitaciones para el Festival Cordillera, mañana viernes también. Tenemos otra llamada. Estamos, ¿qué? 9:22 de la mañana, estamos pendiente de la de la llamada para las invitaciones del Festival Cordillera.
4: Pero
0: que
4: yo le tengo otra invitación, Julito.
0: A ver.
4: Uno se pueden ir para el Cordillera, o bueno, incluso el mismo se puede ir un rato a Cordillera y otro rato a celebrar con la FM Plus este primer aniversario en la Feria Eva, que comienza hoy, 10 de septiembre, y finaliza este fin de semana. El 13, pero vuelve
0: el otro fin de semana.
4: ¿Qué? 17 al 20 de septiembre.
2: Ah, ok.
4: Vamos a tener varias posibilidades de disfrutar de buenos emprendimientos, de actividades, de músicos.
0: ¿A qué horas vamos a estar el viernes allá? ¿A las 6?
4: Nosotros desde las 6, más o menos.
0: Mañana,
4: sí.
0: Mañana
4: desde las 6. Ahí en esa esquina de la 13 con 93, donde vean la imagen de Julio Correal así gigante, pues ahí llegan a disfrutar con nosotros, porque además Alejandro Villalobos va a estar poniendo buena musiquita de
0: Planzazo.
4: La FM Plus.
0: Planzazo, mañana viernes por la tarde ir a Eva y acercarse a la al stand de la FM Plus. Tenemos llamada. ¿Quién está? Hola, Lady, ¿cómo estás? Heidi,
5: hola,
0: ¿cómo vas?
5: ¿Cómo estás?
0: ¿Cómo te ha ido?
5: Señor.
0: ¿Todo bien? ¿Estás
5: bien,
0: lista?
5: Sí, listísima.
4: Heidi, ¿cuántos años tiene?
5: 28.
0: Ah, bien, perfecto, jóvenes. Perfecto.
2: ¿Y a quién quieres ver?
5: Sí. No, mi favorito, Cani García, Ricky Martin.
2: Claro, mira, Ricky Martin.
0: Cani García, Sean Paul, Ricky Martin. Bueno, entonces, oye esta puntica que seguramente le vas a pegar.
3: Yes.
0: De nuevo.
3: Yes.
4: ¿Qué? O sea, la puedo hacer hasta
5: cortica,
4: yo.
5: No.
0: Está bien cortica y te quiero decir algo.
2: ¿Qué?
0: Ella ya lo nombró.
3: Yes.
4: ¿Qué?
0: Ella ya lo nombró.
5: Ay, ¿es un qué, Jean Paul?
0: ¿Perdón?
5: Sí.
0: ¿Cómo
5: es
0: se llama?
5: De Jean Paul.
0: ¿Cómo
5: es
0: se
5: de Jean Paul?
0: ¿Cómo se llama la canción?
5: Sexy, yes. Sexy Punk. Sí.
0: No.
5: ¿Punky?
0: No, tampoco.
5: Punky, punky.
0: No. Estás lejos del título, pero es por ahí. Ánimo.
5: Sí, sé que es de Jean Paul.
0: Pues
5: pucha, se me va. Sí.
0: Bueno, sigue atenta.
5: Sale que salen.
4: Ah, pero ahí está con combo y todo,
5: sí,
4: coro.
5: No me acuerdo el nombre de la canción.
0: El título
5: claro
0: de la canción.
4: Canta toda, se la lleva.
0: Bueno, pues a ver, cántala.
4: Si la canta, se la lleva.
5: No, es que hasta la tarareo.
0: Bueno, tienes que estar pendiente de la FM Plus, porque ahorita no le pegaste, lo siento mucho. Atenta a la FM Plus, que mañana también tendremos invitaciones para el Festival Cordillera y podrán asistir a este gran festival, 2 días en el Parque Simón Bolívar, porque la FM Plus es la emisora aliada. Y con esta puntica queremos entregar otra invitación para el Festival Cordillera. Señores, atentos, porque no le han pegado, ¿no? Está muy difícil,
2: ¿o
0: qué?
2: No le han pegado, no le han pegado.
0: Está difícil. Sí, pero es, por ejemplo, tú la debes saber, Julio.
4: No, yo no.
0: Tú la debes saber.
4: Sí, no, yo sabía que era de Jean Paul, pero no.
0: El título de la canción.
2: A ver.
0: Alexander Vargas en la línea. Hola, Alexander.
6: Hola, ¿cómo van?
0: ¿Qué más, bro? ¿Cómo está todo?
6: Todo está bien ahí. Muy feliz porque me llevo mis boletos.
0: Ah, sí.
4: Ya está.
0: Ah, sí. Pues ahí le pongo la puntica para que me diga quién es.
3: Yes.
6: Ah, es la. Yeah. Otra vez.
0: A ver.
3: Yes.
4: Yo pensé que ya la traía lista.
6: Jean Paul, ¿no?
0: Pero él.
6: Glue.
0: Eso es correcto, muchachos. Sí, señor. Te fuiste al Festival Cordillera. ¿Qué haces tú? ¿Qué haces tú en la vida?
6: Soy asistente administrativo.
0: Muy bien. ¿Y
2: a quién quieres ver en el Cordillera? ¿Cuál es el artista que en el que estarás ahí en primera fila?
6: Yo quiero ver mucho a Mago de Oz. Me los perdí en Rock al Parque y nunca en mi vida los he visto.
0: Pues allá van a estar. ¿Vas a ir? ¿Con quién vas a ir? ¿Ya tienes parche?
6: No, estoy mirando con una amiga a ver si vamos juntos.
0: Ah, bueno,
6: pero lo importante es que ya vamos a ir.
0: Exacto, ya van a estar allá en el Festival Cordillera, señores. Gracias por llamar y participar en este concurso de La Puntica, y se llevó su boleta. Y oigamos Like Glue de Jean Paul aquí en la FM Plus.
3: Yeah. Jean Paul.

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2: 9:34 de la mañana y llega el gran Bob Sinclair con Wall Hold On aquí en la FM Plus. Junto.

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1: 9:37 de la mañana en Viva la Vida de la FM Plus, es la 93.9. Bueno, hemos regalado hoy invitaciones, todo el programa, hablando de festivales, de música, de artistas, pero yo estaba pensando que de los importantes artistas que vienen este año, hay un suceso y es el de los coreanos, de BTS.
2: Ah, sí, el famosísimo ARMY, es que sí, se le dice
1: a su aunque seguidores. Nosotros no estamos familiarizados con esa música, va a ser un suceso de todos los jóvenes, de todos nuestros hijos, van a estar ahí pendientes. Y ya empezaron a hablar del tema, ¿no? Porque ¿qué es lo que pasa con los fans de BTS?
3: Usted sabe que BTS llega el 2, o sea, estará el 2 y el 3 de octubre en el Estadio del Campín. Por supuesto, llegan antecito. Y ahora, toda esa ARMY que dice Andrea, pues, está viralizando una frase que es Bogotá recibe a BTS. ¿Esto con qué finalidad? Mire, ellos han hecho el trabajo, los más fanáticos, de ir entidad por entidad, que aparentemente no están encargados, sí. Una de ellas es la alcaldía, pero han ido a varias que le han dado el visto bueno porque ellos solicitan estas cosas, mire.
1: A ver.
3: Vestir la ciudad para el evento.
1: Ok.
3: Iniciativas de movilidad para los días de concierto. Intervenciones en espacios estratégicos, pero además, y la que más quieren hacer realidad, es la de otorgarle a BTS el reconocimiento de huéspedes de honor.
1: ¿Ah? O sea, las llaves de la ciudad.
3: Claro, entonces han ido entidad por entidad a tocar puertas y muchos le han dado el visto bueno. Sin embargo, los únicos que pueden hacer algo como tal en la ciudad, pues es la alcaldía de Bogotá. Ellos todavía no les han dado respuesta a absolutamente nada de ninguno de esos oficios que mandaron a la alcaldía. Por eso hoy está, y hace dos días, están poniendo mucho esta frase que les conté de Bogotá recibe a BTS para que la alcaldía pues vea su mensaje y los pueda ayudar. Pero el tema es, ¿de verdad que tenemos que transformar la ciudad porque BTS venga? ¿Será que el ARMY debe ser el encargado de hacer, no sé, un mural, una valla, lo que sea, más allá de la alcaldía de Bogotá, que tiene demasiados problemas por solucionar en esta ciudad?
1: ¿O será el promotor el que tiene que hacer eso de darle un recibimiento al artista que tiene dos estadios agotados y que va a ser un excelente negocio? Pues sí, poner que quieren unos pendones en los postes de luz, que diga bienvenido BTS, alguna activación en un parque de la ciudad que diga BTS, porque lo demás sí, los planes de movilidad, eso hay que presentarlos antes de...
3: ¿Ah, sí?
1: Obviamente, para poder tener el permiso de BTS, hay que presentar los planes de movilidad alrededor del venue, cómo se va a manejar el tránsito y también los peatones, las entradas, etcétera. No, pues ya desde ya están poniéndole ambiente. Lo que yo sí creería es, punto número uno, deben llegar en total anonimato. O sea, que nadie sepa a qué horas llegan ni nada de eso, porque ahí puede haber... Eso es un secreto bien guardado. Puede guardarse ese secreto. Sí, sí, sí, es un secreto que se puede guardar. Y que es bueno guardarlo porque si no, el aeropuerto se puede ver en serias implicaciones de multo, mucha gente
2: grave,
1: alrededor.
2: Grave.
1: Sí, sí, sí.
3: Pero yo sí creo que ellos van a dar pistas de dónde están. Porque va a ser tanto el impacto de la gente que va. Ustedes esperen, 2 y 3 de octubre, eso va a ser un fenómeno aquí en Bogotá y las calles, mejor dicho, van a estar llenas de gente.
1: Atentos, papás, que eso ya van a empezar ahora. Ya, papá, ya, papá, ya, papá. Ya vienen los coreanos de BTS, que seguramente van a ser un fenómeno, pues ya tienen dos estadios agotados y todas las medidas, ya se están tomando las medidas y los planes de movilidad y de prevención de cualquier cosa que vaya a suceder ahí. 9:41, todavía nos quedan invitaciones para el Festival Cordillera y a la vuelta de esta canción vamos a entregar esa invitación que nos queda el día de hoy. 9:42 y llega Never Gonna Give You Up de Rick Astley.

0: 9:45 de la mañana, señor. Oye, hemos regalado boletas todo el día, invitaciones para el festival.
1: Sin pereza, sin pereza.
0: Oiga, impresionante. Y todos además súper conectados, los artistas que quieren ver, hay de todas las, de todas, ¿no? Pero vea, uno dijo así, Villa, Mago de Oz, BL y Nietzsche.
1: Sí, sí, sí, sí, sí, sí, sí. El anterior estaba de un crossover.
2: Sí, sí, sí. Pero sí, ¿qué sí le sorprende si somos la emisora de los buenos conciertos?
0: Sí, pero es impresionante ese crossover que se hacen, está bueno, además muy bien. Bueno, tenemos una más invitación acá en Viva la Vida de la FM Plus.
1: Un tema que me están aquí advirtiendo.
0: A ver.
1: La invitación es en combo para el sábado y para el domingo.
3: Gran punto, sí.
2: Pero aclaremos algo, es individual, o sea, es solo una boleta, ¿cierto?
1: Para el sábado, una para el domingo.
2: Ya.
1: Sí, sí, sí.
0: Exacto. Sí. Muy bien, señores, 9:46. Vamos a jugar esta puntica y ustedes deben estar atentos marcando el 601-338-1730.
1: Hermano, desde temprano hay más de una puntica que decían, ¿qué es esto?
0: ¿Sí o no?
2: ¿Difícil o fácil? Oh,
1: Dios. La del carpintero de Andrés. Esta mañana.
2: No, y el de qué. ¿Qué
0: decía? Y la de Jean Paul también estaba.
1: Ah, la de ahorita de Jean Paul. Muy brava.
2: Más difícil. ¿Qué es más difícil? Bueno, ¿la puntica o el patraciado?
1: Es que a veces el patraciado, Sammy, bota toda la canción patraciada.
0: El coro sale muy largo, sí.
1: Pero.
0: Y uno alcanza a oír la voz, a identificar quién
1: es. A mí el patraciado me parece chévere. Y la puntica, como bien lo decían ustedes esta mañana, se me había perdido el radar y es muy difícil.
2: Es difícil.
0: Es difícil.
1: Pero los que nos siguen en TikTok son las abejas.
0: Híjole, se las saben todas. Pero bueno, atentos a marcar, porque esta puntica dice.
1: Hoy no la vi otra vez.
0: A ver, ¿qué?
1: Ah, ok.
0: A ver, ¿quién está en la línea? Hola.
4: Hola, hola, hablas con Ángel.
0: Hola, Ángel, ¿cómo vamos? ¿Cómo va este jueves?
4: Bien, bien nervioso. Gracias, lo siento que más por fin.
0: Ángel, ¿cuáles son los artistas que vas a ver a Cordillera?
4: Pues ya que más quiero ver es a Ricky Martin, a Jean Paul. Y a Cani García, que le gusta mucho a mi ex.
1: Este tipo.
2: ¿A mi ex?
1: Le voy a decir. Claro. Le voy a decir algo. Este hombre, por lo que está ahí. Usted debe tener unos 32 años.
2: Menos.
4: Sí, exacto. Sí, tengo.
0: Véalo, 32.
3: Alejo. Ande muy conmigo. Bien.
1: Compre la lotería y ande conmigo.
0: Juegue
2: vaya a mis fiestas.
0: Bueno, atento entonces. Va de nuevo la puntica. ¿Qué hubo? ¿Cómo la vio?
4: Ay, no me la puedo poner, suena más fácil en el radio la de puntica que en el teléfono, suena todo chistoso.
1: Ah, es que en el teléfono suena chistoso.
0: Sí.
1: A ver.
3: ¿Podemos dar alguna pista?
4: Ay, yo te la pista.
0: Es colombiano, es bogotano.
3: Y es el sábado.
1: Y cantan a dúo. Invitan a una chica a cantar.
2: No, pero ya le dieron sí todo.
3: ¿Qué?
4: No sabía que era que iba a cantar con una chica.
1: No. Esta canción, el grupo invitaron a una cantante que pertenecía a un grupo muy popular en los 80s.
0: Upa.
1: Okay. Que decía Bogotá, del Frutas Bogotá.
0: Ah.
3: Sí.
0: Bueno, último chance, ¿la tienes o no?
4: Pues yo quería que, ay, no sé si es.
1: No, esta llamada se va a desvanecer.
0: Sí, sí.
4: Pues es de Poligamia, ¿sí?
0: ¿Y la canción?
4: Y la canción es Desvanecer.
0: Eso es correcto, muchacho.
1: Yo siento que aquí nos están metiendo maña.
0: Yo también pienso, pero no sé cómo, porque es que la puntica no va para Chazam ni nada.
1: Mirando en TikTok.
0: Mirando.
1: Haciendo copialina con los de TikTok, que son unas abejas.
0: Qué vio. Bueno, pero tú te vas para el Cordillera este fin de semana a ver a tus artistas preferidos. Felicitaciones, muchacho. ¿Y qué haces? ¿Tú qué haces en la vida?
4: Yo soy editor audiovisual.
3: Ah, muy bien.
0: Okay. Ah, bueno, tienes el oído bien afinado.
4: Sí, no me lo han recibido. Es que no pensé que fuera Poligamia porque ya había sonado y yo, no.
3: Es una rampita,
2: la cascarita.
1: Pero se sabe la canción, le apuesto a que no.
4: No.
1: ¿Sabes qué?
3: Saco fuerza de donde no hay. 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
0: Sentado al frente del piano. Bueno, la vas a cantar en Cordillera porque te vas para el Cordillera. La FM Plus te invita, muchacho. Así que felicitaciones. Esa era la última de hoy, pero mañana desde las 6 de la mañana vamos a estar entregando invitaciones para nuestros oyentes de la FM Plus para que estén bien atentos. Desde las 6 de la mañana, mañana viernes, estaremos en plan Festival Cordillera. Así que no se vayan a mover de la 93.9, la FM Plus 951. Y oigamos a Poligamia con Desvanecer acá en la FM Plus.

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1: 9:58 de la mañana. Estoy feliz de haber regalado tantas invitaciones al Festival Cordillera, porque somos la emisora aliada. La FM Plus es la emisora aliada. Pero sí, no te ganaste la boleta hoy,
2: la
1: mañana.
2: Mañana hay invitaciones.
1: Desde
2: también,
1: las 6 de la mañana tendremos invitaciones también para regalarle a todos nuestros oyentes.
2: Y me encanta, Julio, que es sábado y domingo. O sea, la invitación es para los dos días.
1: Para los dos días.
2: Porque si ustedes se dan cuenta, las personas que llamaron era, yo quiero ir a Cani García, pero también quiero ir a
1: Miguel Mateos.
2: Sí, sí, como artistas que están el sábado y artistas que están.
1: Sí, señora, es combo lo que estamos regalando. Es el combo de sábado y domingo. Mañana, 6 de la mañana de nuevo. Los espero para que no se queden por fuera del Festival Cordillera, para que no les dé FOMO, exactamente. Del no, Festival Cordillera.
3: Acuérdense.
1: Así es, aquí vamos a estar mañana desde las 6 y vamos a entregar nuevas invitaciones. Mil gracias a todos los que estuvieron hoy, a Samuel y Laura en la producción. Mil gracias, hoy estuvieron agitados, ¿no? Llamada, tin, perdón, las punticas, de patraciada, para adentro, para afuera, tan, están llamando. En fin, esa es la vida de la radio, delicioso. Además, estamos activos, papi. Juli, mil gracias, estamos activos.
3: A ti, Julito, la pasamos muy
1: te vas para Bucaramanga, ¿no?
3: Sí, ay, qué rico. ¿Cómo es? Feria Bonita.
1: A la Feria Bonita, mañana, hoy concierto, mañana concierto y el sábado también concierto. Guapo,
3: la mejor que voy dicho. Esta noche al concierto.
1: Obvio
3: de
1: que
3: rock.
1: Sí. Uy, va a estar re bueno.
2: Se imagina Julio en el concierto de rock.
1: Haciendo la pared suicida con los pentes.
2: Sí, suena tierno decir, voy a ir al concierto de rock.
1: Sí.
2: Ahí sonaste
1: sí.
2: Muy bomba, Julio.
1: Gracias, Copelo. Nos oímos mañana temprano a las 6 de la mañana. Ustedes no se muevan de ahí, que viene Alejandro Villalobos y toda la música de la radio de nuestra generación, que es la FM Plus. 6 de la mañana, mañana nos volvemos a oír. Chao, chao, chao, chao, chao y chao.
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5: Hola, feliz media mañana para todos. Después de una mañana muy generosa regalando invitaciones a el Festival Cordillera, aquí arrancamos.

arrancamos nosotros la media mañana. Bueno, ¿qué tal si lo hacemos pasando de un inglés en Nueva York a un jamaiquino que puso a la ciudad a caminar con sabor caribeño? Shiny Head con Jamaican.

Y aquí continuamos en nuestra media mañana en la FM Plus. Esta canción retrata el despertar sentimental de la adolescencia, sobre todo en la época del colegio, en la época del décimo grado. Aquí está Ana y Jaime en la FM Plus.

0: Regresamos en un momento aquí a la FM Plus con un clasicazo de Pat Benatar.
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aquí estamos en la FM Plus. Yo soy Alejandro Villalobos. Esta canción de Pat Benatar demostró que podía apartarse de las guitarras más agresivas y hacer una interpretación vulnerable. Esta canción dice We Belong.

Esta es la media mañana en la FM Plus. Yo soy Alejandro Villalobos, aquí The DJ. Rosana, esta canción es increíble, sobre todo esa comparación del amor con una receta que necesita paciencia. Porque el amor, como un buen plato, tiene que ir a fuego lento.

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1: Están oyendo ustedes la FM Plus. Voy a cambiar totalmente el sonido de lo que veníamos oyendo y quiero irme con este clasicazo. Anthony Kiedis escribió inicialmente este texto como un poema privado sobre la soledad y su relación con los ángeles. La banda descubrió el texto y lo convirtió en una de sus canciones más emotivas. Aquí están los Red Hot Chili Peppers, Under the Bridge.

0: Una pausa y regresamos en un momento a la FM Plus.
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2: 10 de la mañana, 47 minutos en la FM Plus.
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Están oyendo ustedes la FM Plus. Yo soy Alejandro Villalobos. Mañana desde las 6 de la mañana Julio Correal va a estar regalando invitaciones para Cordillera. Si quieren ustedes ser invitados de la FM Plus a Cordillera, mañana de 6 de la mañana a 10 con Julio Correal y las chicas. Y podrán ver a Jarabe de Palo, que tiene su nuevo lineup. Y aquí está con La Flaca.

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2: Están conectadísimos con la FM Plus. Mi sobrina me va a enloquecer. Me dice, tío, quiero ir a Jamiroquai. Quiero ir a Jamiroquai. Se presenta en Bogotá. Aquí está con Cosmic Girl.

aquí seguimos en la FM Plus. Yo soy Alejandro Villalobos. Oiga, viene el Cuarto Soda. No sé si han oído hablar del Cuarto Soda. Es una banda tributo de Soda Stereo. Y realmente el día que los vi, quedé con la cabeza volada. Totalmente. Vale la pena. Se van a presentar en Bogotá. 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Soda Stereo, ella usó mi cabeza como un revólver.

0: Una pausa y regreso con Billy Joel.
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Están oyendo la FM Plus, yo soy Alejandro Villalobos. Esta canción la amo porque en los años 80 la usaban para dedicársela a los amigos cuando se graduaban del colegio y de alguna manera les decían: vamos a continuar for the longest time, por mucho tiempo vamos a seguir siendo amigos. Aquí está Billy Joel.

Esta es la FM Plus, yo soy Alejandro Villalobos, aquí The DJ. Oiga, esta mezcla del pop, flamenco, reggaetón y sonidos electrónicos incluso, bueno, fue un experimentazo de esos que Shakira le gustaba atreverse. Y en esta, además, invitando a Alejandro Sanz, La Tortura.

Están ustedes oyendo la FM Plus. Yo soy Alejandro Villalobos. Dua Lipa tomó un pedacito del sample de esta canción para hacer un gran éxito, pero yo voy a poner la canción original. Aquí está Your Woman, The White Town. 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
4: 11 de la mañana, 47 minutos en la FM Plus.
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Esta es la FM Plus, yo soy Alejandro Villalobos. ¿Será que Andrés Calamaro va a cantar en Cordillera Éxitos de Los Rodríguez? Bueno, ya lo veremos. Si usted quiere ir a Cordillera, mañana no se pierda. Viva la vida a las 6 de la mañana con Julio Correal aquí en la FM Plus. Mucho mejor, Los Rodríguez.

Mediodía ya en la FM Plus. Yo me acuerdo cuando Moby vino a Bogotá hace, como 20 años, algo así, y se presentó en el autódromo de Tocancipá, en una carpa, ya que de alguna manera improvisaron. Eso fue un barrial impresionante, pero la fiesta fue buenísima. Moby en la FM Plus con Porcelain.

Esta es la FM Plus, yo soy Alejandro Villalobos. Desde Chile llega este grupo llamado La Ley. Se separaron, volvieron a unirse y, bueno, dejaron buenas canciones como esta. Aquí está con

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2: Una pausa y regreso con una baladota de esas increíbles, hermosas que hace George Michael. ¿Cuál será? Ya les voy a decir.
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de regreso a la FM Plus. Aquí estoy, soy Alejandro Villalobos y esta es una de las baladas más hermosas del pop en los 80s. Y esto es George Michael con One More Try.

Están oyendo ustedes la FM Plus. Yo soy Alejandro Villalobos. Sole Jiménez canta este momento en el que reencontrarnos con alguien importante y descubrirnos que la distancia, pues, solo es eso, y los amigos quedan en el corazón, aunque a veces hemos cambiado. ¿Cómo hemos cambiado?

Aquí estamos en la FM Plus, yo soy Alejandro Villalobos. Amo esta canción, la amo. Esto es noventero. Está inspirada en la historia de amor de una novela, Love for Lila. La producción fue dedicada y ayudó a convertir en una de las melodías más increíbles y características de 1996. Aquí está Donald Lewis, I Love You Always Forever.

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3: 12:47 del mediodía en la FM Plus.
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están oyendo ustedes la FM Plus, yo soy Alejandro Villalobos. Me voy con este grupo barranquillero, Los de Adentro, y esta canción que con el tiempo cogió mejor y mejor sabor como el vino. Aquí están desde Barranquilla, Los de Adentro, una canción.

están conectados con la FM Plus, yo soy Alejandro Villalobos en este jueves. Oigan, no olviden, mañana desde las 6 de la mañana Julio Correal estará entregando invitaciones, regalando invitaciones para Cordillera. Por ahora los dejo con Mr. Props y esto es Waves.

0: Y llegamos al final de esta, de estas tres horas de clásicos, de buena música, de memorias de los 80s y los 90s. Yo soy Alejandro Villalobos, los invito para que sigan con nosotros mañana desde las 6 de la mañana conectados con Julio Correal para decir viva la vida, pero sobre todo para buscar sus boletas para Cordillera. Ya viene Caro Carreño aquí en la FM Plus.
1: Así es, Alejo Villalobos, aquí estamos todos pendientes, seguimos recibiendo llamadas, pero ojo que Alejo lo acaba de decir, es mañana a partir de las 6 de la mañana en Viva la Vida, ya vamos a estar para ustedes, para invitarlos a este gran festival que es de los plateados de nuestra edad, los que oímos música como esto de OMD, los que sí lo bailamos y los que hoy lo vivimos en el 2026, Pandora's Box aquí en la FM Plus, la radio de la generación que lo hizo posible, ustedes y yo.

Yo ya me vi mañana viernes, Alejo Villalobos, ¿qué tal tocando esto en vivo en una tarima para ustedes en el Parque de la 93 en Feria de Eva, haciendo como una mini teca de FM Plus para todos los oyentes de la FM Plus, para que nos conozcamos mañana y celebremos un año en sus radios y en sus corazones, poniendo música como esta de Fito Páez? Pero oiga, prometan que mañana nos vemos allá, Feria de Eva. Yo voy ahorita más tarde a contarles cómo está todo preparado y allá nos oímos también en un ratico. Llueve, sobre mojado.

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voy a aprovechar que aquí me llegó un mensaje de Lina en el 322-947-0570, que es el WhatsApp de la FM Plus, pidiendo una canción de Poligamia para celebrar con ustedes eso, la fiesta más grande de Latinoamérica que los espera aquí en Bogotá. Páramo les presenta este 12 y 13 de septiembre el Festival Cordillera, y justo esa canción que nos pide Lina va a estar en vivo. Esta banda clásica de nosotros, de todos los tiempos, va a estar. Y les tengo además otra sorpresa. Mañana vienen a estar con nosotros en Viva la Vida. Entonces, ¿cómo no pegarse siempre a la FM Plus a toda hora y cantar Desvanecer de Poligamia?

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Aquí vamos con la FM Plus viviendo este mes, viviendo septiembre. Es el mes donde ya el año empieza en bajada, así que vamos a gozárnoslo con esta canción que más que Earth, Wind & Fire y su clásico September.

Jueves con la FM Plus, soy Caro Carreño, quien los acompaña de DJ todas las tardes, poniendo música para que vuelen en el trabajo, para que hagan todo lo que les toca. Aquí está el gran colombiano Cabas en la FM Plus, este clásico se canta.

Harta de música en la FM Plus. Este es del Get a Grip. Este es uno de los videos favoritos de cualquier millennial, de cualquier clásico. Es el video de Crazy con Alicia Silverstone y Liv Tyler. Aquí está Aerosmith en la FM Plus. 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
6: En la FM Plus, 1:49 p.m.
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tarde de jueves en la FM Plus y a esta hora mañana estaremos camino rumbo al Parque de la 93 a la Feria Eva a disfrutar con ustedes y a conocerlos en nuestra gran celebración de un año con ustedes. Ahí nos vemos, Parque de la 93. En toda la mitad estará el set donde Alejo Villalobos se va a hacer Mini Tech FM Plus versión para ustedes. ¿Qué tal algo como esto? Podría sonar ahí. Staying Alive. 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

clásicos son de la FM Plus. ¿Y saben qué también? Los festivales de clásicos, que es el Festival de los Plateados. Cordilleras, este fin de semana. Y si ustedes todavía no tienen sus boletas, la sorpresa que nos dieron esta mañana en Viva la Vida es que hay aquí en la FM Plus invitaciones para ustedes. Así que los esperamos para que no se pierdan algo de Miguel Mateos en vivo como esto.

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Plus, las tardes están cargadas de buenos clásicos, después en la tarde-noche los originales y al final de la noche las baladas americanas, porque yo, así al igual que Vanessa Williams, guardo lo mejor para el final. Save the best for last. Ese es el nombre de esta balada que llega a la radio de la generación que lo hizo posible.

Si ustedes de los que dice esto es de mi época, este es mi clásico favorito, ustedes oyente perfecto de la FM Plus y nosotros nos conocemos, nos encontramos mañana en el Parque de la 93 en la noche, pasen a visitarnos para que nos conozcamos. Mientras tanto, Luismi llega con ¿Será que no me amas?

Esta es la FM Plus, soy Caro Carreño en este jueves. Ya me siento como en fin de semana porque ya los quiero conocer mañana en el aniversario de la FM Plus, 7 de la noche en la Feria Eva Parque de la 93. Pero les voy a poner una canción que también decimos, esta es de nuestra época, aquí está Linda Perry. Después de haber escrito esta canción y cuando estaba con los Four Non Blondes y empezó a componer un montón de canciones, ya después era la más buscada compositora de la industria. Aquí está, What's Up.

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10: En la FM Plus, 2 de la tarde y 52 minutos.
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FM Plus, cargada de clásicos, pero además de sorpresas para ustedes, nuestros oyentes. 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

acompaño de DJ. Soy Caro Carreño con ustedes. Llevémonos todos, vamos juntos, cogidos de la mano al fin del siglo, a 1999. Ahí están todos estos veteranos del pop, pero reinventándose a punta de electrónica, haciendo grandes canciones como esto. Así sonaba Sex Bomb, pero muy en los 2000, 99, 2000.

Señores clásicos, los saludo desde el Parque de la 93, sonido ambiente, por supuesto, sonido fiesta, porque hoy estamos viviendo en la Feria de Eva. Yo me vine a prepararlo todo para mañana. Me vine a alistarle el set a Alejo Villalobos, DJ de Miniteca FM Plus, para que haga aquí la mejor fiesta para ustedes, para que todos juntos los clásicos celebremos aquí un año de la FM Plus. Un año juntos, un año en sus radios, un año poniendo clásicos, así que a mí me encanta estar acá, tenerlo todo listo. Les voy a seguir poniendo música en la tarde, pero para que ustedes queden ya en Mood FM Plus y mañana nos encontramos. Estamos aquí, Feria Eva, Parque La 93, en toda la mitad del parque, ahí va a ser el escenario. Ahorita hay una DJ, pero mañana traemos a nuestro oficial, Alejo Villalobos. Aquí estamos, señores, en la FM Plus 93.9, dice Maná, como te deseo.

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¿Algún clásico por ahí que les guste para complacerlos, para darles gusto mientras nos preparamos para mañana encontrarnos aquí en el Parque de la 93 en Feria Eva? A las 7 de la noche vamos a ver tocando Alejo Villalobos, ustedes y yo. Vamos a ver esa versión de Minitec FM Plus en vivo con Alejo Villalobos. Aquí está Donna Summer. ¿Qué tal que Alejo mañana ponga esto que se llama Hot Summer?

¿Cómo suenan de bueno los clásicos de la FM Plus a esta hora? Les digo que estoy en el Parque de la 93 porque está pasando en este momento algo que se llama la Feria Eva. Y mañana nosotros aquí desde este punto, que ustedes pueden oír de pronto, de fondo sonido ambiente, sonido DJ, mañana va a estar, pero nuestro DJ Alejo Villalobos aquí a las 7 de la noche celebrando con nosotros como una especie de Miriteca FM Plus para que vivamos aquí el aniversario. Un año cumplimos en sus radios, la FM Plus 93.9. Así que aquí nos vemos, este es nuestro punto de encuentro. Voy a ir a dar una vuelta a ver cómo está todo, pero de una vez les digo que el ambiente está increíble. Mañana nos vemos aquí en el Parque de la 93. Vamos poniendo música para este jueves para que de una vez nos sintamos en modo clásicos. O sea, aquí está En los espejos de un café.

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1: En la tarde, en la oficina, y para evitar todo lo que pasó el día de hoy, olvidarlo, todo lo malo y traerse todo lo bueno, pongan los clásicos de la FM Plus. Soy Caro Carreño con ustedes, siempre los acompaño en la tarde. Les voy a poner este clásico de Jamiroquai. Mientras ustedes, si quieren abrirnos en el computador de la oficina, pongan www.lafmplus.com. Ahí dejan la página abierta, nos oyen y terminan su trabajo. Esto se llama All Right.

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6: 3:47 en la FM Plus.
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pues los oyentes de la FM Plus, ¿se imaginan hacer una gran fiesta Minitec FM Plus en vivo como para conocernos todos? Pues eso lo vamos a vivir mañana a las 7 de la noche, así que lleguen antes, lleguen con tiempo aquí a la Feria de Eva, que la vamos a estar pasando bueno. Vilma, Palma y Vampiros hacen esto que se llama Fondo Profundo para que vayamos entrando en ambiente con los clásicos de la FM Plus.

tarde, nuestros clásicos de toda la vida, los que guardábamos en un cassette, ahí en el cajón de los cassettes, usted sacaba lo que había grabado de la radio, sonaba Jesus Jones cantando esto que se llama Right Here, Right Now.

En la FM Plus estamos felices de vivir con ustedes este fin de semana el Festival de los Plateados, porque ese es el festival de la gente de nuestra edad, cordillera. Ya nos vamos a encontrar para ver en vivo a Andrés Calamaro, pero antes calentemos motores, yo se los voy a poner ya mismo. Y si les falta boleta, no tienen todavía su entrada, oigan, mañana Viva la Vida, solo aquí en la FM Plus.

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pongan clásicos en la FM Plus, pero en la noche, sobre todo esta noche, les voy a poner grandes baladas americanas para que disfrutemos. Esta canción de la que se nos fue hace poco, Bonnie Tyler y su voz ronquetica, aunque la escribió fue Jim Steinman, que era el mismo de Meatloaf, para un musical de vampiros. Por eso el Total Eclipse of the Heart. La variaron un poquito, pero miren cómo quedó.

Los clásicos se cantan en la FM Plus, sobre todo en esta tarde, porque sé que ya es jueves. La semana va de bajada. Nosotros tenemos mañana la celebración de nuestro primer año juntos con ustedes y nos encontramos en Feria Eva. Así que mientras vamos pensando qué bailar en Miniteca FM Plus esa noche con Alejo, aquí está Miguel Bosé y su amante bandido.

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11: Son las 4:43 en la FM Plus.
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jueves y qué ganas aquí en la FM Plus de volver a vivir los 2000, de traer esa canción de Crazy Town que tenía la base de una canción de los Red Hot Chili Peppers y que, por cierto, les dieron créditos de coautores de esto que se llama Butterfly. Aquí está en la FM Plus 93.9, ese es nuestro dial.

0: Dale, dale.
1: Qué buen ambiente se está viviendo aquí con la FM Plus, porque les voy a cantar. Apenas ustedes entran al Parque La 93 por la 13, ahí como quien dice por el costado izquierdo, si lo ven de frente, se van a encontrar el estante Somos RCN. Aquí está sonando la FM Plus, hay un letrero gigante que dice la generación que lo hizo posible con Juli Habib, con Julio Correal, porque aquí están nuestros Viva la Vida, todo el equipo de la FM Plus, nuestra buena música, el ambiente está increíble y todo es para prepararlos a ustedes para que mañana sea el día. Mañana nos encontramos aquí, vivimos un año en la FM Plus y en el stand, en toda la tarima, vamos a encontrar a Alejo Villalobos, DJ, haciendo su set ahí para nosotros a las 7 de la noche. Mañana aquí en el Parque La 93, Feria de Eva, siempre invitadísimos por la FM Plus, ¿cómo no?

0: Después de una linda tarde de jueves, los voy a dejar en compañía de los originales. Yo me voy regresando a casa, pero preparándome también para que nos encontremos mañana a las 7 de la noche aquí en Feria de Van, el Parque de la 93. Ustedes quedan en buenas manos. Sé que se quieren enterar de todo lo que está pasando en el mundo y reír. Aquí están los originales.
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4: Muchachos, ¿cómo les va? ¿Qué tal?
5: Hombre, ¿qué ha habido?
6: ¿Qué tal, Jaime?
4: No, nada. ¿Qué ha pasado, no?
5: ¿Qué ha habido? ¿Usted cómo va?
4: Igual, todos los días es la misma vaina.
5: Pues claro, 24 horas, no, pues no cambia mucho.
6: Salvo que sea Mafe Carrascal, que dijo que los días eran como de 64 horas, ¿no?
5: Ah, sí, claro. Es verdad.
6: Sí, es duro la vida.
5: Sí, exacto, para ella complicada. Para uno suave.
4: Bueno, ¿y tú qué, Dani?
7: Todo bien. Por acá viendo todos los días cosas nuevas que pasan y.
6: Ah, bueno, pero para Dani no es lo
5: mismo
6: siempre.
5: Días de 64 horas, parece sí, para ti.
7: Como de 82.
5: ¡Qué alegría, hombre!
7: Todos los años, ve, todos los días hay algo nuevo que ver.
5: Que descubrir,
7: que ver, sí.
4: Bueno. ¿De resto qué ha pasado? Nada, hermano. Misma vida.
5: Todo bien, hombre, todo bien. ¿Hubo Champions?
4: Bueno, oye, sí.
5: ¿Qué vio?
4: ¿Sus Champions o es la otra vaina?
5: No, Champions. Porque la otra empieza el 16. Buenísimo. ¿Qué vio? A ver.

0: No, no vi nada, hermano.
1: ¿No?
0: ¿Qué le hablo, pa?
1: No, pero de verdad, ¿qué pasa?
0: ¿Qué hay que ver ahí, hermano?
1: ¿Qué? ¿Qué hay? Perdóneme, que es que, ¿por qué Dios nos dio solamente dos ojos? O sea, era cuestión de tener uno la posibilidad de ver como si fuera uno un moscardón para ver 360. Visión 360 y llenar de televisores todo el ambiente.
0: Bueno, Nico, tiene un minuto ya. Bueno, no más, es que no.
1: En
0: no
1: Estambul, en el infierno,
0: el partido
1: de Estambul.
0: ¿Cómo? ¿Quién va a ver eso?
1: No, perdón, ese era el partido que había que ver. Ahí metido.
0: Bueno, ¿comenzamos con una amarillita o no?
1: No, pero es que, no, ¿sabe por qué es el partido que había que ver? Porque ¿cómo? Es un equipo que ha cambiado mucho el fútbol en Italia. Usted sabe que el fútbol en Italia es más vertical, reaccionario, no es propositivo.
0: Le quedan 40 segundos.
1: El Como es uno de los mejores equipos que juega en Europa. Ganó 4-1 al Leipzig. Un partidazo hizo el Como. Muy, muy bien. Manchester United le ganó 4-0 al Sabah. El Slavia Praga perdió en casa 2-3 contra el Racing Club de Lens, que yo les había dicho que ese partido iba a salir bueno. Pues en efecto. Bayern Múnich le ganó 5-0 al Bodo Glimt. Buena noticia para el Bayern, una mala noticia, pues Lucholl no hizo gol. PSV Eindhoven y Shakhtar Donetsk empataron 1-1 y en el infierno de Estambul, Fenerbahce empató 1-1 frente a la Roma.
0: Bueno, Troller, arranque usted.
2: Bueno, ¿se acuerda que ayer habíamos hablado del problema que tuvo aparentemente Gustavo Petro buscando casa en Arboreto, allá en La Calera?
3: Claro.
2: Bueno, eso se supone que fue, la cosa fue así, aunque él lo niega y dice que va a entablar demandas contra Felipe Zuleta porque por una razón específica, y es que él dijo que esa casa, pues, la habían abordado diciendo que era un italiano el que iba a comprar esa casa. Y que ese italiano necesitaba que estuviera vacía la casa, o sea, que no hubiera gente en el momento en que él la fuera a visitar, pues para que no se dieran cuenta que no era tan italiano, o que era italiano, pero... Pues
1: sí, exactamente.
2: ¿No? Pero el caso es que, pues eso nunca se dio.
1: Pierre de Agostini.
2: Y lo que dice Felipe Zuleta es que la gente no quiso hacer negocio, lo que usted decía ayer, no quería hacer negocio, obvio. Porque él está en la lista Clinton y después se mete uno en un problema. Entonces él dice que va a demandar porque están haciendo que él no puede hacer negocios en Colombia pensando que la gente que hace negocios con él pues queda en la lista
1: Clinton. Queda envainada, claro.
2: Yo pues me asesoraría antes de hacer el negocio con él. Él dice que él no necesita casa, cuesta 2.600 millones la que él vio.
1: ¿Cómo?
2: Pero que él no necesita casa, pero el problema es que la casa que él dice que tiene, no la tiene porque está en este momento vendiéndose a raíz de que es parte del divorcio
1: con su exesposa,
2: ex primera dama, sí. Verónica Alcocer, entonces tampoco tiene. Él está viviendo en
1: la
2: este momento.
1: La casa en el aire.
3: La
2: sí,
3: pachanga.
2: Él está viviendo con Gustavo Bolívar.
1: No,
2: a usted lo amo y él
3: claro,
2: se le fue a vivir.
1: Te amo.
2: El día antes del 7 de agosto se le fue a vivir.
1: Ahora ya sí demuestre su amor.
2: Bueno, pues
1: allá.
2: Ahora los vecinos de Gustavo Bolívar han mandado una carta para decir que no se soportan a Gustavo Petro. Él que decía que qué ventajas tendría la gente de disfrutar a un expresidente caminando por los bosques. Pues él, Gustavo Bolívar, que también vive en un que no sé cuál será, pero dice que en un sector con bosques. Y todo, pues que sea la paz que se vivía en ese sector, pues ya se fue al carajo porque está lleno de escoltas y helicópteros que están todo el tiempo merodeando. O sea, es una lata realmente ser vecino de Gustavo Petro. Y eso es lo que pasa en este momento. El tipo no tiene a dónde ir. Por otro lado, bueno, sí, eso ya es como...
0: No, ya está bien. Su nota. Donald Trump ofrece $5,000 para cada republicano que vote a favor de los republicanos en noviembre.
1: ¿Eso se puede? ¿Cuánto, perdón?
0: Pues es la cada
1: $5,000
0: de frente.
2: No, yo sé que lo puede decir, pero ¿eso se puede?
0: No sé.
2: ¿Es de plata de él?
0: Yo no soy de la Corte Suprema de Justicia. Trump repite 10 y 30 veces que da $5,000 por cada voto republicano.
2: Pues abre una puerta interesante, ¿no? Porque aquí se podría hacer lo mismo.
3: Claro.
2: En lugar de comprar votos, ¿no? ¿Yo qué voy a comprar? Yo se los compro, pero
1: Pero sobre la mesa.
2: Chan con Chan.
1: Blanqueado.
2: Chan con Chan. Aquí está su
1: blanqueado. Ahí está la plata. Sí, pero depende de dónde está la plata, ¿no? Porque si Clinton está Clinton, le damos...
0: Dani.
3: Vamos bueno, despacio. Por primera vez, un hombre es judicializado por zoofilia en Colombia e irá a la cárcel.
1: ¿Qué animal?
3: Y es que la fiscalía realizó la primera judicialización por el delito de acceso carnal violento a un animal. El procesado se llama Edwin Leonicio Vélez Cardoso y es señalado como el responsable de atacar a una perrita llamada Luna. Creo que Nico había hablado de ese caso, el de Luna, si no estoy mal.
1: Sí, pero no sabía que...
3: Y es que según la investigación, la perrita fue retenida por este hombre el pasado 30 de agosto en inmediaciones del barrio Campestre en San Vicente de Chucurí, Santander. Y posteriormente el hombre, después de haberla llevado a su residencia, por supuesto, realizó actos sexuales con esta perrita.
0: Ya. Bueno, Nico... Hablemos sea fútbol.
1: No, hablemos de Inravisión, hombre. Que usted sabe, pues es la televisión pública de este país. Antes, en el gobierno de Gustavo Petro, tenía otro nombre Inravisión, se llamaba RTBC.
2: Sí.
1: Y en RTBC se instaló, y bueno, digamos que eso venía ya desde hace un tiempo, un sistema de noticias, ¿no? Una redacción de noticias, unos noticieros que correspondían a ciertas necesidades, en este caso, más necesidades, que hubo una crítica muy fuerte ante eso, necesidades gubernamentales a la hora de explicar o tratar las noticias. Bueno, pues lo que pasa hoy en Inravisión es que se terminaron contratos por prestación de servicio a periodistas, presentadores y otros trabajadores. ¿Y esto qué tiene que ver? ¿O qué dicen? ¿O cuál es el motivo que da, en este caso, la gerente de RTBC, que ahora es Inravisión, que es Ángela María Mora Soto? Ella dijo, mire, se terminaron los contratos, por ejemplo, actividades periodísticas, de presentadores, de gestión de contenidos digitales, porque hay una transformación institucional que implicó la suspensión de la franja noticiosa y de opinión que se había estado manejando. Entonces, digamos que alguien me explicaba que los objetos, eso es lo más importante de un contrato, el objeto del contrato era, por ejemplo, Carl Troller.
0: Espacio, Nico, que no se le entiende nada, ¿verdad?
1: Era Carl Troller, es presentador de noticias acá, en RTBC. Pero al no haber noticiero, pues no hay objeto del contrato. Entonces se cancela el contrato. Eso es lo que está pasando hoy por hoy en Inravisión, antes llamado RTBC.
0: Muy rápido. A ver, Troller.
2: Bueno, una cosa que me pareció fabulosa, la verdad, y es que con todos estos nombres de cambio de nombres de Donald Trump, que primero fue el Golfo de México, que ahora lo llama el Golfo de América, después el Lago Ontario, que es el Lago América,
1: sí.
2: Incluso propuso que Nuevo México se llamara Nueva América, ¿no? New America, el estado de Nuevo México, que es ya la última.
0: Ya lo dijimos, hombre.
2: Sí, por eso. Pues lo que no se ha dicho es que la serie de South Park, mamándole gallo, pero según ellos
1: en buena onda
2: con tal, sí, va a cambiar el nombre. Ahora se va a llamar South America.
3: No.
2: La próxima
3: buenísimo.
2: Temporada.
1: Muy bueno, muy bueno.
2: Excelente.
1: Mm-hmm.
2: Hey, pues a los que les gusta South Park, ¿no? Que son millones.
3: Sí, total. Entre esos yo.
2: Sí, yo también.
0: Bueno, Dani, ¿qué tienes?
3: Esta es, bueno, no entra como crónica roja, pero la noticia es que un bebé de aproximadamente un año fue abandonado durante la madrugada del 10 de septiembre frente a una casa del barrio Catalina en la localidad de Kennedy, en el suroccidente de Bogotá. Y es que, según la Secretaría de Seguridad, el aviso llegó cuando un habitante del sector escuchó golpes en la puerta de su casa y cuando salió, vio al bebé ahí,
1: claro,
3: en la puerta. Él llama a la policía, por supuesto los uniformados al llegar encontraron al menor dormido, pues digamos a la intemperie. A su lado solo había una maleta como con algunos juguetes y elementos para su cuidado, o sea, unos pañales, un tetero y ya. Para reconstruir lo ocurrido, La policía entrevistó, por supuesto, a los vecinos del sector y recogió las grabaciones de las cámaras de seguridad de la zona. Y en esas imágenes aparece una mujer efectivamente cargando al niño horas antes de haber sido encontrado. Aproximadamente la mujer estaría entre los 18 y 22 años de edad. Mm. El niño pues ya está bajo la protección del Estado, mientras las autoridades pues intentan esclarecer cómo llegó hasta ahí, quién era la mujer que lo dejó en este lugar y pues todas las incógnitas más.
0: Bueno, vamos con música mientras organizamos el video. Qué pena con ustedes, con los oyentes, pero vamos con música mientras organizamos el video. Mil disculpas a todos, especialmente a Daniela, que se viene con pinta de video y no podemos complacerla. Lady Marmalade con Cristina Aguilera y su combo. 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
11: No, es que me gustan los periódicos ingleses porque a veces le dan muy duro a la gente. Pamela Anderson se presentó en el Festival de Cine de Venecia. Tiene 59 años y se volvió la embajadora de las mujeres que no se ponen nada en la cara, limpias, sin una gota de maquillaje. Y bueno, el tipo dice básicamente, para hacer cortica mi nota, que ni siquiera se puso pestañina, nada. Y dice que pues es una belleza de diosa natural, pero no para él, porque tiene más estructura un huevo hervido que ella. Nico, su opinión.
12: Tengo una objeción a esa nota.
11: ¿Ya la habían dado?
12: No, que porque gente de buen lejos.
11: Porque no está bien.
12: ¿Perdón? No. ¿Perdón? Ja. No. Pero voy a la hora que me llamen, voy.
11: Ay, Nico.
13: ¿A dónde? Bueno. Tal vez al Festival de Cine de Venecia.
12: Y hasta eso me aguanto, pues.
11: Bueno.
12: Yo estoy dispuesto a todo.
11: ¿Quién tiene belleza lejana?
12: Belleza lejana, pues hombre. Es que imagínese que Cilia Flores, ¿la recuerda? ¿Le suena?
13: Sí me suena.
12: Está casada con alguien que supo ser muy importante en las vecindades sudamericanas.
13: Muy no, ¿está en la cárcel?
12: Imagínese, está en la cárcel.
13: ¿En Brooklyn?
12: Calcúleme eso. Pobrecita, hombre, Cilia. Linda. Digamos que ha cambiado un poco su estilo. Ya no es tan, digamos que tan avant-garde en términos de moda, si se quiere. Ya prefiere, digamos, usar unos trajes limpios de una sola pieza. Exacto, de una sola pieza, ojalá color zapote. Y esto tiene que ver con que está diciendo, mire, yo le voy a pedir al sistema judicial de Nueva York, pues hombre, esperar el juicio que le van a hacer a ambos, pero fuera de la cárcel. Necesito estar fuera de la cárcel, necesito estar en una residencia privada, o sea, con, si quiere, arresto domiciliario, además si quiere, con guardias armados las 24 horas.
11: No, todo no lo van a sacar quiera. De ahí nunca.
12: Y porque está diciendo, yo tengo una afección cardíaca y me tengo que someter a un tratamiento cardíaco. y no va a ser fácil hacerlo. Ella está diciendo, mire, yo, de hecho, los abogados dicen, yo asumiría, dice la defensa de Cilia Flores, la idea es que nadie, o sea, yo pago la residencia, yo pago los médicos, yo pago todos los costos que tengan que ver con el traslado, o sea, yo no puedo seguir así porque, de acuerdo a los abogados que la defienden, habla de que tiene episodios de dolor de pecho, arritmias, dificultades para respirar, ha perdido 11 kilos después de la reclusión en la cárcel, y el 29 de julio Cilia Flores habría sufrido un episodio de salud grave que podría haberse tratado de un infarto. Por eso, pues están esperando a ver si esta petición la tienen en cuenta la Corte Suprema de Nueva York, para ver si la dejan trasladarse a una cárcel que sea casa por cárcel, no para quedarse dentro de un centro penitenciario esperando el juicio.
11: Que compre una reclinomática, Orlando, por favor.
12: Es probable, ¿no? Que le toque.
11: Que se aplaste a esperar, no, porque es ella no
13: mucha
11: la
13: comodidad
11: saca
13: allá en la cárcel.
11: De su cárcel. Claro,
12: pues es que, ¿qué tal decir? Yo pago todo, frescos. No, esas cara dura.
13: Con la plata en que nos robamos.
12: Exacto.
14: La reclinomatic.
11: ¿Y por qué no dicen el nombre del esposo?
12: No sé. Tal vez porque la protagonista.
14: Cómprate
12: es ella.
14: Una.
12: Porque él sí es muy churro.
14: Aplástate a esperar.
12: Pues no corresponde a esta sección.
11: Dale cuenta cómo se llama el esposo.
15: ¿Cómo?
11: Cuenta tú. Yo no.
15: ¿Pero qué te cuento?
11: ¿Cómo se llama?
12: No, pero no. ¿Para qué? No le digo, él es muy churro. Él no hace parte.
11: Nicolás de Maduro. Bueno, ¿quién tiene belleza lejana?
13: Bueno, yo tengo una que es Diane von Fürstenberg.
12: No, hombre, qué buen nombre.
13: Fue una mujer muy linda en los 70s, de toda la época de Estudio 54, al lado de Mick Jagger, sí. Bianca Jagger, Andy Warhol y toda esta gente que protagonizó el jet set mundial y sobre todo en Nueva York. Pues se acabó de sacar una foto para la nueva semana de la moda de Nueva York. Ella ya tiene 79 años, pero puso sin filtros, o sea, como diciendo, uno pone sin filtros cuando sale uno espectacular para que vean que fue sin filtros.
12: Claro que también es pero una buena defensa, es una buena defensa, yo creo. Yo de abogado compro esa teoría. Yo también sigo sin filtros porque va a salir inmundo.
13: Pues compro. Así salió.
12: Compro.
13: Así salió sin filtros y todo el mundo, leyenda, espectacular, claro, tuvo esa reacción. Pero la verdad es que ella pues está muy, muy, muy desportillada literalmente. Porque en 2017 sufrió, se rompió la nariz en un accidente de esquí. Es que también tenía, o sea,
12: ¿qué andas en eso? Por eso, ¿qué andas haciendo?
13: 80 años esquiando. Bueno, se rompió la nariz.
12: Es la loma.
13: Y ella decidió no operarse la nariz porque le tiene pavor a la cirugía plástica, porque dice que podría perder lo que ella más añora, que es pues su rostro, sus pómulos, sus mejores rasgos, que obviamente ya los perdió.
12: Claro,
13: pero
12: sus rasgos, diría
13: pero
12: yo.
13: La nariz sí le quedó, digamos, como de ese accidente.
12: Sí, exacto.
13: Diane von Fürstenberg, gran diseñadora, un ícono de la moda.
12: Linda.
13: Y estará nuevamente en el presenta su nueva colección hoy en el New York Fashion Week.
11: Bueno. ¿Tú tienes algo, Dani?
15: Sí, la hermana de Dolly Parton contó que fue como lo último que pidió ella antes de fallecer y mucha gente...
11: ¿Puedo preguntarte algo antes de que continúes?
15: Claro.
11: Sin dañarte tu ritmo. ¿Qué edad tiene la hermana de Dolly Parton? Sigue. No pasa nada si no sabes.
15: Bueno... 77 años.
12: Se llama Telo, ¿no?
15: Se llama,
11: perdón,
15: Estela.
11: La pregunta es, ¿son gemelas?
13: Tiene seis hermanas.
15: Tiene seis hermanas, pero en este caso, la que, digamos, habló de cuál fue como la última petición de Dolly fue Estela Parton, que creo que era la que le seguía en edad a Dolly. Pues mucha gente estaba, no sé, o sea, como que mucha gente se imaginaba que lo último que una persona pediría es como que me entierren en tal lado, o que mis cenizas, no sé, las rieguen en el mar, o sea, no sé, como que cualquier cosa.
11: Cantorcita, pero, Nico.
12: Sí.
11: Sigue.
15: Pero ella, lo último que pidió fue lo siguiente. Lo último que Dolly me pidió fue que rezara por su alma. Entonces ella lo que dice es que pues como que ella lo que veía es que en los últimos años Dolly no había priorizado como su salud y que estuvo como tan entregado a la recuperación de su esposo, que falleció también el año pasado, que se había olvidado como hasta de el tema espiritual. Ellos pues son muy creyentes, es lo que cuenta la hermana, y que ella vio pues como que no solamente su deterioro físico, sino también como su deterioro espiritual. Y eso fue lo último que Dolly pidió. ¿Se iría con muchos pecados? No lo creo, no lo sé.
13: No creo.
11: No, ¿me recuerdas qué fue lo último que pidió?
15: Lo último que pidió es...
11: En una línea, ¿no?
15: Sí, sí, sí.
12: Que recen por ella, ¿no?
15: No, o sea, exactamente las palabras fueron: lo último que Dolly me pidió fue que rezara por su alma.
12: Tela, okay. Dijo eso. Es que así le decían, así le decían de cariño a ella.
13: Como Dolly y Tela.
12: Exacto, Tela.
11: ¿Cómo hacemos pa' que Nico se calle 5 minutos?
12: No, pero pues, ahorita pongo una canción.
11: No, yo
12: Jaime.
11: Entiendo.
12: Pero yo entiendo.
11: Si también quieren que uno les... pero... No, pero es que en la nota de Troller habló 32 veces. Yo entiendo, es normal, pero... Yo creo que lo que...
12: ¿Qué?
11: Lo que Troller dice es cierto. Pongo una canción, hermano, y ahí se le arregla todo el rollo, hermano. Leo Sayer, Leave My World Alone, es lo nuevo de este señor que yo pensé que nunca iba a volver a cantar.

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5: Oye, que es ese poco de plata que está tirando Nico al aire.
6: Es que alguien había
5: impresionado.
6: Había alguien escrito que mi billetera estaba muy popocha y pues yo saqué todos mis billetes de 2000 para farmear aura. De 2000. Y farmeé aura mientras estaba sonando la canción. Perdón.
5: ¿Cuánta plata tiró al aire?
6: Mira, vamos a
7: como 350 mil.
6: Te cuento, esto es lo que tengo de plática. A ver, mira. Tengo.
8: Pero entonces, ¿qué es lo que tiene?
6: 5 libras turcas. Tengo. Empiecen a contar porque yo no sé. Pues
8: espero el cambio, ¿no?
6: 2,000 pesos. Aquí tengo 10,000, entonces van 12. Otros 10, 22. 2, 24. 10, 34. 2, 36. 10, 46. 2, 48. 10, 58. Y 2 más, 60,000 pesos.
8: Y le queda un jurgo de plata ahí.
6: Sí. 1,000 pesos más. 61,000 tengo.
8: Pero eso debería estar en un museo.
7: Sí, ese billete debería estar en un museo.
8: Jorge Elías el Gaitán.
5: Bueno, viaja al fondo del mar con lo que pasó en Inglaterra en los últimos 2 días. 330,000 pasajeros perdieron su transporte porque 2,000 vuelos fueron cancelados en Inglaterra por un problema de 4 horas en el software del servicio de tráfico aéreo nacional de Inglaterra. Las cancelaciones y demoras continúan todavía hasta hoy, incluyendo los aeropuertos de Heathrow, de Gatwick, Manchester y Stansted. Esa es mi nota, pues. Viaja al fondo del mar. Nico, viaja al fondo del mar.
6: Mire, es que en Suiza se descubrió.
8: Tiene mar, ¿no?
6: No, pero tampoco tranvía. Mire que en Suiza quedaron al descubierto los restos de un avión que nadie encontró nunca. 1963 es el año en donde se produce el accidente. Su hijo.
5: ¿Por qué yo estoy al aire, Camilo? ¿Quién está ponchando las cámaras? Porque realmente yo si fuera.
8: Es para ver su reacción,
6: claro,
5: lo votaría. No, yo no quiero.
8: Es como en el partido de fútbol que muestran al público.
6: Exactamente. Es como una kiss cam, haga de cuenta. Entonces,
5: el que está en cámaras debe irse del programa.
6: No, ¿por qué? ¿Cómo así? ¿Por qué, hombre?
5: No, es que. No, no tiene ni idea qué es esa.
8: Ah, pensé que el que saliera ponchado.
6: Ah, es que es básicamente estar por fuera, ¿no? Cuando lo ponchan a uno en béisbol es eso. Bueno, pues apareció un avión desaparecido en 1963. De acuerdo al diario local Blick.
8: Ah, sí.
6: Pues hubo un avistamiento sobre los restos de este avión en el glaciar Hofifirna. Del cantón de Uri. Un excursionista local se encontró el fuselaje del avión y llamó a la policía. Se recuperaron 250 kilos de materiales y dijeron, bueno, necesitamos que si alguien llega a saber de, o si alguien llega a ver algún otro resto o alguna cosa, pues nos avisen. Este avión estaba enterrado en medio del hielo, pero a partir de cierto retroceso del hielo en los Alpes, dicen que por el calentamiento global, que pues qué, pues ahí
7: qué
6: fue
7: bueno
6: que se dejaron ver los.
7: Me encanta que lo digas.
6: Se dejaron ver los. No, es que está haciendo un sol, pero eso no tiene nada que ver con el calentamiento.
7: Un sol
6: global.
7: De la Madonna, diría
6: en Suiza.
8: Se derritió el glaciar.
6: Suiza, todo el mundo con bloqueador, por ejemplo.
7: ¿Nunca
6: entonces,
7: escucharon eso?
6: ¿Qué?
7: Cuando hacía mucho sol.
5: Bueno, pero acaba la nota, Nico.
6: No, exacto. Que y aparecieron los restos después de que se derritiera el hielo en el que estaban atrapados.
5: Daniela, ¿qué nos quieres contar?
7: Bueno, yo sí iba a hablar, viaje al fondo del mar, específicamente de el cambio climático.
6: ¿Qué?
7: Y es que el Programa de las Naciones Unidas para el Medio Ambiente emitió una advertencia hoy, una advertencia global señalando que el planeta se encamina de forma inminente a superar temporalmente el umbral crítico de 1.5 grados Celsius de calentamiento global entre los 5 a los 10 próximos años. Obviamente esto es, digamos, bastante extremadamente, pero en extremo complicado, porque
5: en extremo complicado
7: porque se vienen daños irreversibles, porque ellos advierten que sobrepasar este límite acerca a los ecosistemas a puntos de no retorno, además de que obviamente las olas de calor, todo ese tema del fenómeno del Niño y eso, pues va a ser terrible, las inundaciones, o sea, lo que viene para el mundo, queridos amigos, es viaje al fondo del mar, lastimosamente.
8: Bueno, la tasa de suicidios en niñas entre 10 y 14 años en Estados Unidos se ubicó en 2,28 por cada 100.000 habitantes, y esto es un aumento del 0,51 al 2,28. Realmente es hoy en día la segunda razón de muerte en niñas entre 10 y 14 es el suicidio. Y ahora se están suicidando más niñas que niños. Y eso se lo deben, obviamente, a las redes sociales, a la época de la pandemia, a, digamos, muchas razones que hicieron que estas niñas se sintieran como excluidas. Y esta presión que han sentido de poder ser populares en las redes sociales, de tener un buen cuerpo, de estar en los sitios que toca estar, pues ha sido una presión muy fuerte para muchas niñas que no lo han logrado y han terminado suicidándose. Esperemos que en Estados Unidos suban la edad a 16 años, como ya se está haciendo en algunos países en Europa, en Australia, porque en este momento todavía no hay ninguna restricción.
5: Claro. Hombre, he estado viendo las imágenes de este tipo. Muy importante, el secretario de Estado, y se le ve la cara de mamera de ir a esos países de América Latina.
8: Marco Rubio.
5: Ahorita la vi con la niña Fujimori y uy, no, ese man.
8: Bueno, es que también
5: no oye lo que están hablando.
8: Es que más que los países es los mandatarios.
6: Exacto.
5: Qué mamera. Bueno, oscuridad total nuevamente en La Habana. El bloqueo de los gringos. No hay luz. ¿Por qué ya no los dejan tranquilos? ¿O por qué no los ya los liquidan a todos? Porque es que no hay luz hace dos días.
8: No, hace dos días no, hace como dos años.
5: No, no digo. Sí. No, pero esta última es La Habana sin luz hace dos días toda.
8: Y usted sabe que estaba leyendo una noticia que llegó a un nuevo récord Cuba, justamente de presos políticos, porque ahora la gente que reclama que no hay agua ni electricidad, eso es motivo para ser encarcelados.
6: Ay, hombre.
5: Bueno, con justa causa, hay que ser respetuoso de las
8: dictaduras. Sí. Que no le gustó, váyase.
6: Sí, exacto. Chao, mijo. Adiós.
5: No, si no le sirve, váyase. O si no, cállese. O si no, 25 años de prisión.
6: Ábrase, exacto.
5: Oiga, ¿cómo está de mal La Habana? O sea,
8: está terrible.
5: 100 años antes que todo el mundo.
8: Pero bueno, sigue siendo un estandarte para mucha gente, ¿no?
5: Para mí.
8: Un faro que no, sin luz, obviamente.
5: Bueno, muchachos, entonces. ver. Sí, pongamos una canción porque
6: ya viene el primer reemplazo.
5: No Other Place de Japón, AMP.

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4: Bueno, es doble.
5: ¿Estamos bien
4: o no?
5: Sí.
4: Marta Ortega, pues no es muy agraciada, pero con el billete que tiene, 15 mil millones de dólares. La ve uno bonita, ¿no, Troller?
6: Pues, no sé, pero sí, bueno. El embellecedor que llaman.
7: Billetera mata galán, dice el
4: dicho.
7: Es
4: la hija de Amancio Ortega, el dueño de Inditex. Él tiene como 150 mil millones.
6: No, está más bonito el papá, entonces.
4: Desde que ella entró a la empresa, en el 2022, pues la empresa cambió mucho. ¿Cómo estamos de seguridad, Orlando?
8: Bien, bien, director. Todo está bajo control.
4: Ay, Dios mío. Bueno. ¿Cuántas tiendas han cerrado de Inditex, que son varias marcas? Las voy a repetir. La principal es Zara, pero son como 10 marcas. Desde que ella entró a la presidencia de esa compañía. Perdón. Quedando con... Vamos, Nico, con esa cosa de millonarios usted gana todo.
6: Menos
7: partidos. Ah, sí.
4: Menos plata. Todo lo demás lo gana.
8: Bueno.
4: Bueno.
8: Dani dice 75. Troller 1000. Nico 125. Y yo 200.
4: Menos 1. Daniela puso ¿cuánto?
9: 75.
4: No, menos 1, Dani.
2: En los originales. Correccional.
10: But I corrected them, sir.
4: Nico, bueno.
10: And when my wife tried to prevent me from doing my duty.
4: No, no ha puesto audios de leoncitos bebés. ¿Cómo queda el arepazo, Nicolásito?
7: No hubo ningún punto para nadie.
4: Para Troller, 2 puntos, perdón.
2: En los originales, chao.
4: O sea que se va a ganar los siguientes 2 puntos.
2: Porque ante los logros, que son.
4: No, porque debe tener la nota, yo no sé.
2: Hay que quitarse el sombrero.
4: No puedo controlar la vida, ¿no? ¿Cómo queda el arepazo?
7: Hay un empate entre Orlando y yo con menos 25. Pero. Ustedes gestionan esa información. Carl tiene menos 16 y Jenny tiene menos 10.
4: Bueno, no va a preguntar nada. Yo asumo que nadie hizo trampa. Me voy silencioso al mundo del reposo. Qué lindo.
7: Lindo.
4: ¿Qué porcentaje se ganó este año de más la empresa Inditex de utilidades?
7: ¿Cómo? ¿Qué porcentaje se ganó de más en utilidades?
4: Sí, ¿qué porcentaje han crecido las utilidades de Inditex desde que esta niña, perdón, lo repito, desde que Marta Ortega, el bagre del siglo,
7: hombre,
4: maneja la empresa,
7: nadie
4: qué porcentaje
7: feo
4: han crecido las utilidades de la empresa Inditex? Desde el 2022, ¿cuánto han crecido? ¿Qué porcentaje? Utilidades.
7: ¿Utilidades? Ay, mierda.
4: Dijo groserías, ¿no? Dijo groserías, ¿no?
7: No. Utilidades, dijo. Sí.
4: Miércoles. ¿Orlando dijo groserías?
8: No sé, director. No vi.
4: Pero, ¿puedes decir sí o no? ¿O no?
8: No, es que no vi. Estaba aquí yo concentrado escribiendo. No le puse atención a las bobadas.
7: Haciendo trampa.
8: Bueno, entonces sí, director, sí dijo la palabra. Sí la dijo. No quería ser lambón, pero tocó. Hay audios, director. Hay audios. Ahí está. Lo dijo, director. Que sapo. Bueno, no hay de otra. Estamos en Colombia. Estamos en Colombia. Toca así.
7: Chuzar un poquito, ¿qué pasó?
8: Toca así.
7: Eso es como un gran...
8: Esto es que Colombia.
7: Que quiere totear.
6: Ahora sí puede hablar del colombianito promedio.
8: Esto es Colombia.
7: Crack.
8: Dijo la grosería, director.
7: La.
4: Ay, hombre. Lee los resultados.
7: Eso, por favor.
8: No hay amonestación, director. Bueno. Entonces, Dani dijo... 7%.
4: Pues que no puedo estar todo el día como en una clase del profesor Girafales todo el día.
7: Muy buena esa clase. Dejen paz a la gente.
8: O sea, cuando yo digo una cosa que no es grosería, soy castigado. Pero cuando dicen la grosería textual, no hay castigo. Listo, director. Dani, 7%.
7: Alguien llora, ¿no?
8: Troller, 55%. El grosero, 12%.
7: 21, hombre. A ver, es que porcentaje, 12. ¿Dónde está?
8: 12.
7: Por eso.

0: Venga, Orlando, ¿usted Correcto. Insiste en que amoneste a este man o no?
1: No, ya eso es decisión del director. El director tiene clara la situación. El director es el que decide. Yo ya no me meto ahí, director. Ya no quiero decir nada más. El director.
0: Pero ¿por qué le sacó la piedra a Nicolás Cutillo? ¿Sabe qué sí dijo la vaina?
1: Pues no, yo me tratando de defender al mequetrefe este y se viene contra mí. No.
2: Haciendo
1: toca, sacar el colombiano promedio. El colombianito promedio sale ahí mismo a relucir. Repito, no, estamos en Colombia, un país de...
3: Acusó a Orlando de que estaba haciendo trampa.
4: Lo que pasa es que no tenía plan de datos, por eso fue irregular.
1: El tipo lo dijo, director, usted verá, director.
4: Una cosa es hacer la trampa, otra es que
1: salga. El tipo dijo una vulgaridad, y tengo audios, no, y tengo los audios.
3: Ay, hombre.
2: Eso ya no es grosería, ¿ay? Yo no, creo, sí. ¿No?
0: No. Es que el tiempo cuando pasa Orlando, los pecados se remiendan.
2: No, y eso pues.
1: Claro, hay que caerle a Orlandito, director. Márquez. El más claro, ese es el arepaso. Ese es el arepaso. Y ahí apareció mi traga maluca. Está linda.
2: Sí.
1: Está bien linda.
3: Parece otra persona, pero.
4: Sí, es como si lo hubieran cambiado.
3: La otra persona.
4: Cachetoncita. Como hecha en IA. Es una cosa así.
0: Ay, Orlando, no sé qué hacer con
3: Es un poco lo que pasa.
0: El tiempo pasa y se aminoran las
1: planas. Yo sí sé qué hacer,
0: director. Yo estoy muy relajado, bro.
1: Yo le metería la ropa.
3: Pero ¿saben qué es lo que pasa con Erin Brunette? Que es lo de Pamela Anderson. Que uno no siente que se volvió fea Pamela Anderson o bonita. Es que es otra persona. Una persona era la de Guardianes de la Bahía y otra es esta total, persona. Son total. Dos personas
0: que no se reconocen. Pamela hoy en día es realmente un bagre, un viudo de Flandes.
4: No, señor.
3: Es un fantasma.
4: Pero para chuparse los dedos de los pies.
1: Pero
0: despegamos, por favor.
1: No.
0: ¿Cómo que no le paso, Nicolás?
4: Claro que sí, hombre, mire. Orlando y yo estamos empatados con menos 25. Ya sabemos.
1: Que debería ser menos 27 contra menos 25, pero bueno, quedó un 25 menos 25.
0: No, pero no, yo ya tengo, estoy en alerta de...
4: De la vocinglería de Orlando, que no se calle. Carl tiene menos 16.
0: Y usted, un burro hablando de orejas, Orlando, pero bueno.
4: Y Jenny tiene menos 11.
0: Bueno, vamos con Manhattan Transfer on the sunny side of the street.

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1: Bueno, muchachos, voy a hablar del Instagram mío de hoy. Arroba Jaime Sánchez Cristo y lo quiero contar hoy porque ya mañana todo el mundo hablará de lo mismo, pero lo mío es diferente. Septiembre 11, de 2001. El ataque hace 25 años a cuatro puntos de Estados Unidos. Las Torres Gemelas, el Pentágono y un avión que iba al Capitolio y que lo estrellaron los pasajeros. Se mataron con los secuestradores. Yo me voy con dos historias simples, sencillas. La primera es una fotografía que un tipo que estaba por ahí en Battery Park le dijeron, oiga, váyase para allá que eso se está cayendo. El tipo se fue con su cámara y puso a tomar fotos automáticas y le salió una de las fotos más espectaculares y más duras de la historia. Y es un señor que cae perfectamente en caída libre de cabeza. Y nadie sabe cómo pasó eso, pero pasó. Y es un momento. El tipo baja perfecto, como si hubiera decidido morirse en paz. Matarse en paz. Y esta foto, pues es una de las mejores fotos de la historia de esa tragedia. Fue carátula de la revista Time y hoy en día es propiedad de Sir Elton John, el cantante. Y bueno, nadie sabe quién fue el tipo. Dicen que de pronto era un chef de el Windows of the World. Nadie sabe, pero la foto la pueden ver perfecta en mi Instagram de hoy. Y lo segundo es una historia de una pareja, Michael y Mónica. Michael llama a Mónica y le dice a las 8:53, oye, mi vida, no te preocupes, todo está bien acá, pero vi que un avión, no se sabe, pero se estrelló con la Torre Norte y él estaba en el piso 84 de la Torre Sur. Le dijo, aquí no ha pasado nada, no te preocupes. A las 9:00 le llamó y le dijo, mira, esto sigue igual, vamos a esperar un poquito y después vamos a evacuar. Y a las 9:12, a las 9:03 estrelló un avión con esa torre. Pero esa sí se la pusieron en la mitad de la torre. Ese sí fue un totazo muy bravo de un avión. Y él la llama y le dice, mira, la gente se está tirando por las ventanas. Te amo, pero me tengo que ir, o si no me muero acá. Y nunca se supo más de Michael. Nunca más. Nunca apareció su cuerpo, nunca apareció nada. Y hace parte de los 2.997 muertos de ese día en Estados Unidos, que cambiaron el mundo definitivamente. El ataque terrorista se le atribuye a Osama Bin Laden. Ay, me empiezan a escribir pendejadas de que eso lo orquestó los... No importa. Y ella pues recuerda cómo fue su vida con él. Ella dice, mire, yo conocí a este tipo el 11 de septiembre de 1999, me invitaron a comerme una pizza y conocí al tipo. Y nos casamos 11 meses antes del atentado y hoy soy viuda. Ella tenía en ese momento del atentado 31 años, Mónica, hoy en día tiene 56 años. Y curiosamente, años después conoció a un bombero, un jefe de bomberos, que perdió a todo su equipo el 11 de septiembre de 2001. Todos se murieron tratando de rescatar gente. Son dos momentos muy fuertes que yo quise contar, pues porque todo el mundo contará lo mismo mañana. Quedó bien el Instagram, Nicolás. Por fortuna cogí a Cristian enfermito. Y le quedó mejor enfermito, ¿no? Sin voz, no sé.
2: ¿Enfermito?
1: Le hicieron algo ayer y sí. Creo que me dijo que lo trataron mal y que le hicieron mal la vaina, pero bueno. Conclusión del tema, esa es la historia. Y lo triste es que esto lo subí hoy. Y lo triste es que mañana, en esa conmemoración, el país está muy dividido. Donald Trump no piensa ir. Va el vicepresidente. Van todas las víctimas, pero la mitad dice que no va. Si va, Mandami, el alcalde de Nueva York.
3: Ay, claro.
1: Giuliani escribió hace 3 días que ese era igual de terrorista que los que tumbaron las torres. Y Mandami, pues, va a ir. Y la mitad posiblemente de los representantes de las víctimas no van a ir. A las 8:46 hay un minuto de silencio. Hoy hubo 2.997 ayer en la noche en el cielo de Nueva York. Pero es un momento muy, muy difícil, muy complicado. Y no voy a echar el mismo cuento de siempre, pero yo estaba allá. Cuando eso pasó, yo estaba allá. Estaba como a 100 cuadras. Pero no se me olvida que ese polvo y ese humo y todo llegó hasta donde yo estuve. Y estuve, pues, allá limitado por 8 días porque todos los aeropuertos se cerraron. El presidente Bush, cuando oyó la noticia, se enteró contando cuentos en un colegio a unos niños. Y se le acercó uno de los tipos de él y le dijo: Estados Unidos está under attack. Y el tipo cuenta que se quedó 10 minutos, pero la cara que hizo Bush durante 10 minutos es impresionante. Y después él salió y lo agarraron, lo metieron en el Air Force One y lo tuvieron dando vueltas 2 o 3 días, el único avión en Estados Unidos que viajaba con 12 aviones caza F-16 o F lo que sea. Y pues eso cambió el mundo. Y recuerden que después un señor entró a un avión con unos zapatos, con un explosivo, y ahí cambió el tema de los zapatos. Y ahí cambiaron todos los toda la seguridad de todos los aeropuertos del mundo. Esa historia fue mañana, hace 25 años. Y bueno, yo regresé, yo estaba con mi hijo y volvimos. Pero sí, hay dos momentos en mi vida que yo adoro Nueva York. Me parece que es la ciudad más espectacular del mundo, pero 2 veces me quise ir. Esa semana de septiembre 11, yo estaba ahí y yo me quería ir. Y una vez que fui y la pandemia se estalló, el COVID de Nueva York, y yo no podía quedarme. A los 2 días me devolví, porque no podía, y son las 2 únicas veces que yo me quise salir de esa ciudad. Curiosamente, para terminar esta crónica, en un 11 de septiembre en Libia, en 2023, 2 represas se explotaron, por alguna razón se abrieron, y un río en Libia se desbordó. Y se murieron 13.000 personas. Nadie habla de eso. Pues esa es mi historia de hoy. Si alguien quiere complementarla, bienvenidos. Y si no...
3: Bueno, yo tengo algunas cosas con relación a eso. Desde ayer hay un show como de unos drones que replican la
1: Orlando
3: silueta.
1: Orlando poncha a Troller, que es el que está hablando.
3: La silueta de las Torres Gemelas, que se hacen de noche así con iluminación muy bonito, pues una cosa bien sentida. Y la otra cosa que quería hablar era, bueno, que esto siempre, ese, digamos, el 11 de septiembre siempre es recordado en Estados Unidos, no solo en esta fecha, sino todos los días, porque el 911 es el número de emergencias que todo el mundo llama cuando hay alguna catástrofe o algún siniestro o algún problema o alguien le da un infarto, lo que sea, es el 911. Como en Estados Unidos se escribe primero el mes y después el día, 911, sí. O sea, 9 de septiembre es, digamos, y yo creo que los, digamos, eso se escogió específicamente como para eso. Y la última cosa es que Harry Styles está de gira, no, sino está con una residencia en Nueva York, en el Madison Square Garden. Y va a estar hasta el 30 de octubre, 31 de octubre, cuando va a ser el último concierto de Halloween. Pero justamente el día de ayer, un fan mostró las boletas que estaban emitiendo para el concierto de Harry Styles. Y sale el Empire State y un taxi volando. Como cruzando el Empire State y dejando una estela como si fuera una especie de avión.
2: Sí.
3: Y a la gente pues le ha sentado muy mal eso, porque claro, justamente dos días antes del 11 de septiembre pues no era como la mejor,
4: claro,
3: digamos, el mejor motivo para ponerlo en una, sí, en una boleta. De pronto fue sin intención, pero quedó como un sin sabor.
2: Claro.
3: Que la gente dice, pues no sé, ¿quién autorizó eso? ¿Quién se le ocurrió?
2: Claro, ¿quién tuvo la idea?
3: Sí.
1: No, hay muchos cuentos y muchas vainas. Y los que estaban desayunando en Windows of the World, ninguno, pues, existe. Todos se murieron calcinados. Y hay un cuento raro que dice que, bueno, todo el staff de Michael Jackson, que tuvo dos conciertos, el día anterior fue el segundo. Se estaba quedando en un hotel distinto a toda la familia y a los hermanos, y el tipo tenía una cita en el Trump Tower. Pero eso es un mito, pero cuentan que él se salvó, pero que se quedó dormido. Yo creo que él nunca iba a ir a nada. Que iba a ir a nada. Pero bueno. De resto no tengo más cuentos.
3: Sí, no creo
1: la
3: que.
1: La verdad fuera. Que van a haber muchas historias y muchas vainas. Yo lo viví, pero pues la verdad no me quiero acordar, fue bastante feo, fue horrible eso, esa semana fue tenebrosa, cerraron todo, los teatros, los cines, los restaurantes. Yo recuerdo que comía hamburguesa en una era que se llamaba J.G. Melon todos los días, es lo único que estaba abierto, pero el resto estaba apagado eso. Pero revivió la ciudad después de ese golpe, volvió a crecer otra vez. Y Nueva York no pudo superar un tema más complicado, la pandemia. Nueva York es antes y después de el coronavirus 19. ¿Se acuerda, Nico?
2: ¿Cómo olvidarlo?
3: Y Jaime, y dentro de las cosas que usted dice como de que el mundo cambió, creo que una de las cosas que cambió definitivamente es la percepción que tuvo el mundo sobre los musulmanes, ¿no? Porque digamos, inclusive muchos musulmanes que vivían en ese entonces en Estados Unidos terminaron siendo pues como culpables,
2: claro, señalados
3: de eso, y tuvieron que pues casi que no salir de la casa
2: y estigmatizados
3: muchos. Totalmente, y yo creo que en últimas el mundo también los ha estigmatizado y se sigue relacionando como los actos, pues porque no fue solo ese.
2: Claro.
3: Después,
2: no.
3: Digamos, ISIS tuvo otros eventos.
2: La maratón de Boston, por ejemplo.
1: En Madrid mataron a ciento y pico.
3: Sí, claro.
1: O sea, todos los que estaban a favor de Bush, que se metió a la guerra de Afganistán.
3: Sí.
1: Con justa razón, ¿no? Pero con justa causa. A matar a Bin Laden, pero se tiraron no sé cuántos años para encontrarlo y matarlo. Eso le tocó a Barack Obama, la muerte de Bin Laden, que no sé cuántos años después es esa vaina. No tengo muy claras las fechas. Pero no, sí, eso fue terrible. Eso fue tenebroso. Pero repito, en Libia se morían 13.000 y nadie dijo nada. ¿Por qué? Porque es que el tema mediático de Estados Unidos es impresionante, me parece a mí. Lo que pasa en Estados Unidos es un tema que se conoce en todo el mundo. Pero nada, esa es la historia.
3: Bueno, mañana me imagino aparecerán más cosas, como usted dice.
4: Triste.
2: Seguro.
3: Y esta semana, supongo.
1: Bueno, y cuando eso pasó y yo estaba allá, no salieron nunca los videos que vemos hoy que hay. Nunca se vio en ese momento un avión que se estrellaba de la manera que lo estamos viendo ahora, ¿no?
2: No,
1: eso salió mucho después. CNN nunca los que
3: no
1: estábamos
3: dejaron publicar eso.
1: ¿Qué ha pasado? No sabíamos, no había nada, no se sabía nada. Pero después, con el tiempo, empezaron a salir esos videos impresionantes. O sea, eso no es montaje. Nada de inteligencia artificial, de cómo fueron los totazos de esos aviones, que eran aviones grandes y sin gente, ¿no? Ojo, llenos de gasolina y máximo 80 personas. Uno de United, eso fue en la South Tower, y American Airlines en la North Tower. El primer avión cayó muy arriba, por eso esa North Tower se demoró en caerse. La South Tower fue en la pepa, ¿no? O sea, se cayó primero y a las 10:26 eso ya no existía. Imagínense esa hoy.
3: No, y además que fue, digamos, estratégico en el sentido de que todo el mundo estaba mirando lo que estaba pasando.
2: Sí.
3: Lo están transmitiendo en vivo.
2: Lo del segundo avión, exacto. Todo el mundo estaba pendiente de lo que ha pasado en el primero.
1: No salieron los videos sino a los días, y hoy en día hay 500 videos de todas las formas posibles de ver cómo entraron los aviones. Eso se demoró mucho, pero yo no creo que fue porque lo prohibieron, sino porque no sé.
3: No, pero en el Pentágono sí quitaron, ¿no? No dejaron publicar absolutamente nada.
1: Ah, no, es que lo del Pentágono sí es delicadísimo. Solamente se ve una vaina incendiada ahí, pero no, es que eso sí era delicadísimo. Bueno, pero...
3: Y el otro avión no se supo a dónde iba a ir, ¿no? Supongo que a la Casa Blanca o...
1: No, sí, al Capitolio.
3: O al Capitolio.
4: El que se termina estrellando en el
1: que
4: Pentágono.
1: Les dije, el que les acabo de recomendar de Netflix, que es muy bueno, que es la nueva generación, cómo ha vivido esto. La generación nueva que no tiene ni idea de nada, ya, pero que de alguna manera están influenciados mucho por eso. ¿Saben que eso pasó? No, en ese documental dice que ese avión iba al Capitolio. Entonces esa gente empezó a llamar a la... ya les habían contado que se habían estrellado dos aviones, y los tipos, hasta que rompieron la puerta de la cabina y por tratar de matar a los terroristas, se mataron contra el piso cerca a Washington. Pero ese sí no... Ellos se inmolaron. Ese es muy duro, ese es muy fuerte. El United Airlines número 93. Hay una película de esa vaina.
3: Y otra de las cosas que usted dice de cambiar no solo son los aeropuertos, sino
2: el modo de viajar,
3: y a bordo usted no puede decir nada porque lo bajan, porque es un terrorista. Señor, no me gustó el café, se baja ya.
2: Sí, todo es susceptible.
3: Están esperando los policías. Una vaina ya se volvió imposible, la verdad.
2: Todo es susceptible de sospecha, sí, sí. Todo.
1: No, es un tema muy, muy complicado. Hoy en día viajar es muy complicado. Los temas de seguridad son muy difíciles.
3: Había una cosa
1: en Estados Unidos es cada vez más
3: que pasó justamente después de septiembre 11, que fue lo del anthrax, que era ese veneno que venía en las cartas, y entonces todo el correo, ya nadie abría ninguna carta, no se podía abrir ninguna carta,
2: claro,
3: porque podía tener
4: pues todo el mundo estaba asustado, algo así, ¿no?
3: Sí, claro.
4: O sea, yo lo que sé es porque lo he visto en documentales, obviamente.
2: Claro, tú eras un cigoto.
4: Tenía un año.
2: Imagínate.
4: ¿Cuándo pasó?
1: Pues imagínate. No, sí. Y ahí estaba adulto. 2001, ya tenía 40 años, bro. Imagínese. Bueno, eso fue, pero sí... Sí, me acuerdo mucho, pero yo creo que hay que ponerle atenciones a las historias. Esa historia que les cuento es muy dura, muy, muy, muy dura. Y la señora, pues sí, todavía tiene, está bien con su bomberito.
3: Bueno.
1: Anda bien.
2: Qué bueno.
3: Los conectaron finalmente, ¿no?
1: Lo que era una tragedia. Nicolás con una buena manguera.
2: Ay, pero ¿cómo así? Yo no dije nada.
3: Bueno.
2: Yo no dije nada. Usted fue el que. Yo estoy aquí quieto.
3: O sea, todos lo pensamos, pero.
1: No, pero la verdad que hay que pensar un poquito. Yo no sé qué tanto. Trola, usted le vio pasar como de mi edad, yo creo, ¿no?
3: Yo vivía en Miami en esa época. Yo estaba entrando a trabajar en una agencia de publicidad que trabajaba allá. Y
1: cerraron.
3: Y llegué a las 9 de la mañana y todo el mundo estaba viendo lo que estaba pasando en televisión. Y ahí es cuando uno ve todo, pues.
1: No se veía mucho. Yo pensé que era un cortocircuito. Yo estaba un poquito.
2: ¿Qué?
1: En Guayabado. Recuerdo que esa noche estuvimos comiendo. Es que Emilio me acuerda, yo. Yo no me acuerdo de nada. Y me dice, estuvimos comiendo en tal sitio hasta tal hora y nos acostan. Pero imagínese que no lo reciban. Nosotros viajábamos al otro día a Bogotá. ¿Quién iba a viajar? Cerraron todos los aeropuertos. Mi hermano, Gerardo, estaba en La Guardia. El tipo estaba en el avión, carreteando, saliendo. Y de pronto lo devolvieron y al tipo le tocó mirar toda esa vaina desde La Guardia, que eso sí es una vista espectacular, ¿no?
2: Claro.
1: Es todo Manhattan, ¿no? Sí, y esas explosiones y todo. Él sí se acuerda de eso. Yo no lo vi. Yo estaba muy lejos del lugar, muy lejos. En televisión se veía.
4: Claro.
1: Pero ese man sí le tocó que lo bajaron del avión.
4: Lo presenció.
1: En el aeropuerto miró para el frente, ¿no? Es que en La Guardia se ve Manhattan al frente. Imagínese lo que se veía.
4: Lo presenció
1: esas
4: todo.
1: Esas cosas de humo. Carmen mandó unas buenas fotos. Cristian, muy rebelde, no las quiso poner porque se sintió muy...
2: triste.
1: Muy atacado por mí.
2: Ofendido.
1: Bueno, pero salieron varias trolleras. Las de usted que más salieron fue las de el después.
3: El aftermath.
1: Es que una
3: que
1: cosa
3: llaman,
1: esto sí, es claro. Época de explosiones, pero como quedó esa vaina, no, hermano.
4: Las luces que ponen todos los años, ¿solamente la ponen el 11 de septiembre o digamos desde la noche anterior las proyectan?
3: Como, no, desde la noche anterior, los dos días antes y eso, sí.
4: ¿Sí? ¿Y las dejan, digamos, de proyectar ese mismo día o también dura como uno o dos días más como proyectándose?
3: No, yo creo que ese día ya...
1: Mañana van a leer. Mañana va a ser un bodrio bravo. Hace un minuto a las 8:46 que creo que fue el primer avión. Pero van a leer el nombre de los 2,900 y pico que se murieron uno por uno.
3: Sería la segunda vez, porque en un concierto de YouTube también tuvieron el lagarto enguillotinado, también lo hizo.
2: Exacto.
3: Es que es una cosa.
1: Pero es que es un petardo.
3: Sí, me acuerdo esos conciertos.
1: Muy lagarto. Pero, Nico, ¿usted qué? ¿Qué se acuerda de esa vaina que usted es más joven que
2: no,
1: nosotros?
2: No, pero yo
1: ¿cómo
2: estaba...
1: ¿Cómo le tocó
4: en
1: esa
4: la U,
1: vaina?
4: Yo creo.
2: No, yo estaba trabajando en esa época.
4: ¿Ya?
2: Sí, y estaba saliendo, me acuerdo que puse...
3: ¿No es explotación infantil?
2: Pues, imagínese, es que...
4: Sí.
2: Este estado decrépito de hoy tiene que ver un poco con
1: no,
2: eso.
1: No, pero Nico...
2: Pero yo estoy pensando,
1: Nico,
2: yo tenía 24 años.
3: 25 ah, bueno.
2: 24
1: claro,
2: años tenía yo en ese momento.
1: Pues que era un chigoto.
4: No, sí, es estaba chiqui.
2: Estaba, era un bebé, era de la edad de Jenny.
4: Sí.
2: Y me acuerdo que ese día yo bajé y dejé prendido el carro como para calentar el carro, esas costumbres idiotas que tenía.
3: ¿Ya le soltaban antes el carro? ¿Esa edad?
2: No, era mío.
3: Ay, no, pues.
2: Y dejé prendido el carro y subí.
3: Tu juguete más.
2: Y de pronto, porque había dejado el televisor prendido y vi lo del estrellón y me quedé ahí. Y de pronto me empezó a dar como sueño. Claro, yo había dejado el carro prendido y estaba subiendo todo el humo, casi me muero ahí.
4: Con el gas metano.
2: Casi es una tragedia, pero el celador menos mal me alcanzó a advertir que apagara el carro.
3: La barba.
1: Pero no, yo se recuperó de eso a full.
4: Y rápido.
2: Sí, Nueva York después de eso.
1: Pero
2: sí.
1: Lo que nunca pudo sobrepasar fue el COVID.
2: Yo nunca he ido después del COVID a Nueva York.
3: Pero sabe que usted ha estado en ese sitio, me imagino, en Ground Zero, que llaman,
2: sí,
3: o sea,
2: claro,
3: el sitio donde,
2: sí,
3: donde
2: claro.
3: Eso tiene muy mala energía.
2: Uy, ¿cierto?
3: Es horrible.
1: No, no, y salen un poco de grabaciones estúpidas ahí que no tienen ningún final. Y entonces el carro de bomberos
3: Y no es, creo. Es horrible. A mí no me parece que eso sea un homenaje ahí. Y Tower One también me parece que es horrible.
2: Sí.
3: Ese edificio, eso sí, no sé, era mejor no haber hecho nada.
2: Sí, de haber dejado eso como un campo ahí.
3: No sé.
1: Estoy completamente de acuerdo.
2: Sí, pero la energía de ese sitio es muy... Se siente densa. A cuadras.
3: Es densa. Y construyeron, yo creo que una de las cosas más horribles de la arquitectura mundial, que se llama el Oculus.
2: Sí.
3: Que es ese centro comercial que además es de Calatrava, el arquitecto, pero es...
2: Sí,
3: es que no había cómo construir
1: espantoso.
3: Algo.
1: No había cómo... Calatrava es el valenciano.
3: Sí, sí, exacto.
1: Santiago,
3: sí.
1: Que hizo una cosa divina en Valencia.
3: Pero eso no, sí no. Es espantoso. Es que yo creo que todo tiene mala energía ahí.
2: En ese
3: no,
2: pedazo,
3: de pronto
2: sí.
3: No es culpa de nadie, pero... No
2: pero
3: sé.
2: Quedó ese estigma sí. Sobre esa zona habría y construido, es aburrido.
3: Habría puesto un parque, no sé, árboles.
2: Sí, porque imagínese uno trabajar ahí.
3: Unas losas de mármol negro con nombres de...
2: Con nombres y...
1: No, y es como un hueco ahí.
3: Un hueco, claro, es que no es ni fuente ni es nada.
2: Nada, es como un vacío
1: con
2: ahí.
1: Con todos los nombres uno por uno ahí.
3: Yo duré mucho tiempo sin tratar de ir.
1: Días anotando los nombres de toda esa gente y no acaba, ¿verdad?
2: No, claro.
1: Pero cayeron muchos muy bravos. Sobre todo les recomiendo en mi Instagram la primera foto. Eso es una foto de premio.
2: Sí, es una foto famosa.
1: Y hoy día la tiene Elton John. Imagínense cuánto pagaría por esa vaina. Y parece que el tipo hubiera decidido tirarse y morir en paz, pero es una fracción de segundo. En el mano de volteretas que da después, nadie sabrá.
2: Claro.
1: Pero se pegó duro, estoy seguro. No, nunca pues, apareció. No,
3: pero además
1: nunca.
3: Que es una decisión que uno va, pues, o sea, que puede, o sea, qué esperanza
2: claro,
3: es que podía
2: no hay
3: tener
2: nada
3: uno
2: más.
3: Ahí.
2: Claro, o sea, es
1: pero,
2: perder
1: pero
2: en las dos
1: tiene,
2: opciones.
1: Sí. Lo que tiene esa foto que me parece valioso es que no hay tragedia, o sea, no se ve nada. Es un tipo que cae al vacío perfectamente vertical.
2: Sí, de cabeza, exacto, pero de cabeza.
1: Perfectamente vertical. Ah. De pronto empiezan los zapatos bien puestos. Acuérdense, lo primero que uno pierde son los zapatos.
2: Sí,
1: ¿no?
2: Claro.
1: Pero quién sabe después de esa foto.
2: ¿Qué
1: cómo
2: pasó?
1: Termina el tipo.
2: Pero
1: no,
2: esa,
1: nadie
2: ahí sí,
1: sabrá.
2: Ese es el valor de la
1: y
2: fotografía.
1: Nadie sabe
2: de
1: quién
2: tiempos,
1: fue el de
2: ¿no?
1: esa foto. Nadie
2: claro,
1: sabe
2: nadie
1: quién
2: sabe.
1: Fue el de esa foto.
2: Pero es el valor de la fotografía de esos tiempos, la oportunidad, ¿no? El momento. Que se capta.
3: Es que cae perfecto.
2: Paralelo.
3: Es como de. Sí, es como.
2: Sí, impresionante.
3: Y con las rayas del
2: claro, digamos,
1: paralelo
2: no, es
1: que la foto
2: al
1: es,
2: edificio.
1: Es
2: impresionante.
1: La foto no implica ninguna tragedia. Si ustedes la miran, no, ahí no pasó nada. Nada. O sea, no.
3: Es
1: una foto
3: es artística. Es artística, sí, curiosamente.
1: Total. Bueno, Trole, usted nunca pudo tomar una foto de esas, pero usted es buen fotógrafo.
3: Ay, gracias. Sí. No, sí, eso... Que no sé si unos... Yo, es que esas fotos tienen que ser muy duras.
2: Sí, difícil.
3: A verlas tomar.
2: Muy difícil.
1: Cuando llegó a su casa a revelar eso, porque le dijeron, usted tome fotos y fotos y fotos, y cuando llegó a la casa, y eran... Imagínese lo que uno puede tomar de fotos, usted que toma muchas fotos, con esas cámaras normales, ¿no?
3: Sí.
1: Cámaras de esas que, análogas de las de esa
3: época. En esa época, claro.
1: Usted se imagina que usted cuántas fotos le dijeron, tome fotos, todo, porque eso está cayendo todo, hasta que el tipo se dio cuenta que empezó a derrumbarse una torre y él tiene todo el cuento de cómo salió corriendo como un loco.
3: Claro.
1: Porque es que nadie esperaba que se derrumbara ninguna torre, ¿no?
3: Pero
1: cuando
3: eso también...
1: se derrumba la primera, sí. Uy.
3: Y eso también dicen que pudo haber sido, pues, como que sabían que por el calor se iban a...
2: A fundir como las estructuras. O sea,
3: yo creo que eso está demasiado planeado, ¿no?
1: Y la primera que se fundió fue en donde más en la mitad le dieron.
2: Claro.
1: Que fue la segunda. Es que la primera, el man del avión se equivocó un tris. Se estrelló en el piso 81.
2: Sí. Arriba, muy arriba.
3: Y los tipos, los terroristas, estudiaron aviación en Estados Unidos. De hecho,
2: además,
3: en la Florida.
2: Claro.
3: O sea, una cosa...
1: No.
3: Sí, una cosa... Eran parte de una escuela de aviación en la Florida.
2: Sí.
3: Y otra cosa que me enteré, lo que pasa es que no me acuerdo cómo se llamaba, pero para lo que, digamos, eso es como las paradojas de la seguridad en Estados Unidos, que después de lo de las Torres Gemelas, como a los 6 meses, le salió la visa de residente a uno de los terroristas de los, que había aplicado.
4: ¿Qué?
3: Sí, eso es el estudio de seguridad que hicieron, o sea.
2: Sí, unos genios, ¿no?
3: Eso no dice, bueno, eso lo dice todo.
4: Estoy viendo fotos de las torres antes de, y hay fotos súper bonitas, o sea, muy, muy chéveres,
1: no,
4: de las torres.
1: Que ese es un proyecto que es que no me alcanzó el tiempo. Duró 3 minutos y no me alcanzó, pero ese es el proyecto de un gran arquitecto japonés, Yamazaki, un gran arquitecto, y las torres eran espectaculares, su diseño por fuera del otro planeta, eran muy bonitas.
4: O sea, si en fotos se ven como tan imponentes,
3: lo que llaman
4: no me
3: un
4: imagino,
3: landmark,
4: no
3: era
4: me imagino
3: un símbolo, un, claro, un símbolo.
4: Haberlas visto en persona, o sea, tenía que ser una locura.
1: No, claro.
3: Por eso fueron un objetivo militar, porque era un símbolo de la, de lo, del poderío, no sé.
1: Yo alguna vez desayuné en el restaurante Windows of the World.
4: ¿Era lindo?
1: Pues
3: la vista,
1: no,
3: me imagino.
1: Un restaurante normal, pero con una vista, imagínate, 360 grados.
3: Wow. Y esos los mismos manis, huevos pericos que dice
1: con cebolla. No.
3: Yo dije, pero ah, no, allá no son, son en Brooklyn,
2: ya,
3: son
2: en con Queens.
3: Ah, en Queens, en
2: claro,
3: Queens.
2: Ahí es magníficos. No se indigestan.
1: Y yo fui un par de veces, una vez a desayunar y después a almorzar una vez.
2: En Queens.
1: Pero es que eran los edificios, aparte del Sears Tower de Chicago, eran los segundos edificios más altos del mundo. Mm. No existía lo de Dubái. Era lo más alto del mundo. Pero eran perfectamente lindos.
3: Y un atentado
1: hubo
3: también,
1: una bomba,
3: ¿no?
1: Eso le iba a decir,
2: sí, en el 93 puede ser.
3: Sí, pero fue abajo.
2: Sí, en la parte de abajo de las torres, sí. Año 93. El Luna Bomber, ¿no fue?
3: El Luna Bomber.
2: Sí, claro.
1: Sí. Una bomba, pero los edificios eran imponentes y afuera eran divinos. Pero mira cómo quedaron. No quedó nada.
4: Nada.
1: Bueno. Entonces.
2: Ah, pero una pregunta le tenía, una pregunta breve. Y es, claro, ¿en qué cambió en ese caso el comparativo que usted hace del 11 de septiembre versus pandemia, Nueva York hoy? Porque es que yo no he ido, después de la pandemia, yo no he ido a Nueva York.
1: Desde el 11 de septiembre de 2001, Nueva York volvió a renacer, o sea, renació. En la pandemia, no me pregunte por qué, pero Nueva York volvió a ser la misma. Usted veía en las calles hasta las 6 de la mañana lleno de taxis, lleno de gente, lleno de rumba. Pero después del COVID, pues, Nico, Nueva York cambió. Nueva York se volvió pedazos. Porque Nueva York fue el centro del mundo de esa enfermedad. Y a Nueva York se la comió el COVID y toda la gente se empezó a ir a la Florida y a todas partes. Y yo estaba en Nueva York en el COVID, duré 2 días. Yo casi me muero del susto y fui relajado hasta que empecé a ver la televisión y dije, yo no puedo estar aquí un segundo más. Llegué un martes y me devolví un jueves a Bogotá.
3: Y aquí obviamente no habían cerrado ni nada, estaba todo...
1: No. Nueva York ya era el foco principal del mundo. Y bueno, llegamos a Bogotá que nos encerraran, pero pues ustedes recuerdan que eso fue un paso,
3: claro,
1: un proceso no muy largo, ¿no? Al mes el mundo estaba cerrado.
2: Sí, exacto.
1: Pero Nueva York después de eso no es la misma New York, la ciudad que nunca duerme, ¿no? Quedó herida de muerte, más todo ese poco de problemas de los gobernantes, más.
3: Pero es que si uno se pone a ver, no fue hace mucho.
1: Hoy en día Nueva York,
2: claro, hace poquitico.
1: Hoy en día Nueva York vale más que cualquier ciudad, los impuestos son el doble. En la Florida no hay impuestos, o sea, es un tema muy complicado, el tema de los patrimonios y todas esas vainas.
3: A mí me parece que el COVID fue hace muchísimos años, y fue,
2: no sé, fue hace 6 años.
1: Año 20, sí. El 20 fue el duro, completo. Entonces, el año.
3: No recuperarse en 6 años es difícil.
1: Y yo me fui a vacunar a Nueva York y estuve ya un mes y dos vacunas, pero no, la ciudad que hoy en día... Yo voy mucho a Nueva York. Y la ciudad hoy en día, usted se asoma y mira por la ventana a las 2 de la mañana y hay 3 carros. Eso no existía.
3: Está. Hay más carros acá. Usted a las 2 de la mañana no puede transitar en Bogotá.
2: No, es un trancón.
1: No, eso es impresionante. Sí. Bueno, muchachos, entonces, gracias por oír la historia. @JaimeSánchezCristo dura 3 minuticos. En un día como hoy, nació José Feliciano en el 45. Un soberano petardo, light my fire. Esa es su versión.

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11: Mucha suerte para todos. Y a mí me han gustado mucho las matemáticas, siempre a mí. Pero esto es algo, pues, sin precedentes, ¿no? Y eso, OpenAI, empresa de inteligencia artificial, que acaba de anunciar que lograron responder una pregunta simple. ¿Puede un fluido moverse de forma suave sin remolinos infinitos ni velocidades que se disparan para siempre sin importar cuánto tiempo pase? Son las ecuaciones de Navier-Stokes, fórmulas matemáticas que describen cómo se mueve cualquier fluido. Se escribieron hace más de 250 años y funcionan muy bien. Pero no, nadie podía responder a estas ecuaciones matemáticas. Y estaban ofreciendo a la persona que las resolviera. Y son 7 problemas del milenio de Clay Mathematics Institute. ¿Cuánta plata le estaban ofreciendo a la gente por resolver cada una de las 7 preguntas que no tenían solución? ¿Y qué resolvió? La inteligencia artificial. Plata por pregunta. No es más. Plata por pregunta.
12: Ah, ok, yo vi el total.
11: Plata por pregunta.
12: Yo puse el total.
11: No, es plata por pregunta. Es plata por pregunta.
12: Bueno. Ah, perdona.
11: No, yo los espero 10 segundos, pero es... bueno. Son 7 preguntas. ¿Cuánta plata por cada pregunta en dólares ofreció este instituto? No se la ganó nadie, ¿no? Lo resolvió la inteligencia artificial.
12: O sea, esa plática se perdió, que ya.
11: No. Plata por pregunta, Orlando. Yo no dije cuánto vale todo.
13: Dani. 40 mil dólares. Uh-huh. Troller, 1 millón de dólares. Uh-huh. Nico, 1 millón. Y yo, 1 millón.
11: Uh-huh. Menos uno para Daniela.
9: En los originales, la correccional.
14: But I corrected them, sir. And when my wife tried to prevent me from doing my duty, I corrected her.
11: Más dos para el resto. 1,000,000.
9: En los originales.
11: 7,000,000. Pero era 1,000,000 por pregunta.
9: Porque ante los logros, que son.
11: Que saberse las 7 era muy
9: de vez en cuando hay que quitarse el sombrero.
11: ¿Cómo queda el arepaso, mi querido Nicolás?
13: Director, perdón, una. Tengo una inquietud. A ver si se puede resolver. Sí, se puede. Es que resulta que tengo un clasificado. Tengo un clasificado. De oyentes, además. Hay alguien que se queja mucho, fuertemente. En mayúscula lo escribe. Que nuestro amiguito el payaso.
2: Dice una palabra.
13: Una frase que estaba totalmente prohibida y que el director dijo textualmente: el que vuelva a decir esta frase.
4: ¿Cuál?
13: Lleva menos dos. Si el director me lo permite repetir con gusto, yo lo voy a decir, si no, pues...
2: O le mandas sí. Una foto de la palabra.
13: Pero además Dani podría leer, si el director quisiera, que lea lo de los oyentes.
2: No, la voy a leer.
13: Ahí está lo que dice ahí.
11: ¿Yo por qué les voy a negar a ustedes el derecho a hablar?
13: O sea, le digo la frase, director, la que se quejan nuestros oyentes, queridísimos, y en la jugada.
10: En la jugada.
13: Sí, director.
10: ¿También está ya el problema? ¿O?
4: Sí, exacto.
13: ¿Lo digo, director?
10: Pero eso ya es meterse
13: listo.
10: Rancho.
13: El director dijo clarito, de aquí en adelante, el que diga de la mesa, farmear aura, lleva su menos dos. El señor no la dijo una, sino dos veces. Y entonces el oyente está diciendo, ¿cuándo? Está reclamando un menos cuatro. Le dejo la inquietud en la mesa, director. Como colombianito promedio.
10: llega.
11: Es que es bastante incómodo lo de farmear aura.
13: Claro, total, director, qué fastidio.
10: Pero nadie se dio cuenta, salvo el oyente.
13: Pero vea que ahí siempre hay alguien observando, siempre hay alguien mirando, siempre hay alguien escuchando.
11: A mí se me olvidó esa vaina, pero es válida tu acotación.
13: Gracias, director. No. Mi amor.
10: Gracias, director. No.
13: Entonces, Camilo, por favor, atento a la orden y la instrucción que va a dar el director. ¿Tan amable?
11: ¿Cómo queda el arepaso único hasta este momento?
4: Mire, por favor, hay un empate entre Orlando y yo con menos 23.
10: Ahora, ¿no? Por ahora.
13: Hasta ahora.
4: Ya sabemos.
13: Por ahora, ¿no?
4: Ya sabemos.